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4: ¿Qué tal, amigos de La Rosa de Tokio? ¿Qué tal, Arnaldo Schlein?
5: Hola, Omar, como siempre un placer estar aquí para compartir nuestro espacio aquí en La Rosa de Tokio y hablar de lo que tanto nos apasiona como lo es la radio. Y hoy con un programa muy especial porque vamos a visitar dos repúblicas que están situadas en el este del continente europeo, pero que tienen una historia común muy significativa. Y para ello nos vamos a retrotraer en el tiempo y vamos a ingresar a lo que fue Checoslovaquia. Para quienes no lo recuerden, Checoslovaquia fue un estado soberano de la Europa Central que existió de 1918 a 1992. Durante mucho tiempo, Omar, la zona formó parte del Imperio Austrohúngaro hasta que se produjo su derrumbamiento a finales de la Primera Guerra Mundial. Bohemia y Moravia, bajo el dominio austríaco, eran centros industriales de habla checa, mientras que Eslovaquia, que formaba parte de Hungría, era una región agraria desarrollada y con muchísimas perspectivas de abrirse al campo industrial. Vos ves, Omar, que acá vamos teniendo, de alguna manera, algunos conceptos que nos permiten luego entender por qué la República Checa y Eslovaquia terminaron independizándose, pero tenían una historia común muy importante. Pero prosiguiendo con este relato histórico, quiero contarte que las condiciones siempre fueron muy propensas al desarrollo de movimientos nacionalistas en Chequia y en Eslovaquia. Lo cierto es que al término de la Primera Guerra Mundial y como parte de lo concebido en el Tratado de Saint-Germain, Checoslovaquia fue fundada de un modo ajeno a lo que pretendían los ciudadanos de los países originales y se convirtió en un estado sucesor del Imperio Austrohúngaro.

0: Checoslovaquia fue una república democrática y próspera durante el periodo de entreguerras, pero siempre se caracterizó por problemas étnicos debido al hecho de que dos minorías étnicas, las más grandes concretamente, perseguían la independencia. Lo cierto que chicos, bohemios y moravos siempre tuvieron, junto por supuesto con los eslovacos, intenciones independentistas. Luego de la Segunda Guerra Mundial, la presencia soviética en Checoslovaquia es realmente muy significativa y quizás el hecho posterior más importante de la Segunda Guerra Mundial fue cuando el reformista Alexander Dubček fue nombrado nuevo líder del Partido Comunista de Checoslovaquia e instituyó reformas radicales durante el periodo conocido como la Primavera de Praga, declarando que el partido perseguía una política de socialismo con rostro humano que implicaba una reducción del control burocrático y cierta tolerancia hacia los deseos y necesidades de los ciudadanos. Esta revolución que ocurrió en 1968 fue aplastada por el régimen de Moscú y Dubček fue destituido como secretario general del partido. Lo cierto es que, a diferencia de lo que sucedió en Yugoslavia y la Unión Soviética, la caída del comunismo ocurrida a finales de la década de los 80 y principios de los 90 en el siglo anterior no significó el final de la Unión. Se produjo una verdadera revolución de terciopelo que finalizó en diciembre de 1992 cuando se decidió la separación de la República Checa y de la República de Eslovaquia. Y así concretamente, Omar, el primero de enero de 1993 se escindieron de común acuerdo y pacíficamente, volviendo a la situación histórica anterior a su fundación en 1918, los dos países que en algún momento pertenecieron al Imperio Austrohúngaro, Chequia y Eslovaquia.
1: Arnaldo, te invito a escuchar a nuestros colegas de Radio Praga detallando cómo fue esa separación que dio origen a dos estados soberanos.
2: Sin apenas tensiones étnicas, una federación que funcionaba razonablemente bien y que, tras la caída del comunismo, miraba al futuro con esperanza de prosperidad, decidió poner fin a su convivencia exitosa de 7 décadas.
3: Mientras en el espacio de la Unión Soviética, pero sobre todo en el de la antigua Yugoslavia, se redibujaba a sangre y fuego el mapa de Europa a finales del siglo XX, Checoslovaquia sorprendía al mundo poniendo fin a su estado común de forma consensuada y pacífica. Igual que en 1989 se acabó con el comunismo en un proceso relativamente tranquilo, que ya hubieran querido para sí otros países del Pacto de Varsovia, de ahí lo de revolución de terciopelo, en 1993 llegó el divorcio de terciopelo.
1: Así emitió Radio Praga la noticia del surgimiento de la República Checa y la República Eslovaca.
4: Amigos oyentes, bienvenidos a escuchar esta emisión que desde Praga va a destinar a los oyentes de España y América Latina. Y para comenzar nuestra programación, presten atención al boletín de noticias. Checoslovaquia se ha dividido hoy en dos estados independientes, la República Checa y la República Eslovaca. La desintegración se produjo después de 74 años de coexistencia de ambas naciones.
0: Una separación afortunadamente pacífica es lo que nos permite dar pie a lo que va a ser nuestro programa de hoy, en el cual vamos a repasar una riquísima historia radiofónica que durante un periodo de tiempo y en algo que no comúnmente ha aparecido en tantos y tantos países que hemos visitado aquí en la Rosa de Tokio, durante un periodo de tiempo tuvieron una historia radiofónica común, durante un periodo anterior tuvieron una historia de radio diferente o diferenciada, y desde 1993, como dije anteriormente, cada país siguió con su sistema, por supuesto político, pero también de comunicaciones totalmente independiente del otro.
5: Y bien, Arnaldo, ¿qué te parece si ingresamos en la historia de la radiodifusión checoslovaca?
0: Sí, Omar, es interesantísima esta historia común que comienza prácticamente cuando Guglielmo Marconi efectuaba sus primeras pruebas de transmisión y recepción de ondas de radio. Lo cierto es que ya por aquella época, con una Checoslovaquia muy joven, muy novel, recién creada, se comienza a experimentar con las ondas de radio, fundamentalmente después de la Primera Guerra Mundial. Es más, te digo, el 28 de octubre de 1919, con motivo del primer aniversario del surgimiento de la República Checoslovaca independiente, fue transmitido desde una emisora militar ubicada en el mirador de Petrín, en las proximidades de Praga, el primer programa de radio que estaba compuesto por palabras y mucha música. Las transmisiones regulares de radio fueron iniciadas el 18 de mayo de 1923, es decir, prácticamente un lustro luego de esa primera transmisión. Esta primera emisión regular salió al aire también desde una carpa militar que estaba instalada en el barrio praguense de Kveli. El programa, compuesto por un corto anuncio y un concierto, fue transmitido en onda larga y duró una hora. De este modo, Omar, Checoslovaquia se convirtió en el segundo país europeo que tenía transmisiones regulares de radio después de Gran Bretaña.
1: Escuchemos nuevamente a nuestros colegas de Radio Praga detallando cuándo se realizaron las primeras transmisiones de radio en Checoslovaquia.

0: Esta improvisación de piano es una de las primeras emisiones realizadas por la radio checa, concretamente de noviembre de 1923. Las transmisiones se iniciaron, no obstante, unos meses antes, concretamente el 18 de mayo de 1923. Ya se habían realizado antes algunas emisiones de radio aisladas, pero hasta el 18 de mayo no tuvieron lugar las primeras de carácter regular. Los comienzos fueron relativamente precarios. El estudio era una carpa instalada en el aeródromo del barrio praguense de Gbeli. Se utilizó un micrófono de carbono procedente de un teléfono y durante la primera transmisión musical, una ópera, un perro entró en la carpa a refugiarse de la lluvia y se puso a ladrar. Checoslovaquia se convirtió así en el segundo país europeo, después de Gran Bretaña, en contar con una emisora de radio regular. Detrás del proyecto se encontraban el periodista Miloš Šternáčtý, el empresario de telefonía Eduard Svoboda y el productor de aparatos de radio Ladislav Šourek. Juntos fundaron la compañía Radio Journal, que pronto consiguió la licencia para emitir como concesión del Ministerio de Correos. Radio Journal, antecesor directo de la actual radiodifusión checa, se financiaba mediante las tarifas que pagaban, y siguen pagando, los propietarios de los transistores. En 1924 se transmitieron los primeros programas destinados al extranjero, elaborados en inglés y esperanto. El mismo año, los estudios se trasladaron de la carpa de Gbeli a un edificio propiedad de correos checos en la calle actualmente llamada Vinohradská, donde todavía se halla ubicada la sede central de la radiodifusión checa. La radio pronto se extendió y popularizó hasta convertirse en una parte de todos los hogares que podían permitírselo. En 1925, los servicios de Radio Journal aumentaron. Empezó a transmitirse para las minorías alemana, húngara y rusina. La radio se convirtió en intermediario de misas, conciertos y discursos políticos. Pronto las tarifas por aparato no bastaron y la radio comenzó a recibir presupuesto directamente del Ministerio de Correos. Como medio de comunicación masivo, la radio tuvo un papel fundamental en la creación de una conciencia política común en el recién creado Estado checoslovaco. De esta época es, por ejemplo, este discurso del presidente checoslovaco, Drahik Masaryk, emitido el 28 de octubre de 1928, en el que el mandatario hablaba de la evolución democrática del nuevo país, surgido tras la Primera Guerra Mundial.
1: Se habla y se escribe en todo el mundo sobre la crisis de la democracia y el parlamentarismo. Todo a propósito de lo que está pasando en Europa después de la guerra. La guerra fue una revolución, y los grandes cambios políticos continúan en base a las revoluciones de principios de siglo. Se ha acelerado en todas partes el paso del aristocratismo y la monarquía absoluta a la monarquía constitucional y la democracia. Dicho brevemente, el gobierno de uno solo se ve sustituido por el gobierno de todos.
0: Poco después, en 1926, comenzaron los primeros informativos regulares, con las noticias elaboradas por la agencia de noticias checoslovaca, la ČTK, de forma que Radio Journal, informativamente hablando, se convirtió en un ente controlado económica y ahora también políticamente por el gobierno. Sin embargo, la radio devino no únicamente un intermediario entre el pueblo y la clase política, sino también un medio de difusión cultural y entretenimiento. Precisamente en 1926 se fundó la Orquesta Sinfónica de la Radiodifusión Checa y en noviembre de ese mismo año salió a la luz el primer drama radiofónico checoslovaco, llamado Přásky. Aunque los primeros intentos de llevar el teatro a la radio no tuvieron mucho éxito, pronto los actores y productores se adaptaron al nuevo espacio, dando lugar, realmente, a un nuevo género que se acabó de instaurar plenamente en los años 30. En la radiodifusión checa no faltaban ni cuentos de hadas para los más pequeños. He aquí una muestra del cuento El bufoncito y la cabaña de jengibre, de Wojciech Merten, emitido en enero de 1931.
2: Tak pojď, Mařenko, a neplač, zabloudili jsme v lese.
3: Já se bojím.
2: Jen se neboj, Mařenko, podívej se, tady je nějaká chaloupka.
0: Precisamente los años 30 son considerados la edad de oro de la radio. En 1937 había registrados en Checoslovaquia más de 1 millón de aparatos de radio. Se emitía también desde Brno, Bratislava, Ostrava y Košice, y la radio cultivaba todos los géneros, desde los deportes hasta el cabaret, pasando por la música clásica. Para el exterior se emitían programas cortos en esperanto, inglés y alemán. Precisamente, y como respuesta al esfuerzo de otras potencias europeas por extender sus puntos de vista a través de onda corta, Radio Journal inauguró el 31 de agosto de 1936 sus emisiones al exterior en este formato, creando así lo que actualmente se conoce por Radio Praga. Se emitía entonces un programa de 4 horas diarias en 5 lenguas.
4: El tiempo pasó y se conformó una sociedad estatal que tenía como objetivo, lógicamente, explotar el servicio de radiodifusión. Esta sociedad se había formado con un sistema de tasas pagadas regularmente por los abonados por poseer un receptor de radio, una fórmula que comenzó a desplegarse en muchos países europeos y en algunos, como Gran Bretaña, continúa hasta el día de hoy. En enero de 1924 fue emitido el primer programa destinado a oyentes en el extranjero. Se transmitió en idiomas inglés y en esperanto, sí, en este curioso e ignoto idioma que ha perdido muchísima vigencia, pero ya en aquel momento se trató de darle un impulso a través de la radio checoslovaca. En mayo del mismo año, es decir, de 1924, apareció por primera vez en la prensa checa la palabra radio y hasta el momento se usaba solamente la denominación de radiofonía. En diciembre de ese año se dejó de transmitir desde esa carpa de la cual yo les hacía referencia hace unos instantes y el estudio se trasladó al edificio de un centro de compras de correos en la calle Fochova, la actual calle Vinohradka, muy conocida por todos los amantes de la radiodifusión y del lixismo, porque esta calle ha sido y es sede actualmente de la radio checa. Rápidamente se fue desarrollando esta sociedad inicial llamada Radio Journal y los abonos que recibía no eran suficientes para desarrollar las transmisiones. Y por ello, en 1925, el Estado checoslovaco asumió a través del Ministerio de Correos y Telégrafos la participación mayoritaria en esta sociedad, a la cual la impulsó con un fuerte flujo de capitales. Claro, esto trajo aparejado una serie de novedades. Por ejemplo, la radio marcaba la hora, se empezaron a emitir noticieros regulares, la agencia de noticias checoslovaca cada vez empezó a tener más influencia dentro de los programas periodísticos. Claro, recordemos que estamos hablando a mediados de la década de los 20, prácticamente hace un siglo atrás. Entonces, todos estos puntos que yo resalto, y hoy no nos llamarían la atención, en aquellas circunstancias históricas se convirtieron realmente en algo muy novedoso. Es más, en 1926 fue fundada la Orquesta de la Radio Checoslovaca, que de alguna manera puso los fundamentos para la actual Orquesta Sinfónica de la Radio Checa.

0: edad de oro de la radiodifusión checoslovaca fue en un periodo anterior a la Segunda Guerra Mundial. Los años 30 fueron la década más importante en cuanto a su desarrollo y a su consolidación. El número de abonados al sistema no paraba de crecer. La programación fue enriquecida por todos los géneros, a partir de programas educativos y reportajes deportivos. Se incorporó también música popular, por ejemplo, lo que se llamaba en aquel entonces música de cabaret, y por supuesto la música clásica no faltaba nunca en la radio checoslovaca. Asimismo, Omar, y esto es muy interesante para los diexistas, en la oferta de programación figuraban ya por aquellas épocas programas en esperanto, inglés y alemán destinados a los oyentes en el extranjero. Al desarrollo de las transmisiones también contribuyeron novedades técnicas. Por ejemplo, a mediados de los años 30 fue introducido el antecesor del actual magnetófono que grababa el sonido en una cinta metálica. Claro, vino la Segunda Guerra Mundial y los cambios fueron realmente significativos, no solamente para la radio, sino fundamentalmente para el destino de Checoslovaquia. La proclamación del protectorado de Bohemia y Moravia en el año 1939 hizo que la radio pasara a estar sometida a las administraciones del protectorado y los empleados de origen judío, por ejemplo, fueron obligados a abandonarla. Claro, el nazismo estaba avanzando y haciéndose prácticamente de todo el territorio de la ya ex Checoslovaquia, pasada a denominarse protectorado de Bohemia y Moravia.
1: Nuestros colegas de Radio Praga continúan detallándonos cómo surgieron las emisiones al exterior en Checoslovaquia y qué significó la llegada de la Segunda Guerra Mundial.
2: Precisamente, y como respuesta al esfuerzo de otras potencias europeas por extender sus puntos de vista a través de onda corta, Radio Journal inauguró el 31 de agosto de 1936 sus emisiones al exterior en ese formato, creando así lo que actualmente se conoce por Radio Praga. Se emitía entonces un programa de 4 horas diarias en 5 lenguas. La necesidad de un sistema de propaganda en el exterior era un síntoma de que un nuevo conflicto estaba germinando en Europa. Pronto el otrora próspero Estado checoslovaco se vio sumergido en una profunda crisis geopolítica, al ser abandonado por sus aliados franceses y británicos, frente a las pretensiones territoriales de la Alemania nazi. Con el Tratado de Múnich de 1938, Checoslovaquia se vio obligada a ceder a Alemania los Sudetes, que constituían un tercio de Bohemia y Moravia. El país tenía, no obstante, los días contados. Pronto Eslovaquia se escindió y lo que quedaba de las tierras checas fue ocupado por los nazis y convertido en el protectorado de Bohemia y Moravia. Radio Journal fue obligado a fundirse con la radio alemana de los Sudetes, dando lugar al ente Radio Bohemia Moravia, controlado directamente por el Ministerio de Propaganda alemán de Joseph Goebbels. También hubo purgas políticas e incluso un suicidio, el del redactor Miroslav Disman, que se arrojó por la ventana en cuanto las primeras tropas alemanas llegaron al edificio de la radio. Radio Bohemia Moravia se convirtió así en una emisora al servicio de los ocupantes, fuente de propaganda pro-alemana, cuyo objetivo era justificar el protectorado, la política exterior de Hitler, el antisemitismo y la ideología nazi en general, especialmente una vez iniciada la contienda mundial. Los periodistas de la radio, en mayor o menor medida, forzados a colaborar, conseguían a veces burlar la censura y transmitir mensajes equívocos que ponían en cuestión a las fuerzas ocupantes. El caso más famoso fue el de František Kocourek, que cuando en marzo de 1939 tuvo que comentar en directo un desfile militar alemán, lo regó de divagaciones y comentarios irónicos como este.
3: Permítanme que mencione un detalle no militar. De algún lejano lugar ha llegado volando a Praga una gran corneja negra que ha bajado planeando desde el Museo Nacional a Mustek. Seguro que se ha extrañado de la imagen que ha visto bajo ella.
2: Kocourek acabó abandonando la radio Bohemia Moravia y dedicándose a dar charlas públicas contra la dictadura nazi. Fue finalmente apresado y enviado a Auschwitz, donde murió en 1942. Cada aparato de radio debía contar con una etiqueta donde se prohibía explícitamente escuchar emisoras de radio extranjeras. Los mandatarios del protectorado temían que la población escuchara la propaganda del gobierno checo exiliado en Londres, difundida por la BBC. Fueron precisamente los checos del exterior los que realizaron uno de los grandes hitos de este periodo, el asesinato del protector de Bohemia y Moravia, Reinhard Heydrich, a manos de dos comandos checos enviados desde el exilio, que recibieron el apoyo logístico de la insurgencia local. Así anunciaba la muerte de Heydrich, el fascista y colaborador checo Emanuel Moravec, en la emisión del 4 de junio de
4: 1942. Pueblo checo, en nombre del presidente del Estado y el gobierno de Bohemia y Moravia, me dirijo a ti en un momento grave y triste. El representante del Reich, el jefe de las SS y de la policía, Reinhard Heydrich, ha sucumbido a sus heridas. El crimen del 27 de mayo trajo la muerte a uno de los hombres con más merecimiento de la Revolución Nacional Socialista Alemana. El general Heydrich, querido en nuestra tierra, era estimado por el checo trabajador. Era nuestro amigo, y a pesar de su severidad militar, dejaba hablar a su corazón cuando se trataba de ayudar a los necesitados.
2: La radiodifusión checa jugó un papel central en el levantamiento de Praga del 5 de mayo de 1945. La guerra llegaba a su fin, Hitler se había suicidado ya, pero Praga seguía en manos alemanas, sin que pareciera que los ejércitos estadounidense y soviético fueran a aparecer en un plazo razonable de tiempo. La resistencia checa se decidió por fin por la acción y por un alzamiento armado. Todo comenzó precisamente en la radiodifusión checa. Esa mañana, la radio empezó a emitir canciones prohibidas por la censura nazi y a proclamar el fin del protectorado de Bohemia y Moravia. El intendente alemán de la radio, Ferdinand Thürmer, ante la rebelión de sus redactores, pidió refuerzos y a mediodía se presentaron en la sede de la radio 65 soldados de las SS. En ese momento, la radio convocó a los praguenses a la defensa de sus instalaciones.
5: Voláme českou policii, české četnictvo a vládní vojsko na pomoc českému rozhlasu.
2: Llamamos a la policía checa, a la gendarmería checa, al ejército gubernamental para que vengan en auxilio de la radio checa. Así comenzó verdaderamente el levantamiento de Praga, con el edificio de la radiodifusión checa como escenario de los primeros combates entre las tropas ocupantes y civiles armados. Poco después, la radio emitió nuevos llamamientos.
5: Voláme všechno, co je české, na pomoc českému rozhlasu. SSáci se vraždí české lidi. Pozor, chod z Balbínovy ulice je volný.
2: Llamamos a todo el que sea checo a que venga en ayuda de la radio checa. Las SS están matando checos aquí. Atención, la entrada por la calle Balbínova está libre. Mensajes como este se fueron repitiendo todo el día, mientras los combates se extendían a otras partes de la ciudad y al territorio del protectorado que permanecía todavía en manos alemanas. Finalmente, los checos ganaron la batalla de la radio, que continuó en manos de los alzados hasta el final del levantamiento.
5: Československá armádo, československé tanky překazili dnes ráno.
3: El ejército checoslovaco, tanques checoslovacos acaban de impedir esta mañana el corte de los cables de la radio. Manos checas protegen la sede de la radio. Vengan con nosotros, defenderemos Praga, que es y permanecerá libre.
2: Durante los combates, las emisiones de radio fueron utilizadas para coordinar las tropas checas y dar avisos a la población, por ejemplo, relativos a donaciones de sangre. Durante el alzamiento, que se extendió hasta la capitulación alemana del 8 de mayo, murieron en las calles de Praga unos 1.500 alzados y aproximadamente 1.000 alemanes. En todo el protectorado fallecieron unas 8.000 personas. Así informaba la radio checa de la capitulación de la Alemania nazi y el fin de la Segunda Guerra Mundial en Europa.
6: V Remeši, v malé školní budově, které generál Eisenhower používal za svůj hlavní stan.
4: En el pequeño edificio escolar que el general Eisenhower utiliza como residencia de campaña, ha firmado hoy el general Gustav Jodl, comandante general del Estado Mayor alemán, la rendición incondicional de todas las unidades militares alemanas. Hoy ha anunciado la capitulación el ministro de Relaciones Exteriores alemán, Schwerin von Krosigk, en la radio alemana. La comandancia alemana en tierras checas no solo ha aceptado la capitulación de todas las unidades militares alemanas, sino que además ha negado esta noticia ante la radio checa.
6: Ale dokonce v pražském rozhlase tuto zprávu popřelo.
2: Tras un breve periodo democrático, el Partido Comunista Checoslovaco tomó el poder en 1948, con lo que la radio fue nacionalizada, sometida a un sistema de censura previa y convertida en un aparato de propaganda del régimen.

0: Durante la Segunda Guerra Mundial se captaban en el territorio checoslovaco emisiones de la radio de Moscú, de la Voz de los Estados Unidos de América y de la BBC, donde residía en este último caso, en Londres, el gobierno checoslovaco exiliado. La escucha de estas emisiones de onda corta provenientes de otros países dentro del protectorado de Bohemia y Moravia, recuerdo a ustedes que es la ex Checoslovaquia, que pasa a denominarse de esa manera, estaba prohibida bajo penas muy duras. Después de la guerra fueron reanudadas las transmisiones para el exterior en onda corta. A diferencia de la época anterior a la Segunda Guerra Mundial, las noticias no fueron suministradas por la agencia de noticias checoslovaca, sino que se preparaban directamente en la radio checoslovaca. Los comunistas toman el poder. Ya en 1948 la radiodifusión checoslovaca fue nacionalizada íntegramente. Así, y a partir de aquel momento y en los siguientes 40 años, los medios de comunicación en Checoslovaquia debían servir al pueblo y al Partido Comunista, como decía su declaración de principios. Los años 50 son reflejos de la guerra ideológica que se convirtió en lo que se denominaba la Guerra Fría, pero también del desarrollo técnico. La radiodifusión checoslovaca emitía a través de dos cadenas que cubrían todo el territorio nacional. En Praga y Bratislava fueron construidos nuevos emisores, surgieron nuevas cadenas regionales y en 1952 la radio checoslovaca empezó a interferir las transmisiones de Radio Europa Libre, la emisora propagandística que Estados Unidos y sus aliados conformaron en lo que era la Europa Occidental.
1: Sí, Arnaldo, aquí una de las transmisiones de Radio Europa Libre dirigida a Checoslovaquia.

0: Dobré ráno, vážení poslucháči. 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
1: A principios de los años 60 se iniciaron las transmisiones en FM o frecuencia modulada conforme la norma de Europa del Este de aquella época. En los años 60 la situación política se fue liberalizando gradualmente y los medios de comunicación checoslovacos, incluyendo la radio o principalmente la Radio Mar, se aprovecharon de ello. El periodo señalado como la primavera de Praga, de la cual estábamos hablando cuando iniciamos este programa, terminó con la ocupación de Checoslovaquia por las tropas del Pacto de Varsovia, e igualmente que a finales de la Segunda Guerra Mundial se luchó por la radio. El enfrentamiento de los praguenses y los empleados de la radio checoslovaca con los soldados soviéticos costó la vida a más de una docena de personas. Al final, los soldados soviéticos invadieron el edificio de la radio, pero los empleados de la misma lograron continuar las transmisiones desde otros lugares.
2: Así es, Arnaldo. Aquí una de esas emisiones rebeldes de Radio Praga.
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4: Aquí Radio Praga, Checoslovaquia, emisora oficial libre de este país centroeuropeo.
1: En 1970 surgió la cadena con cobertura nacional llamada Vesta, que sería Estrella, traducida al español, y que transmitía noticias durante las 24 horas del día. Ese mismo año se empezó a emitir desde los emisores de FM en mayor medida en la calidad estéreo. En 1972 surgió la cadena Vitava, con cobertura en todo el territorio del país, que transmitía básicamente música clásica y obras literarias y dramáticas. Vemos que en esta época se van consolidando las cadenas y también los programas de Radio Praga. Se buscó a través de ella llegar con emisiones en checo, en eslovaco, en alemán, en francés y en inglés hacia el exterior, buscando también penetrar a través de las ondas de radio y llegar a los extranjeros residentes en el territorio de Checoslovaquia y en los países vecinos.
5: This is Radio Prague, Czechoslovakia.
1: Los cambios se van dando hasta que en 1989 las emisiones de la radiodifusión checoslovaca abandonaron la retórica ideológica y volvieron a los objetivos propios de la radio: informar, educar y entretener. De esa manera, la radiodifusión checoslovaca fue pasando a una fase prácticamente moderna cuando se convirtió en miembro de la Unión Europea de Radiodifusión. Y así llegamos, Omar, hasta el año 1993, cuando la República Checa y la República Eslovaca deciden cada uno tomar su propio rumbo, y ahí la riquísima historia de la radio checoslovaca se despliega hacia Radio Praga y hacia Radio Eslovaquia, de las cuales vamos a hablar en instantes.
6: Hello and welcome once again to Radio Prague. First, here is a resume of our program contents today.
2: Y Arnaldo, las emisiones por onda corta de la radio checoslovaca.
1: Bueno, comienzan prácticamente con la misma historia de la radio checoslovaca, pero cuando comienza a armarse lo que se denominaría un servicio exterior, fue allá por el año 1947. Antes de pormenorizar sobre, digamos, esta formación del servicio exterior de la radio checoslovaca, quiero decirte que por aquellos años las emisoras de onda corta internacionales adquirían el nombre de la capital del país desde el cual emitían. Así, Radio Budapest era la emisora internacional de ondas cortas de Hungría, como Radio Berlín lo iba a ser de Alemania Oriental, o Radio Bucarest de Rumania. En este caso concreto, Radio Praga se convierte en el servicio exterior de la República Checoslovaca y rápidamente conforma un servicio exterior que se emitía en 18 idiomas.
2: Nuestros colegas de Radio Praga nos dan más detalles sobre las emisiones al exterior de Radio Praga.
7: A las 10 de la mañana del 31 de agosto de 1936, Radio Praga inauguró oficialmente sus transmisiones regulares en onda corta destinadas a los oyentes residentes en el extranjero.
8: La voz de la Checoslovaquia Democrática salió al éter en el momento en que agresivos dictadores ensombrecían el horizonte de Europa. Desde que en 1933 tomara el poder en Alemania Adolfo Hitler, sobre la democracia checoslovaca empezó a cernirse un peligro mortal. Checoslovaquia era para Hitler la primera víctima a destrozar en su futura expansión hacia el este. Radio Praga entró en el éter para contrarrestar la propaganda nazi.
7: Y todavía les recordaremos una fecha para que se imaginen en qué coyuntura internacional inauguró Checoslovaquia sus emisiones regulares al exterior. El 18 de julio de 1936 se produjo el alzamiento militar del general Franco y estalló la guerra civil en España.
8: El inicio oficial de las emisiones de Radio Praga el 31 de agosto de 1936 fue precedido por varios intentos de difundir programas desde Checoslovaquia al exterior.
7: La sociedad radiofónica Radio Journal, ya en 1924, intentó en varias oportunidades transmitir al extranjero en onda media programas musicales, con la presentación de los mismos en inglés y esperanto.
8: En 1926 fue puesto en servicio en Praga un nuevo transmisor de 5 kilovatios de potencia, en aquel entonces uno de los más potentes de Europa. Por este motivo, la sociedad Radio Journal decidió participar en uno de los primeros ensayos internacionales de transmisiones radiales a larga distancia, que se efectuaron en enero de 1926.
7: Desde Praga eran transmitidos en onda corta conciertos de música clásica checa que tenían por objetivo superar el Atlántico. Las cartas de muchos oyentes de América del Norte testimoniaban que la recepción de las emisiones desde Praga era nítida y de buena calidad.
8: En ese mismo año, Radio Journal incorporó a sus transmisiones en onda media conferencias sobre la República Checoslovaca, destinadas principalmente a los oyentes europeos. A estas conferencias se sumaron, en verano de 1926, informaciones sobre los balnearios checoslovacos, acompañadas por conciertos celebrados en los típicos templetes locales.

0: sobre la construcción de un transmisor especial para las emisiones en onda corta para el exterior se decidió en 1934. Los trabajos en el emisor situado en la ciudad de Poděbrady, a 40 kilómetros al este de Praga, se vieron acelerados por la tumultuosa situación política en Europa.
1: En el verano de 1936 fue posible iniciar la transmisión experimental con una potencia de unos 30 kilovatios. La primera prueba se efectuó en la noche del 24 al 25 de julio de 1936, fecha en que se transmitió ininterrumpidamente por espacio de 24 horas.
0: Se trató de emisiones a partir de discos gramofónicos, mientras que el día inaugural de las transmisiones regulares en onda corta, el 31 de agosto de 1936, ya el programa fue presentado en vivo por sus locutores. Así comenzó a escribirse la historia oficial de Radio Praga.
1: En el primer año de su existencia, Radio Praga transmitía en promedio más de 6 horas diarias, difundiendo noticieros, conferencias y espacios literarios y musicales. Radio Praga salía al éter en checo, eslovaco, alemán, inglés y francés.
0: Desde el primer momento, Radio Praga recibía abundante correspondencia de los oyentes, y en 1936 la emisora obtuvo un total de 4.440 cartas de radioescuchas de todos los continentes.
1: En el primer año de existencia, Radio Praga enviaba a los radioescuchas también tarjetas QSL.

0: En 1937, las transmisiones cubrían tres zonas: América, Oriente y Europa. Radio Praga comenzó a transmitir también con regularidad en español, portugués, serbio e italiano, y ocasionalmente en rumano, holandés, ruso, persa, sueco y noruego.
1: En 1938, Adolfo Hitler asistió al primer zarpazo a la Checoslovaquia democrática. El Tratado de Múnich, suscrito en otoño de 1938 por los dictadores Hitler y Mussolini y por los primeros ministros de Francia y Gran Bretaña, permitió a los nazis apoderarse de las zonas fronterizas de Checoslovaquia.
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3: Aló, aló. Aquí está la estación checoslovaca de ondas cortas que está verificando la emisión de ensayo. Rogamos a las señoras y señores que tienen la amabilidad de escuchar, se sirvan comunicarnos sobre qué onda y a qué hora recibieron esta emisión. La dirección es la siguiente: la estación de ondas cortas, Praga, Checoslovaquia. Agradecemos su amable respuesta.
4: Claro, las cosas fueron cambiando con el paso de los años y ya en los años 70 la radiodifusión checoslovaca tuvo que proceder al retiro por razones económicas de varios centenares de trabajadores. Y Radio Praga al exterior fue ya por aquellos años uno de los departamentos más afectados porque tenía 350 empleados, con lo cual el servicio de ondas cortas se redujo considerablemente.
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6: Radio Praga, Checoslovaquia, da comienzo aquí a una de sus tres emisiones diarias para los países de América Latina.
4: Durante los años 80 y gran parte de los años 90, el servicio de Radio Praga al exterior fue realmente muy importante, pero paulatinamente también se fue achicando porque se fueron desactivando varios transmisores de ondas cortas, sobre todo allá por el año 1990, cuando todavía el país no se había escindido, y esto significó una reducción importante del servicio de ondas cortas. Paulatinamente, y si bien las transmisiones al exterior allá por los años 90 seguían en el éter, cierto es que se fueron de alguna manera reduciendo los idiomas, se fueron también achicando los segmentos horarios de transmisión.
7: Hola, buenas. De nuevo con ustedes, Mónica Villegas, desde la capital de Checoslovaquia, para introducirles los temas a tratar en esta segunda y última emisión en castellano de la jornada de Radio Praga Internacional, que ya iniciamos con el boletín de noticias.
4: En 1992, una nueva ley permitió que la radiodifusión checoslovaca se convirtiera en una institución pública, y por el carácter independiente de la organización, el Consejo de la Radiodifusión Checa fue nombrado por el Parlamento y no por los partidos políticos como ocurría en el pasado. Claro, desde 1993, Omar, tras la partición de Checoslovaquia y por consiguiente de la radiodifusión checoslovaca, las emisiones para el exterior pasaron a ser parte integrante de la radiodifusión checa en un caso y de la radiodifusión eslovaca en el otro caso.
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En 1995, la radiodifusión checa pasa a hacer una nueva reducción de su servicio en onda corta hacia el exterior y las medidas de ahorro fueron afectando sustancialmente los programas e incluso el objetivo de la propia Radio Praga, es decir, la estación de onda corta de la radiodifusión checa. Esta, digamos, disminución de servicios y capacidad técnica que ya venimos notando a partir de los años 90 se fue reduciendo

0: incorporado transmisiones en onda corta a través de la WRMI Radio Miami Internacional desde Miami, en el estado de Florida, en los Estados Unidos. Eso le permitió a la radiodifusión checa, más precisamente a Radio Praga, volver a emplear la onda corta y llegar a lugares apartados en los cuales, por supuesto, no existe el servicio de Internet o el mismo no tiene la calidad con el cual se cuenta en otras grandes ciudades del mundo.
1: Así fue anunciada por Radio Praga el cierre de las emisiones a través de las ondas cortas.
2: Concluyen las emisiones de Radio Praga en onda corta tras 75 años de servicio. Radio Praga, el servicio internacional de la radiodifusión checa, emite este lunes por última vez en onda corta. Desde la medianoche del 1 de febrero, Radio Praga seguirá saliendo puntualmente a través de Internet y satélite. Además, múltiples radios extranjeras asociadas seguirán incluyendo nuestros materiales en su programación, como es el caso para la emisión en español de emisoras como Radio México Internacional o Radio Miami Internacional, ambas en onda corta también. El cese de las emisiones en onda corta se debe a recortes de presupuesto en el Ministerio de Relaciones Exteriores. Estas han sido las noticias en Radio Praga, ofrecidas por última vez en onda corta por Daniel Ordóñez. Más información encontrarán en www.radio.cz.
0: Bueno, a partir de 1993 se registra la necesidad por parte de la República de Eslovaquia de abrir su propia emisora de ondas cortas. Y así nace Radio Eslovaquia Internacional, es decir, la Radiodifusora Internacional de Eslovaquia.
1: Sí, Arnaldo. Aquí la identificación en varios idiomas de Radio Eslovaquia Internacional.
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0: La sigla RSI de alguna manera sintetiza lo que es la radiodifusión pública eslovaca, transmite por satélite, internet y ondas cortas en español, eslovaco, inglés, alemán, francés y ruso, pero lo hace a través de las facilidades de Radio Miami Internacional, que emite desde su planta transmisora en onda corta en Okeechobee, estado de la Florida. Cierto es que Radio Eslovaquia Internacional comienza sus transmisiones por aquel entonces, en 1993, con emisores propios en idioma eslovaco hacia Europa y América del Norte, y el 1 de noviembre de 1997, RSI, o Radio Eslovaquia Internacional, comienza a emplear su página en Internet. Las emisiones en español de la radio eslovaca arrancan en el año 2003. El 12 de enero de 2006 se anunció la supresión del servicio en español, que como todos ustedes notarán, estuvo muy poquito tiempo en onda corta, por lo menos emitiendo desde Bratislava.
1: Compartamos ahora un segmento de cómo fue la última transmisión por onda corta de Radio Eslovaquia Internacional.
10: Buenas tardes, queridos radioyentes. Bienvenidos a la última transmisión de Radio Eslovaquia Internacional en onda corta. A todos ustedes, nuestros fieles amigos, tanto a los que nos escuchaban con regularidad, como también a los que nos sintonizaban ocasionalmente, a todos ustedes que han decidido asistir hoy a nuestra despedida con la onda corta, la redacción española les manda un sincero y particular saludo desde la pirámide invertida de Bratislava. Y del micrófono les saluda Laya.
0: Actualmente lo hace, como señalé antes, desde los Estados Unidos, pero no desde emisores propios. Lo cierto es que las autoridades de Bratislava deciden relanzar a esta emisora y se retoman los programas en español, pero solamente a través de la página en Internet. Actualmente, e independientemente de las emisiones en onda corta realizadas exclusivamente desde los Estados Unidos a través de Radio Miami Internacional, Radio Eslovaquia Internacional emite

0: de programas vía satélite y a través de Internet, con el objetivo de mantener vivo el contacto con las numerosas comunidades eslovacas expatriadas en todo el mundo.
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2: Buenos días, estimados oyentes de Radio Eslovaquia Internacional. Desde la pirámide invertida, ubicada en el centro de esta danubiana ciudad, desde Bratislava, les enviamos un caluroso saludo a todos aquellos que hoy lunes se han dispuesto a escuchar nuestras transmisiones. Por lo general, los lunes solemos dedicar nuestra emisión a tratar asuntos concernientes al ámbito de la economía y la política. Sin embargo, en esta ocasión nos centraremos en temas relacionados exclusivamente con la Semana Santa y su celebración en Eslovaquia. Hoy, Velkonočný pondelok, el lunes de Pascua, es festivo en nuestro país.
0: La sede de la radio eslovaca está ubicada en un edificio que todos en Bratislava llaman la pirámide invertida por su especial forma. Y en la actualidad, la sección española está compuesta por 5 colaboradores y lo cierto es que tienen un trabajo muy activo porque no solamente salen al aire a través de plataformas digitales, sino, como lo decía anteriormente, a través de la retransmisión hecha por WRMI. Cierto es, y a modo de colofón o de conclusión, que te permite inferir lo siguiente. Primero, que las dos repúblicas o los dos países, como querramos denominarlos, apuestan muy fuerte por sus emisiones internacionales o sus transmisiones al exterior. No lo hacen en onda corta desde sus propios países, sino que emplean sitios transmisores ubicados en los Estados Unidos. Otra de las apostillas que vale la pena resaltar, digamos también como conclusión, es que los sistemas de radiodifusión local tienen una fuerte presencia pública y se dividen en cadenas con diferentes tipos de programación en cada una de ellas. Debe señalarse que la radiodifusión privada va cada vez avanzando más y convirtiéndose en competidoras muy serias frente a las tradicionales cadenas públicas. Finalmente, quiero señalar que tanto la radio eslovaca como la radio checa gozan de muy buena proyección en materia tecnológica y cada vez se habla más de dar grandes pasos, como puede ser ir reemplazando gradualmente la frecuencia modulada por el sistema DAB+. La presencia de Bratislava y Praga en la amplitud modulada y en la onda larga se ha reducido gradualmente y todos los servicios locales se transmiten en frecuencia modulada.
3: Y bien, amigos, hasta aquí este programa de La Rosa de Tokio.
0: Amigos de La Rosa de Tokio, hemos llegado al final de nuestro programa de hoy. Queremos agradecerles la compañía que nos han hecho y los esperamos dentro de 7 días aquí, en La Rosa de Tokio.
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2: Radio Praga Internacional comenzó sus emisiones al exterior hace justo 90 años, un 31 de agosto de 1936. En realidad, como saben, llevamos celebrándolo todo el año y hemos dedicado un podcast estupendo de 8 capítulos de media hora sobre la historia de esta emisora. Se llama De Praga al Mundo, 90 años en el aire, y lo pueden escuchar ahora y siempre a través de nuestra web. Hoy, entonces, vamos a comenzar esta media hora de especial por el aniversario con una grabación inédita que nunca hemos publicado antes. Se trata de la más antigua conservada en español, una conferencia sobre la situación de la mujer en Checoslovaquia en el año 1938, grabada, además, después de los acuerdos de Múnich, que suponían la ocupación del país por la Alemania nazi. Después de este interesantísimo material histórico, como es un cumpleaños, lo queremos celebrar, por supuesto, con todos ustedes. Por lo que la segunda parte de la emisión la dedicamos a una nueva cita con los oyentes, con los mensajes, tanto en texto como en audio, que nos han estado enviando en los últimos días, pero también semanas. Y antes de empezar, les recordamos de nuevo que si quieren recibir una tarjeta QSL especial del 90 aniversario, nos pueden mandar un informe de recepción o también mandaremos varias de estas tarjetas entre quienes nos escriban en los comentarios de un post que hemos publicado en Facebook al respecto, desde donde nos escuchan. Les mandamos un fuerte abrazo a todos ustedes que nos siguen y nos apoyan. Esperamos que disfruten de este programa, que empezamos, eso sí, como siempre, con las noticias del día con Juan Mutoni.
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4: El presidente checo Petr Pavel no considera necesario retirar la demanda competencial presentada ante el Tribunal Constitucional por el conflicto con el gobierno sobre su participación en la cumbre de la OTAN. Pavel aseguró durante una entrevista con CNN Prima News que quiere esperar a que el tribunal aclare las competencias del presidente y del ejecutivo. La demanda se produjo después de que el gobierno no contara inicialmente con el presidente en la delegación para la cumbre de julio, aunque finalmente tuvo que incluirlo tras una medida cautelar del tribunal. El ministro de Relaciones Exteriores y líder de automovilistas, Peter Matzinka, había pedido a Pavel que retirara la demanda como condición para mejorar la cooperación con el gobierno en política exterior. El presidente, sin embargo, considera que las declaraciones de Matzinka no representan la posición del Ejecutivo y afirmó que la demanda no fue presentada para perjudicar al gobierno, sino ante la imposibilidad de alcanzar un acuerdo sobre las competencias de ambas partes. El primer ministro checo, Andrej Babiš, criticó a los servicios de inteligencia checos por no haber informado al gobierno a tiempo sobre una campaña de desinformación relacionada con supuestas reivindicaciones territoriales de Polonia frente a Chequia. Babiš hizo este reproche durante una reunión extraordinaria del Consejo de Seguridad del Estado celebrada y posteriormente habló del asunto con la televisión checa durante un acto abierto al público en el jardín de la Villa Kramář. Babiš explicó que se enteró por los medios de la existencia de un perfil falso del embajador checo en Polonia que formaba parte de una campaña destinada a crear la impresión de que Polonia pretendía hacerse con parte del territorio checo. El primer ministro afirmó que las autoridades recibieron la información de los servicios de inteligencia demasiado tarde o no la recibieron directamente. Añadió que la reunión del Consejo de Seguridad del Estado también abordó los ciberataques, aunque no quiso ofrecer más detalles debido al carácter secreto de la sesión. La campaña utilizó también una página web falsificada de la radio checa. La economía checa creció el año pasado un 2,6% frente al 1,5% de media en la Unión Europea, pero al mismo tiempo aumentó significativamente el endeudamiento del Estado. La deuda pública superó los 145.000 millones de euros, mientras que los gastos en intereses ascendieron a casi 3.900 millones de euros. El presupuesto estatal terminó con un déficit de unos 11.500 millones de euros, casi 2.000 millones más de lo previsto. Además, se advirtió de varios problemas que amenazan la competitividad futura del país, entre ellos la baja productividad laboral, el elevado consumo energético y el envejecimiento de la población. Además, también se señaló que el crecimiento se debió principalmente al aumento del consumo de los hogares y de las horas trabajadas, más que a una mejora de la productividad. Los auditores también criticaron la eficacia de algunas inversiones estatales. El transporte recibió el año pasado unos 5.113 millones de euros, pero, según los organismos controladores, los resultados esperados aún no se han alcanzado. Y estas han sido las noticias del día en Radio Praga Internacional.
2: La grabación más antigua que se conserva de Radio Praga en español es, curiosamente, sobre la situación de la mujer en Checoslovaquia en 1938. Irma Kaufmanova se refería a los logros en esta materia tras los dramáticos acuerdos de Múnich que suponían la ocupación del país por la Alemania nazi.
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2: Radio Praga Internacional cumple 90 años este 31 de agosto del inicio de sus transmisiones al exterior en varias lenguas por onda corta, en lo que fue una emisora pionera. Las emisiones en español comenzaron un año después, en 1937. Por desgracia, diversas vicisitudes provocaron que no hayan llegado hasta el día de hoy demasiadas grabaciones antiguas, ni en español ni en cualquier otro idioma. La grabación más antigua en lengua castellana llama la atención no solo por su antigüedad, de 1938, sino por su contenido, que es totalmente actual. Radio Praga surgió como una herramienta de la moderna y democrática Checoslovaquia frente a la propaganda de la cada vez más fuerte amenaza de los fascismos y, en concreto, de la vecina Alemania nazi. En Checoslovaquia, donde el propio presidente y fundador Tomáš Garrigue Masaryk adoptó como primer apellido el de su mujer, Charlotte Garrigue, y siempre animó a que entraran las mujeres en política, el derecho a voto lo obtuvieron desde el principio en el nuevo estado y lo pudieron ejercer por primera vez en las votaciones municipales de 1919, años, o más bien décadas antes que en cualquier país de habla hispana, al que se dirigía Irma Kaufmanova en su exposición, que sin embargo se empezó refiriendo al trágico momento que estaba viviendo Checoslovaquia ante la inminente ocupación nazi.
3: No hace ni siquiera un año que los habitantes de los países lejanos han sabido nada o muy poco de la existencia de la República Checoslovaca. Hace algunos meses que la prensa internacional empezaba a ocuparse del problema checoslovaco y ahora hace solamente algunas semanas que nuestro pequeño país se encuentra en el centro del interés mundial. Todos los periódicos publican artículos sobre la situación política y económica de nuestro país. Se discutan muchos problemas nuevos. Se habla de los políticos y de muchas otras cosas, de manera que nuestros amigos ultramarinos ya son bastante bien informados sobre los asuntos de nuestro país.
2: La grabación pone de relieve los derechos logrados por las mujeres en aquella Checoslovaquia, que tras los acuerdos de Múnich, también conocidos como la vergüenza de Múnich, Francia y Gran Bretaña habían dejado a merced de Hitler, sin contar ni con la opinión checoslovaca, que solo pudo asistir a las negociaciones como observadora. El futuro pintaba oscuro ante el avance del totalitarismo. Irma Kaufmanova destacaba valores democráticos básicos en el país, como eran los derechos de la mujer.
3: Las mujeres checoslovacas han demostrado en los últimos días pasados que son dignas de todos los derechos y ventajas que un gobierno democrático de un Estado moderno les ha concedido. Teniendo los mismos derechos que los hombres, en los tristes días recién pasados, han manifestado que están conscientes de los deberes que la igualdad de los derechos impone a ellas. Como los hombres, todas las mujeres estuvieron en su sitio, cumpliendo su deber de todos sus esfuerzos. No fue cosa fácil. Hemos pasado unos días inolvidables para toda la vida, unos días que fueron una prueba de nervios para todos y especialmente para las mujeres madres. No hay palabras para expresar la angustia de la guerra, pero tampoco se puede expresar en palabras la decepción después de la solución. Pero la vida continúa pasando y también nuestras mujeres han vuelto a empezar su trabajo cotidiano.
2: Porque las mujeres checoslovacas ya están plenamente incluidas en el mercado laboral, proseguía Kaufmanova.
3: La mujer checoslovaca ha logrado atener su posición en todas las ramas de vida pública. Tenemos buenas médicas, abogadas, profesoras, arquitectas, empleadas. Ya se puede decir que no hay una profesión donde la mujer no hubiera alcanzado éxitos notables. Pero no se puede decir que les ha adquirido sin trabajo duro. Las mujeres tienen que trabajar mucho para vencer los prejuicios que por todas partes son los mismos. Ellas tienen siempre que demostrar, cuando han escogido una profesión hasta ahora reservada a los hombres, que es solamente por el talento y cualidades extraordinarias que pueden ocupar tal profesión. Las mujeres checoslovacas tienen el derecho activo y pasivo de votar. Ellas tienen los mismos derechos que los hombres y por eso casi todas las profesiones están abiertas también para ellas. Es muy natural que la mujer escoge su profesión según su talento, que muchas veces es muy notable, y no es tan raro que una estudiante pase todos los exámenes con el mejor éxito.
2: Si a día de hoy siguen existiendo prejuicios, imaginen, hace 90 años. En Checoslovaquia, por supuesto, también lo sabía, y las mujeres tenían que derribar aún muchas barreras. Irma Kaufmanova se refería en su discurso a la armonización de la vida laboral y la familiar para las mujeres.
3: De reunir esas dos obligaciones es un problema resuelto por sí mismo. Las mujeres inteligentes han demostrado capacidad para abarcar ambas las funciones y ya no se puede decir que las mujeres valientes en la vida pública sean malas esposas o malas madres. Al contrario, sus casas son bien dirigidas y sus hijos bien educados. También las mujeres sin profesión propia no se ocupan solamente de la casa. En general, la mujer checoslovaca es sobre todo una buena compañera de su esposo. Un comerciante, un artesano, un campesino, por ejemplo, y otros, tienen en sus mujeres un apoyo inapreciable. Que las mujeres checoslovacas son también buenas madres no es necesario de acentuar particularmente, porque pienso que las madres de todo el mundo son las mismas.
2: El mérito de los derechos de la mujer en Checoslovaquia no era, por supuesto, solo mérito del talante progresista de Masaryk. Hay que destacar, por supuesto, a figuras como Františka Plamínková, que desde finales del siglo XIX comenzó una lucha que la convirtió en referente no solo en Checoslovaquia, sino en todo el mundo. En 1938 llegó a escribir una carta abierta a Hitler en defensa del presidente Eduard Beneš y la independencia checoslovaca. Tanta valentía y compromiso terminaron mal. Tras varias detenciones, desde 1939 fue fusilada por los ocupantes en Praga en el 42. Parecido destino aguardaba a una de sus discípulas en la lucha por la igualdad, Milada Horáková, que si bien sobrevivió al nazismo, no así a los primeros años del comunismo en la Checoslovaquia stalinista. Sin nombrarlas, a ellas y a muchas otras se refería también Kaufmanova.
3: Una mención especial merecen también nuestras mujeres que se han dedicado a la vida política y a las cuales las mujeres checoslovacas deben mucho de sus privilegios. Estas mujeres tenían que luchar mucho antes de haber logrado a vencer los prejuicios y el éxito final no ha faltado. Las mujeres checoslovacas pueden vanagloriarse de una escritora del principio del siglo pasado, manifestaba en sus obras la necesidad de la liberación completa de la mujer. Además, ha escrito la obra más popular, no solamente de su época, sino de toda la literatura checoslovaca de todos los tiempos. Esta obra está traducida al castellano, su título es La abuela. La escritora se llama Božena Němcová. Nuestra época también produce escritoras de valor cuyas obras merecerían de ser traducidas al castellano.
2: Por desgracia, es probable que a la propia Irma Kaufmanova el nazismo también le deparara un destino cruel. Y decimos solo que es probable, porque lamentablemente no tenemos certeza de quién era esta Irma Kaufmanova. Por el archivo de la Radio Checa sabemos que fue invitada a dar esta conferencia sobre las mujeres, que un día más tarde repitió también en checo, pero no era una empleada de la emisora, por lo que no hay más datos sobre ella. Según informaciones de la época, por entonces había al menos dos mujeres, llamadas Irma Kaufmanova, en Praga. Una de ellas formó parte de un transporte al campo de concentración de Terezín en el 41, desde donde unos meses más tarde salió, en otro, hacia el campo de exterminio de Lublin Majdanek, en el que murió con 52 años. Aunque casi con toda probabilidad la que nos sigue hablando ahora, casi 90 años después, es otra Irma Kaufmanova, la mujer del conocido doctor Víctor Kaufmann, famoso por su actividad en la resistencia, en la que también participó su hermana, la escritora Hedda Kaufmanova, y su esposa Irma. Víctor fue quien primero tradujo al español La enfermedad blanca, de Karel Čapek, en la que precisamente se advertía de la amenaza de los fascismos y el nazismo, y también ofrecía conferencias en español en Radio Praga. Así que podemos pensar que el matrimonio compartía sus conocimientos de lengua española y sus colaboraciones con la radio, además del activismo contra el nazismo. Tras el soplo de un infiltrado en la resistencia, Víctor fue ejecutado en Alemania en febrero de 1945 y su mujer Irma sobrevivió en Praga hasta el año 1962. Sea quien fuere la que nos habla en esta grabación histórica, seguramente cualquiera de ellas habría firmado este discurso al mundo entero a través de Radio Praga y su saludo de despedida.
3: Termino hoy con muchos saludos de todas las mujeres checoslovacas para las mujeres de la América Latina y puedo asegurarles que damos prueba de nuestra simpatía estudiando con mucho gusto el castellano.
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2: Desde India a Chile, pasando por Argentina, Ecuador, Colombia, Uruguay y España, la edición de hoy de Cita con los oyentes es para desearnos feliz cumpleaños a nosotros mismos, con mensajes de apoyo de nuestros oyentes de todo el mundo. Y sus cartas las van a leer un histórico como Gonzalo Núñez y la última en subirse al barco, Elena Farías.
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6: Hola amigos, bienvenidos a una nueva edición de Cita con los oyentes. Esta vez muy, pero que muy especial, especialísima.
7: Exacto, estamos celebrando los 90 años de Radio Praga Internacional, que se cumplen hoy mismo. Una cifra redonda que amerita una hermosa celebración.
6: Así que por eso hemos preparado para ustedes un programa a tono. Y como tenemos mucho que cubrir, vamos directo a las cartas y saludos de nuestros oyentes que hemos recibido a raudales.
7: Buenos días, soy Tania López, vivo en Burgos y para mí Radio Praga es la forma de vincularme con Chequia. Estuve por primera vez en el año 2015 por una tesis que estudiaba el cine checo de la nueva ola.
6: Gracias a vosotros pude tener esta información accesible e integrarla en mi tesis, y os aseguro que fue información muy valiosa y de difícil acceso si no hubiera sido por vosotros.
7: Llegué a Praga, me puse a investigar y a aprender checo, pero mi nivel es bajo y gracias a Radio Praga pude informarme y conocer mucho más la cultura y la historia de este país.
6: Sigo viajando a Chequia, sigo intentando mantener el nivel de checo y os sigo escuchando para mantener ese vínculo. Este medio de comunicación es el vínculo más directo que tengo con Chequia y me encanta. Felices 90 años y que festejéis muchos más.
8: Mi nombre es Arturo Ochoa, ciudadano ecuatoriano residente en la República Checa. He sido testigo de todo el trabajo que realiza Radio Praga Internacional para mantenernos informados a toda la comunidad hispana aquí en la República Checa. Mi apoyo total a todo el personal, a la radio, y esperamos que nos sigan manteniendo informados en español a toda la comunidad hispana. Un saludo solidario y un abrazo fuerte por todo el trabajo que realizan, por todo el trabajo realizado y que esperamos que sigan continuando, que continúen apoyándonos y manteniéndonos informados a toda la comunidad aquí en la República Checa. Un abrazo solidario a todos ustedes.
7: Gracias, Arturo. Ojalá tengas mucho éxito en Chequia con tu empresa de chocolate ecuatoriano auténtico, ya que, como la radio, el chocolate es algo que todos necesitamos a diario.
6: Amigos de Radio Praga Internacional, les saluda Luis Gerardo Pérez Loyola desde Valle de Chalco, Solidaridad, Estado de México. Es un gusto volver a escribirles después de una larga ausencia de 2 años debido a que aún estaba cursando mis estudios.
7: Y ahora que ya terminé el curso, venía pensando si vuelvo a escribirles nuevamente, después de tanto tiempo. He vuelto a escuchar La Onda Corta. Pues, como se sabe, varias emisoras que escuchaba antes ya desaparecieron y otras redujeron sus días y o horarios de emisión. Un ejemplo, ustedes.
6: Pues yo escuchaba todas las emisoras de día, tarde y noche, aún después de volver de trabajar las oía. Sí, es cierto. Me he alejado un poco de la escucha de La Onda Corta, pero no tanto. Y hoy que me acordé de ustedes, las empecé a volver a escribir nuevamente para saber cómo han estado en mi ausencia. ¿Y qué es lo que ha pasado en su entorno?
7: En el caso de ustedes, Radio Praga Internacional, en plena celebración de sus 90 años en el aire, he escuchado a diario la crisis que están enfrentando, desde recortes presupuestales, de personal, hasta reducción de días de transmisión, y eso les afectó fuerte. Confirmo que aún los oigo, a pesar de los problemas que enfrentan.
6: Es un gusto volver a escribirles de nuevo tras un largo tiempo y espero, si Dios me presta vida, escribirles el siguiente mes. Muchas gracias y nos vemos pronto. Un saludo desde México. Se despide Luis Gerardo Pérez Loyola.
9: Un saludo desde Chile. Les habla Juan Carlos Miranda Duarte. Radio Praga es parte de nuestras vidas. Hay una historia detrás de todo esto. Y uno recuerda cuando era un niño, escuché por primera vez la radio. Y en ese momento era Radio Praga Checoslovaquia y a través de la onda corta, en un viejo receptor de válvulas, o como le decimos nosotros, a tubos, escuchaba las emisiones de la radio. Y uno se enteró de la existencia de la nación, de un país lejano a nosotros, pero nos dimos cuenta de su existencia, de la cultura, de la música, de la política, con la visión checa. Y sin duda es un país lindísimo, maravilloso, tan lejano a nosotros, pero sin duda era muy cercano a través de las ondas cortas. Hoy la tecnología ha avanzado mucho y ya se podrá escuchar a través de muchas plataformas, pero sin duda la radio sigue siendo importante para todos nosotros. Siempre se dice que las nuevas tecnologías tal vez las puedan desplazar. Se habló también en su tiempo, cuando la televisión empezó masivamente, que la radio iba prácticamente a desaparecer. Pero no fue así. Aún continúa. Y esperemos que los que tengan que tomar las decisiones apuesten por una radio que siga y que se multiplique a través de las nuevas plataformas. Pero todos son, digamos, decisiones de futuro que se debían tomar. Esperemos que los recortes presupuestarios que siempre están presentes en toda organización no llegue a la radio y sobre todo a las emisiones internacionales de Radio Praga. Esperemos que los que están ahí dentro de la dirección de la radio puedan defender eso siempre y sean capaces de luchar fuertemente para que la radio no desaparezca. Así que vaya para todos ustedes un gran saludo de un chileno, deseándoles lo mejor también por la cantidad de años sumados de emisiones al mundo.
7: Amigos, qué alegría me da escribirles. Soy Luis Ignacio Moreira Giraldes, uruguayo. Hace muchos años que escucho Onda Corta, desde 1990, cuando tenía 17 años. Escuchaba Radio Praga cuando aún existía Checoslovaquia, y luego también.
6: Sé que en la década del 70, Enrique Rodríguez, un político uruguayo exiliado, tenía un programa desde Radio Praga en Onda Corta dirigida al Uruguay, que estaba en una dictadura militar.
7: Me encanta la radio, desde muy chico. Por suerte, trabajo en lo que amo. Soy jefe de operaciones de la Radio Pública del Uruguay. Los felicito por estos 90 años y por la excepcional serie que están haciendo. La estamos emitiendo en nuestro programa Radioactividades, que se dedica a historiar sobre la radio uruguaya e internacional.
6: Gracias por estar siempre ahí y por la magia que es la radio. ¡Viva la radio y viva Radio Praga Internacional! Abrazos desde Montevideo, Uruguay, Luis Ignacio Moreira Giraldes.
7: Amigos de Radio Praga, reciban un cordial saludo desde Bogotá, Colombia. Estas líneas tienen por objetivo saludarlos por el 90 aniversario de Radio Praga.
6: En especial, agradecer sus programas que recogen a través de la serie de Praga al Mundo 90 años en el aire. Realmente un excelente compendio sobre las ondas que ha emitido la emisora a lo largo del tiempo.
7: De antemano les agradezco su emisión vía Estados Unidos por onda corta a través de Radio Miami Internacional, que facilita recibir sus programas con buena calidad en la señal y en el audio. Su oyente en la distancia, Rafael Rodríguez, desde Bogotá, Colombia.
10: Buenos días. Os saluda Jordi Jiménez Zamora desde San Feliu de Llobregat, Barcelona. Os envío un abrazo afectuoso y os deseo toda la suerte del mundo para afrontar estos difíciles momentos que ponen en riesgo un trabajo excelente atesorado a lo largo de 90 años. Me gustaría acabar este llamado recordando unas palabras de la que también fue locutora de Radio Praga Internacional, la catalana Teresa Pàmies, y que en su libro Praga explicaba cómo registraron para esa misma radio, desde un hotel en la avenida Venceslao, las exequias del presidente de Checoslovaquia en 1957. Nada más. Os escuchamos y os acompañamos en la lejanía. Salud.
6: Radio Praga es una emisora que desde los tiempos del franquismo siempre fue muy querida por mí, por ser aire fresco, que llegaba a mi mente intoxicada por la rigidez de la propaganda franquista, nos dice el oyente español Juan Díez.
7: Checoslovaquia, hoy Chequia, siempre ha sido un estado y un pueblo muy interesante para mí. La perfecta organización de Radio Praga, que puede captar desde el principio, me hizo sentir mayor simpatía por los pueblos checos y un acercamiento mayor a Chequia, que conozco en profundidad desde hace años. ¡Feliz aniversario y abrazos! Se despide Juan Díez, desde Santander, España.
6: De mi mayor estima. No hace mucho que estoy suscrito a Radio Praga. Es una ciudad que conocí en la Semana Santa del año 2000 y me encantó, nos cuenta este oyente argentino, Daniel Visiglio.
7: Me hubiera gustado poder recorrerla totalmente, pero solo teníamos 3 días disponibles para hacerlo. Dada la época en que fuimos, nos costó encontrar alojamiento y terminamos en una casa familiar con una extraña pecera de diminutos caracoles.
6: Desde entonces me interesa saber de la ciudad y su cultura. Conocí a sus artistas como Isri Korn, Josef Zima, Milan Hladil, Irina Bogdalova, Karel Gott, Nadia Urbankova y tantos otros.
7: Y me suscribí al newsletter de Radio Praga, porque me gusta estar informado. Uno de mis youtubers favoritos, Solo Fonseca, está radicado en Praga, o sea que hay muchas coincidencias.
6: Un fuerte abrazo desde Buenos Aires, Argentina, para todos los que hacen Radio Praga Internacional, especialmente en este 90 aniversario. Daniel Eugenio Visiglio.
7: Y para finalizar, queremos resaltar la hermosa carta que nos ha enviado desde Bhilai, India, el oyente Anand Mohan, quien tiene un club de oyentes de onda corta en esa ciudad.
6: Anand, junto con felicitarnos por nuestro redondo aniversario, nos ha enviado una serie de souvenirs muy pintorescos que demuestran su nexo con Radio Praga Internacional y con el diexismo, que es la acción de escuchar radioemisoras lejanas, exóticas y hasta desconocidas, como lo somos nosotros para él.
7: Muchas gracias, Anand. Muchas gracias a nuestros oyentes por los saludos. Disculpa si no pudimos incluirlos a todos y sigan escribiendo.
6: Un saludo cordial y hasta la próxima cita con los oyentes. Muchas gracias.
2: Y sin más, nos despedimos agradeciéndoles muy especialmente en este aniversario a todos ustedes, queridos oyentes. Que cumplamos todos juntos 90 años más.
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13: Muy buenos días, estimados radioyentes. Las noticias y el tema del día de hoy han sido preparados por su redactor José Portuondo.
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13: Eslovaquia conmemora hoy el 34º aniversario de su constitución. El mandatario eslovaco reclama mayor peso y voz para Europa Central en la Unión Europea. El presidente de la República Eslovaca, Peter Pellegrini, ha calificado la constitución del país como un documento atemporal y de alta calidad, cuyo núcleo esencial sigue vigente. Durante la celebración del Día de la Constitución, el mandatario subrayó la necesidad de buscar consensos políticos amplios y actuar con la máxima responsabilidad ante cualquier reforma. Para Pellegrini, este texto constituye el pilar legal indispensable de la soberanía e independencia del Estado. Aunque el presidente admite que la Carta Magna debe adaptarse a un mundo en continuo cambio, rechazó la adopción de modificaciones superficiales. Además, hizo un llamamiento al respeto ciudadano. Recordó que pese a que el 1 de septiembre ha dejado de ser un día festivo en el calendario laboral, se mantiene como una fiesta nacional de gran relevancia histórica. Desde 1994, cada 1 de septiembre se celebra el Día de la Constitución de la República Eslovaca. Los países de Europa Central deberían tener una voz más firme dentro de la Unión Europea. Así lo afirmó el presidente eslovaco Peter Pellegrini durante un debate en un foro celebrado en Bled, Eslovenia, en el que también participó la presidenta eslovena Nataša Pirc Musar. Durante el encuentro, Pellegrini declaró que cuando Europa Central actúa de manera unida, puede lograr mucho más a nivel comunitario. En este sentido, recordó la postura del ex primer ministro checo, Andrej Babiš, sobre la necesidad de crear coaliciones que defiendan los intereses de la región en la Unión. Asimismo, el presidente eslovaco señaló que a veces existe un optimismo excesivo a nivel europeo y puso como ejemplo los objetivos iniciales del Pacto Verde. No obstante, reconoció que el clima está cambiando, haciendo referencia a los fenómenos meteorológicos de los últimos meses. Por su parte, Pirc Musar también se pronunció a favor de fortalecer la cooperación en Europa Central, un área donde ve un gran margen de mejora, especialmente en las relaciones económicas y el desarrollo de las infraestructuras. El ministro de Asuntos Exteriores de Eslovaquia, Juraj Blanár, presidirá este martes una reunión entre los jefes de la diplomacia de los países del Grupo de Visegrado, V4, y su homólogo japonés, Toshimitsu Motegi. El encuentro, que se celebrará en el Palacio Barroco de Tomášov, ubicado en la región de Bratislava, bajo el formato V4+, constituirá el acto ministerial inaugural de la presidencia eslovaca del grupo. Según la Cancillería eslovaca, Japón es uno de los socios más importantes de Asia para el V4, bloque con el que comparte valores fundamentales y el firme interés de preservar un orden internacional basado en normas. La agenda principal se centrará en el desarrollo de las relaciones políticas y económicas, la actualidad en seguridad y política exterior y el futuro de la alianza entre la Unión Europea y Japón. Asimismo, los ministros explorarán vías para intensificar la cooperación en áreas como ciencia, investigación, nuevas tecnologías, energía, ciberseguridad y el fortalecimiento de la resiliencia en las cadenas de suministro. Previo a esta sesión ampliada, los representantes del V4 mantendrán un encuentro exclusivo para abordar asuntos clave de la agenda regional y europea. Las escuelas primarias y secundarias reabrirán sus puertas este martes tras 2 meses de vacaciones, dando inicio oficial al curso escolar 2026-2027. Este año, más de 760.000 alumnos regresarán a las aulas, entre los cuales más de 57.500 niños se sentarán en un pupitre por primera vez como estudiantes de primer curso de primaria. Así lo confirmó a la agencia TASR el Departamento de Comunicación y Marketing del Ministerio de Educación, Investigación, Desarrollo y Juventud de la República Eslovaca. A partir de este 1 de septiembre, todas las escuelas primarias implementarán de forma gradual el nuevo programa educativo estatal, comenzando con los alumnos de primer curso. Asimismo, el nuevo curso escolar traerá consigo diversos cambios que afectarán también a los jardines de la infancia y a las escuelas secundarias.
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13: La nueva reforma educativa que entrará en vigor este curso en todos los centros escolares aportará una mayor calidad al proceso pedagógico. Se trata de un proyecto complejo diseñado con la clara intención de adaptar la metodología de enseñanza al siglo XXI. Así lo afirmó el presidente de la República Eslovaca, Peter Pellegrini, durante su discurso de apertura del año escolar. El mandatario explicó que la reforma se articula en torno a tres pilares fundamentales: conocer, comprender y aplicar. Su objetivo es que los alumnos no solo memoricen contenidos, sino que asimilen los conocimientos y sean capaces de trasladarlos a la práctica y a la vida cotidiana. Asimismo, señaló que se busca formar una generación libre para materializar sus ideas, plasmar sus visiones y aprovechar al máximo su potencial intelectual y creativo. Será fundamental para estos jóvenes aprender a trabajar con la información, evaluar su calidad, analizarla, contextualizarla y aplicarla correctamente, subrayó Pellegrini. Al mismo tiempo, destacó el valor de los sectores de alta innovación y tecnología de vanguardia, viendo en ellos una oportunidad para que Eslovaquia compita en igualdad de condiciones con potencias de mayor tamaño. El jefe de Estado deseó a los padres mucha paciencia para el nuevo año escolar y a los estudiantes mucho éxito y un excelente desempeño académico. El mandatario concluyó destacando que una educación de calidad es la clave del éxito en un mundo en constante cambio y que los jóvenes preparados impulsarán el desarrollo de la patria, permitiendo que Eslovaquia sea un país sabio, educado y capaz de competir a nivel global.
11: Dobrý deň, buenos días, estimados radioyentes. La redacción española de Radio Eslovaquia Internacional les trae su transmisión regular de media hora y les envía los más cordiales saludos desde Bratislava. Estimados radioyentes, el verano se está despidiendo de nosotros, concediéndonos aún algunos días cálidos y soleados. Hoy estamos celebrando el Día de la Constitución, que es la fiesta nacional. Sin embargo, por culpa de la consolidación, esta vez no se trata de un día libre, así que tenemos que festejarla trabajando. Además, hoy empieza el nuevo año escolar, es decir, los alumnos volverán a sus pupitres recibiendo nuevos libros de texto. Y nosotros les deseamos un año muy exitoso. Durante esta tarde veraniega se empeñarán en hacerles compañía desde la pirámide invertida de la Radio Nacional Eslovaca, Abdul Ghani Arut desde la mesa de sonido y Ladia Hudzovičová desde el micrófono. Para hoy les he preparado los siguientes temas. Empezaremos justamente con el tema de la Constitución de la República Eslovaca, que se originó en circunstancias extraordinarias. Gracias a varios sonidos de archivo y comentarios de varios protagonistas, les explicaremos su historia. Luego entrevistaremos al docente Marek Domin, profesor de la Facultad de Derecho de la Universidad Comenio de Bratislava, que hablará sobre el estado actual de la Constitución.
15: Así pasó.

0: el 1 de septiembre de 1992, hace exactamente 32 años, el Consejo Nacional Eslovaco aprobó la Constitución. Este documento tardó casi 2 años en elaborarse y su forma definitiva fue fruto del debate político y público, de los acuerdos, concesiones y compromisos mutuos, de las esperanzas y del entusiasmo de aquella época. Durante este largo tiempo, la Constitución ha demostrado no solo su viabilidad, sino también ciertas debilidades que han sido puestas de manifiesto por la evolución histórica y la realidad de la vida cotidiana. Pero echemos ahora la vista atrás, al año 1992, cuando se redactó el texto de la Constitución. Fue un periodo de cambios turbulentos y de democratización, que se produjo tan solo 3 años después de la caída del régimen comunista. Escuchemos cómo recuerda esta época uno de los autores del texto de la Constitución, Ljubomir Fogaš, por entonces diputado del partido Izquierda Democrática, profesor y abogado.
1: La Constitución de la República Eslovaca se elaboró en unas circunstancias sociales sumamente complicadas. Hoy en día casi nadie es consciente de ello. Estábamos en los primeros compases del cambio social. Vivíamos una transformación sin precedentes. Creo que nuestra generación tuvo la suerte de estar allí. La federación se estaba desintegrando. La constitución se redactó en un momento en el que la federación aún existía. Y a pesar de los acuerdos políticos, aún no conocíamos el resultado, porque todo estaba en manos de los diputados federales. Otra característica de aquella época era la clase política recién surgida. Los partidos políticos de aquel momento solo llevaban 2 o 3 años en funcionamiento, si no contábamos al Partido Comunista Transformado. La inmadurez de algunos políticos llevó a que se elaboraran 9 versiones de la Constitución. Cada partido político se esforzaba por redactar su propio texto. Debo decir que a pesar de estas dificultades, siempre nos unía alguna idea, algún gran ideal, y la redacción de la Constitución fue precisamente uno de esos grandes ideales.
0: El ex viceprimer ministro de la República Federativa Checa y Eslovaca, Milan Čič, también recuerda el proceso de redacción del texto de la Constitución.
2: Cuando llegó el periodo de liberalización tras 1989, se produjo una nueva situación, la democratización, y esta se produjo en el verdadero sentido de la palabra, por lo que también se liberalizaron las opiniones y las ideas para crear un nuevo modelo de convivencia entre checos y eslovacos. No fue desde el principio que quisiéramos una República Eslovaca independiente. Fue sobre todo el Partido Nacional Eslovaco el que comenzó a impulsar la creación de la República Eslovaca, una República Eslovaca independiente. Fue un periodo complejo que no solo tenía un carácter nacional, sino también social, y que tenía un carácter de derecho internacional, entre otras cosas.
0: El Consejo Nacional Eslovaco decidió el destino de la Constitución a finales de agosto de 1992. Los diputados discutían sobre las distintas disposiciones. El preámbulo también fue un punto conflictivo. El Movimiento Demócrata Cristiano Húngaro y el Partido Convivencia luchaban por el reconocimiento de los derechos de las minorías nacionales. Por su parte, los demócratas cristianos proponían aprobar únicamente una versión abreviada de la Constitución. El día D estuvo precedido por un dramático debate. Recordemos su desarrollo y las opiniones de los diputados de entonces: Agustín Marián Huska del HZDS, Josef Prokeš del SNS y Peter Weiss del SDL.
3: Prijatie ústavy je dozretie seba určovacieho práva do zákonného naplnenia.
1: La aprobación de la Constitución supone la maduración del derecho a la autodeterminación hasta su plena realización jurídica. Es la cúspide ideal de una existencia autónoma. Todos lo sabemos bien y, sin embargo, desde nuestro propio interior se alzan voces de inquietud. ¿De dónde surgen? En el ciudadano eslovaco, cuya conciencia ha sido moldeada durante más de 1000 años por un poder estatal ajeno, el sentimiento de dependencia se ha convertido en algo innato. Sin embargo, poco a poco y con cada vez mayor insistencia, surge en el dependiente la necesidad de autodeterminación, la necesidad de buscar, encontrar, expresar y finalmente hacer realidad la soberanía.
2: Seguramente todos podemos imaginar un texto constitucional más perfecto, pero todos sabemos que este texto nunca será perfecto. El Partido Nacional Eslovaco también tiene sus reticencias, pero al mismo tiempo somos plenamente conscientes de que hay que dar el primer paso.
1: En este momento histórico tan decisivo, cada uno de nuestros errores puede tener consecuencias incalculables. Todos deberíamos ser conscientes de la verdad que expresó de forma tan concisa Michael Novak, científico estadounidense de origen eslovaco, que las carreras de los líderes políticos suelen durar menos que las consecuencias de sus actos.
0: También se alzaron voces críticas, sobre todo desde las filas de la coalición húngara. A continuación, escucharán al presidente del grupo parlamentario del Movimiento Demócrata Cristiano Húngaro, Pál Csáky.
2: El proyecto de constitución de la República Eslovaca se ha elaborado con gran precipitación. En él se observan numerosas relaciones poco claras y poco meditadas. Y la definición, el funcionamiento y las relaciones recíprocas de algunas instituciones de nueva creación no están bien definidas desde el punto de vista técnico. Todo ello queda patente, entre otras cosas, en el elevado número de observaciones y enmiendas presentadas por las comisiones del Consejo Nacional Eslovaco. No puedo estar de acuerdo con los intentos de restar importancia a este hecho.
0: El entonces primer ministro Vladimir Mečiar clausuró el debate.
1: No tengo derecho a juzgar, pero sí a expresar mi opinión de que las deliberaciones sobre la Constitución se desarrollaron en un espíritu de democracia, libre intercambio de opiniones y respeto mutuo. Confío en que esto sea una característica permanente de la labor del Parlamento eslovaco a lo largo de todo su mandato y en que los tiempos de las payasadas operísticas hayan desaparecido para siempre de este órgano.
0: La importancia que se le concedía en aquel momento al proceso de aprobación de la Constitución queda patente también en la intervención televisiva del entonces presidente del Consejo Nacional Eslovaco, Iván Gašparovič. En ella se centró principalmente en disipar los temores ante la esperada separación de los checos.
4: Prijatím ústavy Slovenskej republiky nesledujeme prerušenie vzťahov so susedom najdôvernejším.
2: Con la aprobación de la Constitución de la República Eslovaca no pretendemos romper las relaciones con nuestro vecino más cercano. Estamos decididos a seguir colaborando y a mantener buenas relaciones con la República Checa, sin restricciones administrativas, aduaneras, de pasaporte.

0: los miembros de las minorías nacionales y los grupos étnicos, pero también a todos aquellos que llegan a nuestro país con buenas intenciones.
1: El 1 de septiembre de 1992 se sometió a votación pública el proyecto de constitución del gobierno. Finalmente, los diputados aprobaron la constitución con la mayoría de 3/5 requerida, pero sin los votos de la coalición húngara ni del KDH. Según ellos, lo que impedía la convivencia era la insuficiente protección de los derechos de las minorías. A los demócratas cristianos, por su parte, les preocupaba que la Constitución estableciera una doble situación jurídica, ya que la Constitución checoslovaca seguía vigente. Según Jan Czarnogórski, también había otros motivos.
2: Druhý okruh bol ten, že v novej ústave sme nevideli dostatočne zabezpečenú ochranu života.
3: La segunda razón fue que no veíamos en la nueva constitución una protección de la vida suficientemente garantizada. Y ese es un problema que nos sigue acompañando hasta hoy día. Y por último, el tercer problema era que ya por aquel entonces se libraba una lucha para que la nueva Eslovaquia fuera reconocida y aceptada internacionalmente. Y la votación sobre la Constitución formaba parte de esa lucha.
1: Lo cierto es que tras la aprobación de la Constitución, Eslovaquia se convirtió en el primer estado en tener su propia Constitución publicada en el boletín oficial de otro estado, concretamente el de la República Federativa Checa y Eslovaca. Y es que esta última no dejó de existir oficialmente hasta el 1 de enero de 1993. El jurista Peter Kresák nos habla de cómo era, pues, la nueva constitución eslovaca.
4: Isté ústava Slovenskej republiky z roku 1992 odrážala situáciu.
0: Sin duda, la Constitución de la República de Eslovaquia de 1992 reflejaba la situación y a los autores de dicho documento, pero esa es en realidad la situación que caracteriza cualquier documento constitucional. Quizás lo específico fue que, evidentemente, todo sucedió con relativa rapidez, es decir, la elaboración de este documento. Pero más tarde, como es lógico, vimos que existía una necesidad real de introducir correcciones. Sin embargo, creo que eso tampoco es nada extraordinario, porque si una constitución moderna debe reflejar la sociedad en la que se aplica y, en cierta medida, adelantarse al desarrollo social y marcar tendencias, es comprensible que con el tiempo esa constitución quede obsoleta y que algunas cosas resulten ineficaces.
1: Y en este sentido, la Constitución ha pasado, pasa y seguirá pasando por la misma evolución. El tiempo simplemente ha puesto de manifiesto la necesidad de cambios. Durante la pausa musical, escucharemos la canción Slovensko moje, Eslovaquia mía, cantada por la banda Hrdza.

En la actualidad, la palabra constitución se reusa bastante en el ámbito político, tanto en el seno del Parlamento como entre los miembros del gobierno, tanto en la coalición como en la oposición. Para completar la parte histórica, entrevistamos al docente Marek Domin, profesor de la Facultad de Derecho de la Universidad Comenio de Bratislava.

0: podría caracterizar los puntos fuertes de la versión actual de la Constitución eslovaca?
1: El punto más fuerte de la Constitución eslovaca es probablemente que ha resistido al paso del tiempo durante más de 30 años de existencia de un Estado eslovaco independiente. Durante varias crisis políticas, la Constitución ha demostrado que, a pesar de algunas deficiencias en su texto, su capacidad de constituir la base de un Estado democrático y de derecho y de garantizar los derechos humanos en gran medida.
0: Después de haber revelado los puntos fuertes o el lado positivo de la Constitución, hay que añadir también los puntos débiles.
1: El punto más débil del texto actual de la Constitución de la República Eslovaca reside, sin duda, en su relativa facilidad de modificación. Por lo tanto, nuestra Constitución no es muy rígida. Esto se evidencia en la gran cantidad de enmiendas constitucionales. En sus 34 años de vigencia, la Constitución ha sido modificada o complementada por el Parlamento en 23 ocasiones, y en una ocasión el Tribunal Constitucional incluso intervino directamente en el texto constitucional con su decisión. Basta con el voto de 3/5 de los diputados para modificar la Constitución eslovaca y no se requiere ni la posterior aprobación popular en referéndum ni ningún otro medio de aprobación adicional. Por lo consiguiente, considero que la única enmienda que necesita la Constitución eslovaca es aquella que dificulte su modificación en el futuro. Esto sin duda contribuiría a un mayor respeto a la Constitución por parte de los políticos. Actualmente las enmiendas constitucionales se utilizan a menudo para resolver problemas políticos.
0: La Constitución eslovaca próximamente será debatida en el seno del Parlamento. ¿De qué tema se tratará concretamente?
1: Las propuestas de reforma constitucional son objeto de debate en el Pleno del Parlamento eslovaco prácticamente en cada sucesión. Sin embargo, el tema más controvertido actualmente es la posible introducción de un referéndum popular mediante el cual los ciudadanos podrían decidir la destitución de los parlamentarios. Desde una perspectiva comparada, esta solución es muy poco común. Por ejemplo, en Europa solo existen dos estados cuyos parlamentos nacionales pueden ser destituidos de esta manera por los ciudadanos mediante un referéndum. Las consideraciones sobre la introducción de esta posibilidad en la Constitución eslovaca se basan en recientes decisiones del Tribunal Constitucional eslovaco. El tribunal concluyó que el texto actual de la Constitución no permite un referéndum sobre la reducción del mandato del Parlamento ni sobre destitución de los diputados. Ya un grupo de diputados ha presentado una propuesta al Parlamento relacionada con esta institución y se espera que el gobierno presente una similar. Sin embargo, cabe preguntarse si las consideraciones sobre la posible introducción de un referéndum popular para destitución de los parlamentarios no forma parte del inicio de la campaña electoral, porque se prevé que las elecciones al Parlamento eslovaco se celebren dentro de un año aproximadamente.
0: Estimados radioyentes, nos queda solo tiempo para cerrar el programa de hoy. La emisión ha sido realizada gracias a la asistencia del técnico de sonido Abdul Ghani Arut. Desde el micrófono les saluda Ladia Hudzovičová. Mañana les hará compañía mi colega María Mangová con sus temas de cultura, de artes e historia. Hasta pronto, queridos amigos.

0: 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Alan Vidal está en los controles y estos son los titulares.
1: Hugo Passarello Luna.
0: Estados Unidos lanza nuevos ataques aéreos contra Irán, desatando una respuesta de Teherán y la mayor escalada en semanas. El conflicto impulsa los precios de la energía mientras Irán advierte que impedirá la exportación de petróleo desde el Golfo. La justicia hondureña desestima los cargos de corrupción contra el expresidente Juan Orlando Hernández, indultado en Estados Unidos por trampa de una condena por narcotráfico. Hernández era acusado en su país por el desvío de $2 millones para su campaña en 2013. La Fuerza Armada y la Asamblea Nacional de Venezuela respaldan el acuerdo petrolero con la Casa Blanca previo a la visita del secretario de Energía estadounidense. El pacto sin precedentes permitirá a Washington acceder a una quinta parte de las reservas de crudo venezolanas. Estos son los titulares. 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
0: El ejército de Estados Unidos atacó este martes varios puntos en Irán y Teherán respondió lanzando misiles y drones en una nueva escalada del conflicto que se extiende desde hace más de 6 meses. Según autoridades locales, uno de los bombardeos estadounidenses impactó en una vivienda durante una boda, dejando 2 muertos. Amplía Paola Ariza.
3: Los ataques comenzaron desde el mediodía en Irán, según indicó el ejército estadounidense, argumentando que estos se daban por los intentos de agresión de la Guardia Revolucionaria iraní contra embarcaciones comerciales en el estrecho de Hormuz y contra militares estadounidenses desplegados en la región. Los guardianes de la revolución prometieron que Estados Unidos se arrepentirá, aun cuando el presidente estadounidense Donald Trump amenazó a Teherán con responder más fuerte ante cualquier represalia. La televisión estadounidense tal iraní informó que se escucharon varias explosiones en el sur del país a lo largo del estrecho de Hormuz y reportó varios heridos y 2 muertos en una boda impactada por los ataques de Washington. Un aeropuerto del sur en la provincia de Kermán también habría sufrido ataques. Ambos países siguen en un punto muerto tras 6 meses de guerra, manteniendo cerrado el estratégico estrecho de Hormuz y Estados Unidos insistiendo en un bloqueo de los puertos iraníes.
0: Irán, que está dispuesto a responder a cualquier iniciativa de Estados Unidos para retomar el acuerdo de junio que busque poner fin al conflicto, así lo aseguró el presidente iraní Masoud Pezeshkian desde Kirguistán. El líder iraní participa allí en la cumbre de la Organización de Cooperación de Shanghái junto a sus pares de China, Rusia e India. El bloque suele presentarse como un contrapeso a la influencia estadounidense, pero no termina de alinearse como un bloque unido contra Occidente, según analiza Marie Ilikin del Instituto de Investigación Estratégica de la Escuela Militar.
4: No estamos en un frente común frente a Estados Unidos. La Organización de Cooperación de Shanghái tiene la capacidad de unir y crear diálogo, pero por el momento no permite surgir una estrategia o un bloque frente a Occidente. Hay discusiones sobre las sanciones extraterritoriales, pero las motivaciones siguen siendo diferentes. Para Rusia se trata de eludir su aislamiento. Para Irán es reducir el impacto de las sanciones. Para China es reducir sus vulnerabilidades. Por lo tanto, no hay una estrategia global porque no partimos de las mismas necesidades.
0: Muchas gracias. El gobierno alemán, vamos a Alemania, porque el gobierno alemán responsabilizó este martes a Rusia por el intento de ataque con un dron cargado de explosivos en el aeropuerto de Leipzig. El artefacto fue hallado cerca de un avión ucraniano el pasado 4 de agosto y posteriormente desactivado. Como respuesta, Alemania anunció el cierre del consulado general ruso en Bonn, entre otras medidas. La región del Himalaya enfrenta graves riesgos de sufrir nuevas inundaciones glaciares, advirtió un alto funcionario de la ONU. La alerta llega mientras la cifra de muertos por la tragedia en Nepal superó ya los 1,000 fallecidos. Casi una semana después del desastre, los equipos de rescate buscan a unas 4,000 personas que continúan desaparecidas. Entre los rescatistas está el periodista Deepak Koirala, quien se encontraba en Katmandú al momento del colapso y regresó a su región para colaborar en la búsqueda.
2: Me trasladé a la zona afectada. 29 de mis vecinos se encontraban de camino a Gosaikunda, un lugar de peregrinación muy popular. Habían ido allí para rezar y fue allí donde quedaron atrapados por esta enorme inundación. Desde entonces no hemos vuelto a tener noticias de ellos. Todos han desaparecido. Mi misión es buscar los cuerpos de mis vecinos desaparecidos. Trabajo junto con la policía y el gobierno para encontrar sus restos. También participo en las operaciones de ayuda en mi región. Enviamos suministros, alimentos, ropa y equipos. Recogemos todo lo que podemos porque los daños son considerables. Una veintena de puentes han sido destruidos y cerca de 40 kilómetros de carreteras han desaparecido.
0: Escuchábamos al periodista nepalí Deepak Koirala, entrevistado por Nicolás Feldman. Un tribunal de Honduras retiró los cargos por fraude y lavado de dinero contra el expresidente Juan Orlando Hernández, liberado ya hace 9 meses en Estados Unidos. La justicia concluyó que Hernández no participó en el manejo presupuestario y que no existen pruebas de que esos fondos desviados financiaran su campaña de 2013. Escuchamos, después del fallo, hablar al exmandatario.
5: Entonces, está claro el fallo. Ahora bien, hoy se cierra este capítulo de persecución política. Cerramos el de Estados Unidos. Se está cerrando este. Pero yo quiero ser franco con ustedes, máxime ahora que vengo de mi tierra, de Lempira. Estoy golpeado por lo que mi familia ha sufrido. Quienes montaron esta operación no solamente quisieron verme desterrado para siempre de Honduras, que nunca regresara, sino que se empecinaron en que mi familia quedara literalmente en la calle.
0: Recordemos que Hernández había sido condenado a 45 años de cárcel en Estados Unidos, pero fue indultado por Trump a finales del año pasado, decisión que llegó apenas 2 días antes de las elecciones presidenciales en Honduras, por lo que el perdón fue visto como un intento de Washington para influir en los comicios del país centroamericano. Lo decíamos en titulares. Las Fuerzas Armadas y la Asamblea Nacional de Venezuela respaldaron este martes el acuerdo petrolero con Estados Unidos, un pacto que podría aportar miles de millones de dólares a la debilitada economía venezolana. El presidente del Parlamento, Jorge Rodríguez, afirmó que Caracas no tiene ni el dinero ni la tecnología para desarrollar sus reservas petroleras y prometió que los ingresos van a financiar la infraestructura nacional.
6: Somos la principal reserva de petróleo del planeta. Lo hemos dicho una y otra y otra y otra vez. ¿A quién le sirve ese petróleo debajo de la tierra? A los que quieren que la electricidad siga fallando, a los que quieren que no podamos construir los hospitales que queremos y necesitamos construir, a los que quieren que no construyamos más escuelas y a los que quieren que no paguemos salarios dignos, salarios que se merece el pueblo de la República Bolivariana de Venezuela, y hacia allá vamos a llegar con los recursos que vamos a producir.
0: La Casa Blanca confirmó este lunes que la empresa North American Blue Energy Partners obtuvo concesiones por 100 años sobre 17 yacimientos petroleros con reservas probadas de 65 mil millones de barriles. Un civil muerto y 11 heridos dejó la explosión de un coche bomba frente a una comisaría en Colombia, cerca de la frontera con Venezuela. El atentado ocurrió en la medianoche de este martes y las autoridades atribuyeron el ataque al Ejército de Liberación Nacional. El presidente Abelardo de la Espella, quien asumió en agosto, prometió encontrar los responsables y recientemente también canceló las negociaciones de paz que el gobierno mantenía con grupos rebeldes, algo acorde con lo prometido en su campaña, como lo señala el profesor de Ciencias Políticas de la Universidad del Norte, Luis Fernando Trejos.
7: Gobierno hizo unas promesas en campaña y, como te digo, esas promesas siempre pusieron sobre la mesa el tema de la mano dura. Pero hay unas realidades, y esas realidades, ¿cuáles son? Que el gobierno de las Priella encuentra un sector de seguridad y defensa desfinanciado y con unas importantes limitaciones en términos operativos, de capacidad aérea y de inteligencia. Eso hace que en la práctica sea imposible cumplir con varias de las promesas que se hicieron en campaña en los tiempos que se prometió que se iban a materializar. Él hablaba de que en 90 días se iban a tener unos resultados contundentes, se iban a dar de baja 15 objetivos de alto valor, se iban a recuperar territorio. Yo eso lo veo muy difícil en este momento. Y creería yo que eso en la práctica va a hacer que el gobierno de la Espriella tenga que priorizar a qué grupo va a combatir y en qué territorio lo va a combatir, porque no habría la capacidad en este momento de iniciar unas 8 o 9 guerras simultáneas en distintos territorios del país, ¿no?
0: Era Luis Fernando Trejos de la Universidad del Norte, entrevistado por Asbel López. Vamos a Argentina, donde comunidades originarias de distintas regiones del país denuncian una crisis humanitaria tras la aceleración de desalojos en sus tierras ancestrales, situación que empeoró a partir de 2024 cuando el gobierno de Javier Milei derogó una ley que protegía el registro de tierras comunitarias. En la Patagonia, la justicia frenó temporalmente la expulsión de dos comunidades del pueblo mapuche y muchas familias quedan a la deriva, según advierte la activista Moira Millán.
8: Toda la vida estamos en nuestros territorios, todo nuestro esfuerzo ha sido para desenvolver nuestra vida allí, es decir, casas, animales, todo el trabajo que significa vivir en el campo, y de pronto vienen y te sacan todo y rompen todo y queman todo y no queda nada porque no puede quedar testimonio de que alguna vez vivimos en este territorio. Entonces no vamos a permitir que entren y hagan eso con nuestras casas, con nuestro territorio, y por lo tanto sí, la resistencia al desalojo puede arrojar heridos, muertos. La mayoría de esas familias desalojadas han quedado a la deriva porque no hay un plan de contención por parte del gobierno. O sea, las desalojan y no les importa dónde van. Entonces, estas familias han quedado sin casa, sin trabajo, sin sustento económico y sin ningún tipo de plan de contención. Entonces, ¿cuál es el destino de ellas? No lo sabemos. Es un destino incierto también.
0: Escuchamos a la activista mapuche Moira Moyán, entrevistada por Carlos Pizarro. Durante su segundo informe de gobierno, la presidenta Claudia Sheinbaum defendió la soberanía de México frente a las presiones de la Casa Blanca. Además, la mandataria prometió defender también a los mexicanos residentes en el vecino del norte. La escuchamos.
9: Queremos cooperación, diálogo y entendimiento con todas las naciones. Pero cooperación no significa sometimiento. Amistad no significa renunciar a nuestros principios. Y mientras yo tenga el honor de servir como presidenta de la República, defenderé con toda firmeza nuestra soberanía, nuestra dignidad y nuestra independencia.
0: El mensaje llega en un contexto de presiones arancelarias de Washington y dudas sobre el futuro de la relación comercial con el gobierno de Trump. Antes de dejarlos, noticias de negocios y de deportes, porque el Manchester City llegó a un acuerdo con el Chelsea para fichar al mediocampista Enzo Fernández por 167 millones de dólares, lo que convierte a la estrella argentina en uno de los futbolistas más caros de la historia. Con Argentina, recordemos, Enzo fue campeón del Mundial en 2022 y de la Copa América en 2024. Hasta aquí el informativo de RFI.
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0: La soberanía de las Malvinas vuelve al centro del debate en Argentina. Este martes, abogados ambientalistas y excombatientes de la guerra de 1982 presentaron una demanda judicial contra un proyecto petrolero. La iniciativa, encabezada por la firma israelí Navitas y la británica Rockhopper, busca extraer crudo en aguas cercanas al archipiélago, informa Paola Ariza.
12: Desde la sureña provincia de Tierra del Fuego, la Asociación Argentina de Abogados Ambientalistas y el Centro de Excombatientes de las Malvinas de la Ciudad de La Plata presentaron una demanda que busca frenar el proyecto de explotación de la petrolera israelí Navitas y la británica Rockhopper alrededor de las Islas Malvinas, poniendo de nuevo en el foco la disputa por la soberanía de dicho territorio entre Reino Unido y Argentina. El proyecto denominado Cilion tiene como objetivo comenzar la extracción de crudo en 2028 y llevarlo a cabo por más de 30 años a 220 kilómetros de las Islas Malvinas, indicó Enrique Viale, presidente de la Asociación Argentina de Abogados Ambientalistas.
13: Esto es una ocupación ilegal de las Islas Malvinas por el gobierno británico, por el Estado británico, pero además también en este caso en el mar argentino, donde las empresas petroleras Rockhopper y Navitas, dos corporaciones muy grandes, no han pedido ningún tipo de autorización ambiental a las autoridades del mar argentino, que es la Argentina. Hay un comunicado de la Cancillería que lo declara ilegal. Eso nosotros lo usamos para argumentar nuestra acción judicial, pero no hay acciones concretas, que es también lo que estamos pidiendo, ¿no?
3: Según los demandantes, además de la disputa por la soberanía, este proyecto también tiene un alto riesgo ambiental sobre aguas del Atlántico bajo jurisdicción argentina y de las islas del Atlántico Sur, que mantienen una conexión ecológica con la Antártida.
13: El riesgo de derrame, según los especialistas, es más del 40%, lo que un derrame afectaría de todo, incluso la costa del territorio continental argentino. Lo que significa ahí es territorio de la ballena franca austral, la ballena, uno de los animales más magníficos del mundo.
3: El texto jurídico indica que dicho proyecto petrolero incumple una resolución de la ONU según la cual se deben evitar acciones unilaterales mientras permanezca abierto el diferendo entre ambas partes, pues recordemos que Argentina y el Reino Unido se disputan la soberanía del archipiélago austral y libraron una guerra en 1982 que se saldó con la rendición de Buenos Aires tras 74 días de conflicto en los que murieron 649 argentinos y 255 británicos. Desde entonces, el reclamo siguió por vía diplomática. Reino Unido ejerce la administración como un territorio británico de ultramar, mientras Argentina reclama de manera permanente su soberanía y lo considera un territorio ocupado ilegalmente.
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0: Bien, invitado en esta ocasión es el escritor argentino Javier Leidiuski.
15: Muy buenas tardes a todos. ¿Qué tal? ¿Cómo están? Para la mayoría de nosotros, un divorcio, una separación, se ve asociado a una idea de fracaso, de frustración. Pero para nuestro invitado de hoy, el escritor argentino Javier Leidiuski, es una oportunidad para volver a empezar, algo que proclama como manifiesto en su nuevo libro Mis mejores divorcios, que acaba de editar aquí en Francia La Marge Edition, antes de la aparición de su nuevo álbum, su primer álbum, Aini, este otoño.

0: Muy buenas tardes, Javier.
1: Buenas tardes.
0: Bienvenido.
1: Muchas gracias.
0: Internacional. Una vez más.
1: Una vez más.
0: El título de tu nuevo libro, Mis mejores divorcios, presupone que has tenido varios, ¿no? Y algunos de ellos buenos.
1: Aparentemente sí. Son divorcios, digamos, hay que entenderlo de manera más amplia, no necesariamente el típico divorcio de pareja, aunque también, pero yo lo veo más como momentos de la vida en los cuales uno se toma un camino diferente. Y generalmente es algo positivo, a la larga, por lo menos.
0: El consumismo en nuestra sociedad nos incita a usar y tirar, ¿no? ¿Se está convirtiendo la pareja en eso, algo que se usa y se tira?
1: Sí, también. No estoy haciendo apología al divorcio, como, digamos. Es, de nuevo, es como un momento en el cual uno toma la decisión de seguir por otro camino, sea a nivel pareja o a cualquier otro nivel.
0: Además de escritor, eres investigador y docente especializado en judío español, sí, en latino y en la cultura sefardí. La expulsión de los judíos de España a finales del siglo XV, hace más de 500 años, fue un verdadero divorcio, ¿no? Llevaban casi 1000 años instalados en España.
1: Bueno, sí, se puede ver también de esa manera y soy en parte descendiente de esta comunidad, porque mi abuela paterna fue turca, descendiente de estos judíos expulsados de España.
0: Pero volvamos a mis mejores divorcios. En tu escritura aparece mucho el humor, ¿no? Uh-huh. Y cierta mirada absurda sobre la realidad. Ese es nuestro mundo, un mundo del que hay que reírse porque es tan absurdo que no lo podemos ni creer siquiera.
1: Bueno, creo que sí, que es parte, digamos, de... Desde que fui pequeño tuve siempre esa mirada sobre en la escuela, en todos los ámbitos en los cuales estuve. Incluso hoy en día, no sé si debo decirlo en público o no, pero en la academia también. Una mirada, digamos, por un lado, bueno, hago el trabajo que hago lo más seriamente posible. Y al mismo tiempo con esta mirada un poco de que al final todo en algún punto me parece un poco ridículo también, entonces... Trabajando y riéndome de mi trabajo, un poco así.
0: Porque el humor es una parte fundamental de la cultura judía. ¿Sirve para sobrevivir a determinadas experiencias?
1: Posiblemente.
0: Exiliosa.
1: Sí, bueno, es verdad que el humor judío tiene así como una reputación, pero creo que el humor está presente en todas las culturas. Es algo humano. Pero sí, seguro que el humor es una manera para sobrellevar la realidad, que a veces puede ser un poco pesada.
0: Dura. En uno de tus textos del libro, titulado Tapiz, nos hablas de una cinta transportadora instalada en el metro de París, muy larga, pero que acaba frente a un muro, ¿no? Es una metáfora de nuestra sociedad también. Vamos directamente al muro sin darnos cuenta.
1: Eso lo comprendí bastante tiempo después de que escribí el texto, pero sí, porque además el muro tiene dibujado en perspectiva un pasillo, entonces la gente cree que va a seguir y va como súper rápido y se choca ahí contra el muro, y bueno, y después, no voy a spoilear el final del cuento, pero sí, lo entendí después, cuando estaba releyendo los textos, dije, ah, bueno, esto podría llegar a ser una metáfora de nuestra sociedad. No lo escribí, digamos, como pensando, okay, voy a escribir una metáfora sobre... Me salió así, digamos, generalmente escribo de esa manera, como espontánea y, bueno, y después me doy cuenta.
0: No sé si lo conociste, pero en Montparnasse, en la estación de metro, instalaron un tapiz súper rápido, tan rápido que acabaron por pararlo porque había accidentes a la salida.
1: No
0: había muro todavía, pero terrible. En tu libro no puedes dejar de tener un espíritu de lingüista. Nos hablas de la sorpresa que supone para muchos de nosotros aprender un idioma, ¿no? Uh-huh. ¿Cómo ha sido el francés para ti, ¿no? Uh-huh. Con palabras como époustouflant,
1: sí,
0: que tú creías que había que casarse con tu flan, époustouflant, ¿no?
1: Bueno, creí varias cosas con respecto a esa palabra. La primera vez que escuché époustouflant, ya simplemente por la forma.
0: Digamos, para los que no hablan francés, que quiere decir sorprendente.
1: Claro, algo sorprendente, extraordinario, pero a mí estaba seguro que era algo horrible. Y cuando descubrí lo que era, como que no me cerraba. Y bueno, y después empecé a descomponer la palabra, armarla de otras maneras, y efectivamente salió épouse ton flan, que sería algo así como cásate con tu flan o algo así.
0: Bueno, mira, no entremos en detalles.
1: No entremos en detalles.
0: Sentimos también en tus textos una cierta oralidad, eso que te ha empujado a decirlos en público, en tus presentaciones. O al revés, quizás los escribes ya pensando en esa oralidad.
1: Cuando estos textos fueron escritos, algunos, porque hay textos viejos y textos recientes en este libro, los textos viejos no, fueron escritos antes de que empecé a hacer estos espectáculos, entonces no tenía en mente que algún día los iba a leer en público, pero es verdad que ahora estoy como un poco, desde 2021 que empecé con los espectáculos, a la hora de escribir estoy un poco contaminado por la idea de que más adelante los voy a leer, tanto en el podcast que hago o en los espectáculos, entonces muchas veces ya como que voy metiendo elementos porque sé que voy a interactuar con el público, que les voy a hacer una pregunta, que van a reaccionar de alguna manera. Entonces, bueno, empecé a ser un manipulador textual.
0: Te estás convirtiendo en un one-man show, ¿no?
1: Es más o menos, sí. Terminé siendo político al final, ¿no?
0: Y además, la música participa también en estos espectáculos, claro, ¿no? De ahí sale que en otoño publicas tu primer álbum, Aimi, palabra guaraní, creo que es
1: quechua,
0: que da nombre a un servicio que prestas pero que tienen que devolverte.
1: Claro, es un intercambio, bueno, es un concepto más, un poco más largo, pero vasto, pero sí, en síntesis es un intercambio en el cual, bueno, uno da y recibe, y como este álbum fue hecho un poco de esa manera, y que yo, si bien no tengo para nada orígenes andinos, estoy muy conectado con la cultura por mis viajes, por amistades, y entonces, bueno, me parece un...
0: El problema es que ese Aini no deja mucho lugar para el desinterés, ¿no? A veces hacemos cosas sin pensar en lo que pueden devolver.
1: Es que justamente no hay una cuestión de interés, es una cuestión más de reciprocidad, de comunidad al final, de que está, cada uno pone algo para entre todos crear un, bueno, en este caso un álbum.
0: Álbum que estás acabando de grabar aquí en París, en el sur de Francia.
1: En Argentina.
0: Y también en Argentina,
1: sí,
0: ¿no?
1: Sí.
0: Cuéntanos un poquito cuál ha sido la génesis de ese álbum.
1: Bueno, la génesis de este álbum son canciones que fui componiendo a lo largo de los años y que las tenía guardadas, que nunca me había animado a tocarlas en público. Y cuando empecé con los espectáculos, dije, sería interesante mezclar mis textos con mis canciones, y ahí entonces fui a reclutar a amigos músicos, que bueno, que la verdad que es genial trabajar con ellos, y empezamos a armar las canciones, a tocarlas, a interpretarlas, y de ahí fue naciendo la idea de grabar un álbum, y quise, además de los músicos con quien toco habitualmente, hacer participar otros músicos amigos muy queridos, tanto de aquí como de Argentina. Y bueno, de ahí nació este proyecto.
0: Canciones que son en español, pero también en inglés y en hebreo también.
1: Sí, la mayoría de las canciones son en español. En este álbum va a haber una canción en inglés y una canción en hebreo, y siete en español. Hay 9 canciones en total.
0: Capítulo aparte merece la editorial La Marche, uh-huh, con la que has editado tu libro. Ya es el segundo libro que publicas con ellos.
1: Sí.
0: Es cierto que las tapas están hechas de cartón reciclado y pintadas a mano.
1: Sí, en Argentina en el 2001, cuando fue la gran crisis, hubo una editorial que se llamó La Cartonera, que empezaron a hacer eso.
0: Tuvimos al director de la editorial, estuvo aquí en París.
1: Genial,
0: nos contó esa aventura.
1: Genial. Bueno, entonces la gente esta de La Marche, que están en Angers, una chica que se llama Flora, estuvo viajando por América Latina, llegó a Argentina, vio este concepto, le gustó, ella es artista, volvió y fundaron esta editorial, que es una editorial asociativa. Es un grupo de artistas, entonces hacen un poco lo mismo, reciclan cartones para las tapas, las pintan a mano con serigrafía, lo cual hace que cada tapa, cada libro es diferente, porque tiene a veces una imagen diferente, un color diferente, y el interior obviamente que va impreso, y después los cosen a mano.
0: Increíble.
1: O sea que cada libro es un objeto único, es muy lindo, y además a mí me encanta la filosofía que tiene esta editorial, los trabajos, la línea editorial que tienen, y el trato que hay con ellos es increíble.
0: y el próximo 2 de octubre, viernes, vas a presentarlo en una librería en el Distrito 13 aquí en París. Sí. ¿Qué va a pasar en esa presentación? ¿Habrá música, imagino?
1: Sí, la verdad es que todavía no sé qué va a pasar. Seguramente voy a leer textos, seguramente voy a tocar algunas canciones. Va a estar Simón, que es uno de los chicos de la editorial, que va a venir a presentar un poco el trabajo, la editorial. Esta librería, los dueños son argentinos, es una librería muy, muy linda, muy interesante. Me imagino que va a haber algo para tomar, algo para comer, y después veremos, una charla con el público.
0: Ahí estaremos. No dejen de anotarlo en su agenda. Es cierto que esa frase se ha convertido en una coletilla de muchos correos electrónicos y que no la soportas. No, eso lo he leído en tu libro.
1: Eso, hay un cuento dedicado a esa frase. Que
0: ¿por qué no la soportas?
1: Es un poco, no es verdad, es una broma, pero en realidad no tengo nada en contra de esa frase, ni en contra de las agendas, ni en contra de las personas organizadas, pero es en contra de estos automatismos del lenguaje. Como que después, al final de un mail hay que poner esto, al principio hay que poner lo otro, en cierta ocasión hay que decir esta frase, esta expresión, habla un poco más de eso ese texto, digamos, de los lugares comunes.
0: No lo repetiremos, pero tienen una cita, el 2 de octubre, allí. La librería se llama
1: SMD Books.
0: SMD Books, aquí en París, en el Distrito 13. Muchísimas gracias, Javier. Mucho éxito.
1: Muchas gracias.
0: Con tu nuevo libro. Permíteme también que dé las gracias a Adrián Tugó y a Julián Lenga, quienes han ocupado hoy de la realización del programa. Y a ustedes, muchísimas gracias por su atención. Y les damos cita para una nueva edición de El Invitado de Radio Francia Internacional.
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0: 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Alan Vidal está en los controles y estos son los titulares.
1: Hugo Passarello Lula.
0: Estados Unidos lanza nuevos ataques aéreos contra Irán, desatando una respuesta de Teherán y la mayor escalada en semanas. El conflicto impulsa los precios de la energía mientras Irán advierte que impedirá la exportación de petróleo desde el Golfo. La justicia hondureña desestima los cargos de corrupción contra el expresidente Juan Orlando Hernández, indultado en Estados Unidos por trampa de una condena por narcotráfico. Hernández era acusado en su país por el desvío de $2 millones para su campaña en 2013. La Fuerza Armada y la Asamblea Nacional de Venezuela respaldan el acuerdo petrolero con la Casa Blanca previo a la visita del secretario de Energía estadounidense. El pacto sin precedentes permitirá a Washington acceder a una quinta parte de las reservas de crudo venezolanas. Estos son los titulares. 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
0: El ejército de Estados Unidos atacó este martes varios puntos en Irán y Teherán respondió lanzando misiles y drones en una nueva escalada del conflicto que se extiende desde hace más de 6 meses. Según autoridades locales, uno de los bombardeos estadounidenses impactó en una vivienda durante una boda, dejando 2 muertos. Amplía Paola Ariza.
3: Los ataques comenzaron desde el mediodía en Irán, según indicó el ejército estadounidense, argumentando que estos se daban por los intentos de agresión de la Guardia Revolucionaria iraní contra embarcaciones comerciales en el estrecho de Hormuz y contra militares estadounidenses desplegados en la región. Los guardianes de la revolución prometieron que Estados Unidos se arrepentirá, aun cuando el presidente estadounidense Donald Trump amenazó a Teherán con responder más fuerte ante cualquier represalia. La televisión estatal iraní informó que se escucharon varias explosiones en el sur del país a lo largo del estrecho de Hormuz y reportó varios heridos y 2 muertos en una boda impactada por los ataques de Washington. Un aeropuerto del sur en la provincia de Kermán también habría sufrido ataques. Ambos países siguen en un punto muerto tras 6 meses de guerra, manteniendo cerrado el estratégico estrecho de Hormuz y Estados Unidos insistiendo en un bloqueo de los puertos iraníes.
0: Irán, que está dispuesto a responder a cualquier iniciativa de Estados Unidos para retomar el acuerdo de junio que busque poner fin al conflicto, así lo aseguró el presidente iraní Masoud Pezeshkian desde Kirguistán. El líder iraní participa allí en la cumbre de la Organización de Cooperación de Shanghái junto a sus pares de China, Rusia e India. El bloque suele presentarse como un contrapeso a la influencia estadounidense, pero no termina de alinearse como un bloque unido contra Occidente, según analiza Marie Ilikin del Instituto de Investigación Estratégica de la Escuela Militar.
4: No estamos en un frente común frente a Estados Unidos. La Organización de Cooperación de Shanghái tiene la capacidad de unir y crear diálogo, pero por el momento no permite surgir una estrategia o un bloque frente a Occidente. Hay discusiones sobre las sanciones extraterritoriales, pero las motivaciones siguen siendo diferentes. Para Rusia se trata de eludir su aislamiento. Para Irán es reducir el impacto de las sanciones. Para China es reducir sus vulnerabilidades. Por lo tanto, no hay una estrategia global porque no partimos de las mismas necesidades.
0: Muchas gracias. El gobierno alemán responsabilizó este martes a Rusia por el intento de ataque con un dron cargado de explosivos en el aeropuerto de Leipzig. El artefacto fue hallado cerca de un avión ucraniano el pasado 4 de agosto y posteriormente desactivado. Como respuesta, Alemania anunció el cierre del consulado general ruso en Bonn, entre otras medidas. La región del Himalaya enfrenta graves riesgos de sufrir nuevas inundaciones glaciares, advirtió un alto funcionario de la ONU. La alerta llega mientras la cifra de muertos por la tragedia en Nepal superó ya los 1,000 fallecidos. Casi una semana después del desastre, los equipos de rescate buscan a unas 4,000 personas que continúan desaparecidas. Entre los rescatistas está el periodista Deepak Koirala, quien se encontraba en Katmandú al momento del colapso y regresó a su región para colaborar en la búsqueda.
2: Me trasladé a la zona afectada. 29 de mis vecinos se encontraban de camino a Gosaikunda, un lugar de peregrinación muy popular. Habían ido allí para rezar y fue allí donde quedaron atrapados por esta enorme inundación. Desde entonces no hemos vuelto a tener noticias de ellos. Todos han desaparecido. Mi misión es buscar los cuerpos de mis vecinos desaparecidos. Trabajo junto con la policía y el gobierno para encontrar sus restos. También participo en las operaciones de ayuda en mi región. Enviamos suministros, alimentos, ropa y equipos. Recogemos todo lo que podemos porque los daños son considerables. Una veintena de puentes han sido destruidos y cerca de 40 kilómetros de carreteras han desaparecido.
0: Escuchábamos al periodista nepalí Deepak Koirala, entrevistado por Nicolás Feldman. Un tribunal de Honduras retiró los cargos por fraude y lavado de dinero contra el expresidente Juan Orlando Hernández, liberado ya hace 9 meses en Estados Unidos. La justicia concluyó que Hernández no participó en el manejo presupuestario y que no existen pruebas de que esos fondos desviados financiaran su campaña de 2013. Escuchamos, después del fallo, hablar al exmandatario.
5: Entonces, está claro el fallo. Ahora bien, hoy se cierra este capítulo de persecución política. Cerramos el de Estados Unidos. Se está cerrando este. Pero yo quiero ser franco con ustedes, máxime ahora que vengo de mi tierra, de Lempira. Estoy golpeado por lo que mi familia ha sufrido. Quienes montaron esta operación no solamente quisieron verme desterrado para siempre de Honduras, que nunca regresara, sino que se empecinaron en que mi familia quedara literalmente en la calle.
0: Recordemos que Hernández había sido condenado a 45 años de cárcel en Estados Unidos, pero fue indultado por Trump a finales del año pasado, decisión que llegó apenas 2 días antes de las elecciones presidenciales en Honduras, por lo que el perdón fue visto como un intento de Washington para influir en los comicios del país centroamericano. Lo decíamos en titulares. Las Fuerzas Armadas y la Asamblea Nacional de Venezuela respaldaron este martes el acuerdo petrolero con Estados Unidos, un pacto que podría aportar miles de millones de dólares a la debilitada economía venezolana. El presidente del Parlamento, Jorge Rodríguez, afirmó que Caracas no tiene ni el dinero ni la tecnología para desarrollar sus reservas petroleras y prometió que los ingresos van a financiar la infraestructura nacional.
6: Somos la principal reserva de petróleo del planeta. Lo hemos dicho una y otra y otra y otra vez. ¿A quién le sirve ese petróleo debajo de la tierra? A los que quieren que la electricidad siga fallando, a los que quieren que no podamos construir los hospitales que queremos y necesitamos construir, a los que quieren que no construyamos más escuelas y a los que quieren que no paguemos salarios dignos, salarios que se merece el pueblo de la República Bolivariana de Venezuela, y hacia allá vamos a llegar con los recursos que vamos a producir.
0: La Casa Blanca confirmó este lunes que la empresa North American Blue Energy Partners obtuvo concesiones por 100 años sobre 17 yacimientos petroleros con reservas probadas de 65 mil millones de barriles. Un civil muerto y 11 heridos dejó la explosión de un coche bomba frente a una comisaría en Colombia, cerca de la frontera con Venezuela. El atentado ocurrió en la medianoche de este martes y las autoridades atribuyeron el ataque al Ejército de Liberación Nacional. El presidente Abelardo de la Espriella, quien asumió en agosto, prometió encontrar los responsables y recientemente también canceló las negociaciones de paz que el gobierno mantenía con grupos rebeldes, algo acorde con lo prometido en su campaña, como lo señala el profesor de Ciencias Políticas de la Universidad del Norte, Luis Fernando Trejos.
7: Gobierno hizo unas promesas en campaña y, como te digo, esas promesas siempre pusieron sobre la mesa el tema de la mano dura, pero hay unas realidades, y esas realidades ¿cuáles son? Que el gobierno de la Espriella encuentra un sector de seguridad y defensa desfinanciado y con unas importantes limitaciones en términos operativos, de capacidad aérea y de inteligencia. Eso hace que en la práctica sea imposible cumplir con varias de las promesas que se hicieron en campaña en los tiempos que se prometió que se iban a materializar. Él hablaba de que en 90 días se iban a tener unos resultados contundentes, se iban a dar de baja 15 objetivos de alto valor, se iban a recuperar territorio. Yo eso lo veo muy difícil en este momento. Y creería yo que eso en la práctica va a hacer que el gobierno de la Espriella tenga que priorizar a qué grupos va a combatir y en qué territorio los va a combatir, porque no habría la capacidad en este momento de iniciar unas 8 o 9 guerras simultáneas en distintos territorios del país, ¿no?
0: Era Luis Fernando Trejos de la Universidad del Norte, entrevistado por Asbel López. Vamos a Argentina, donde comunidades originarias de distintas regiones del país denuncian una crisis humanitaria tras la aceleración de desalojos en sus tierras ancestrales, situación que empeoró a partir de 2024 cuando el gobierno de Javier Milei derogó una ley que protegía el registro de tierras comunitarias. En la Patagonia, la justicia frenó temporalmente la expulsión de dos comunidades del pueblo mapuche y muchas familias quedan a la deriva, según advierte la activista Moira Millán.
8: Toda la vida estamos en nuestros territorios, todo nuestro esfuerzo ha sido para desenvolver nuestra vida allí, es decir, casas, animales, todo el trabajo que significa vivir en el campo, y de pronto vienen y te sacan todo y rompen todo y queman todo y no queda nada porque no puede quedar testimonio de que alguna vez vivimos en este territorio. Entonces no vamos a permitir que entren y hagan eso con nuestras casas, con nuestro territorio, y por lo tanto sí, la resistencia al desalojo puede arrojar heridos, muertos.
9: La mayoría de esas familias desalojadas han quedado a la deriva porque no hay un plan de contención por parte del gobierno. O sea, las desalojan y no les importa dónde van. Entonces, estas familias han quedado sin casa, sin trabajo, sin sustento económico y sin ningún tipo de plan de contención. Entonces, ¿cuál es el destino de ellas? No lo sabemos. Es un destino incierto también.
0: Escuchábamos a la activista mapuche Moira Moyán, entrevistada por Carlos Pizarro. Durante su segundo informe de gobierno, la presidenta Claudia Sheinbaum defendió la soberanía de México frente a las presiones de la Casa Blanca. Además, la mandataria prometió defender también a los mexicanos residentes en el vecino del norte. La escuchamos.
10: Queremos cooperación, diálogo y entendimiento con todas las naciones, pero cooperación no significa sometimiento. Amistad no significa renunciar a nuestros principios. Y mientras yo tenga el honor de servir como presidenta de la República, defenderé con toda firmeza nuestra soberanía, nuestra dignidad y nuestra independencia.
0: El mensaje llega en un contexto de presiones arancelarias de Washington y dudas sobre el futuro de la relación comercial con el gobierno de Trump. Antes de dejarlos, noticias de negocios y de deportes, porque el Manchester City llegó a un acuerdo con el Chelsea para fichar al mediocampista Enzo Fernández por 167 millones de dólares, lo que convierte a la estrella argentina en uno de los futbolistas más caros de la historia. Con Argentina, recordemos, Enzo fue campeón del Mundial en 2022 y de la Copa América en 2024. Hasta aquí el informativo de RFI.
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0: La soberanía de las Malvinas vuelve al centro del debate en Argentina. Este martes, abogados, ambientalistas y excombatientes de la guerra de 1982 presentaron una demanda judicial contra un proyecto petrolero. La iniciativa, encabezada por la firma israelí Navitas y la británica Rockhopper, busca extraer crudo en aguas cercanas al archipiélago, informa Paola Ariza.
13: Desde la sureña provincia de Tierra del Fuego, la Asociación Argentina de Abogados Ambientalistas y el Centro de Excombatientes de las Malvinas de la Ciudad de La Plata presentaron una demanda que busca frenar el proyecto de explotación de la petrolera israelí Navitas y la británica Rockhopper alrededor de las Islas Malvinas, poniendo de nuevo en el foco la disputa por la soberanía de dicho territorio entre Reino Unido y Argentina. El proyecto denominado Cilion tiene como objetivo comenzar la extracción de crudo en 2028 y llevarlo a cabo por más de 30 años a 220 kilómetros de las Islas Malvinas, indicó Enrique Viale, presidente de la Asociación Argentina de Abogados Ambientalistas.
14: Esto es una ocupación ilegal de las Islas Malvinas por el gobierno británico, por el Estado británico, pero además también en este caso en el mar argentino, donde las empresas petroleras Rockhopper y Navitas, dos corporaciones muy grandes, no han pedido ningún tipo de autorización ambiental a las autoridades del mar argentino, que es la Argentina. Hay un comunicado de la Cancillería que lo declara ilegal, eso nosotros lo usamos para argumentar nuestra acción judicial, pero no hay acciones concretas, que es también lo que estamos pidiendo, ¿no?
3: Según los demandantes, además de la disputa por la soberanía, este proyecto también tiene un alto riesgo ambiental sobre aguas del Atlántico bajo jurisdicción argentina y de las islas del Atlántico Sur, que mantienen una conexión ecológica con la Antártida.
14: El riesgo de derrame, según los especialistas, es más del 40%, lo que un derrame afectaría de todo, incluso la costa del territorio continental argentino. Lo que significa ahí es territorio de la ballena franca austral, la ballena, uno de los animales más magníficos del mundo.
3: El texto jurídico indica que dicho proyecto petrolero incumple una resolución de la ONU según la cual se deben evitar acciones unilaterales mientras permanezca abierto el diferendo entre ambas partes, pues recordemos que Argentina y el Reino Unido se disputan la soberanía del archipiélago austral y libraron una guerra en 1982 que se saldó con la rendición de Buenos Aires tras 74 días de conflicto en los que murieron 649 argentinos y 255 británicos. Desde entonces, el reclamo siguió por vía diplomática. Reino Unido ejerce la administración como un territorio británico de ultramar, mientras Argentina reclama de manera permanente su soberanía y lo considera un territorio ocupado ilegalmente.
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0: Bien, invitado en esta ocasión es el escritor argentino Javier Leibiuski.
16: Muy buenas tardes a todos. ¿Qué tal? ¿Cómo están? Para la mayoría de nosotros, un divorcio, una separación, se ve asociado a una idea de fracaso, de frustración. Pero para nuestro invitado de hoy, el escritor argentino Javier Leibiuski, es una oportunidad para volver a empezar, algo que proclama como manifiesto en su nuevo libro Mis mejores divorcios, que acaba de editar aquí en Francia La Marge Edition, antes de la aparición de su nuevo álbum, su primer álbum, Aini, este otoño.

0: tardes, Javier.
1: Buenas tardes.
0: Bienvenido.
1: Muchas gracias.
0: Internacional. Una vez más.
1: Una vez más.
0: El título de tu nuevo libro, Mis mejores divorcios, presupone que has tenido varios, ¿no? Y algunos de ellos buenos.
1: Aparentemente sí. Son divorcios, digamos, hay que entenderlo de manera más amplia, no necesariamente el típico divorcio de pareja, aunque también, pero yo lo veo más como momentos de la vida en los cuales uno se toma un camino diferente. Y generalmente es algo positivo, a la larga, por lo menos.
0: El consumismo en nuestra sociedad nos incita

0: también de esa manera, y soy en parte descendiente de esta comunidad, porque mi abuela paterna fue turca, descendiente de estos judíos expulsados de España.
1: Pero volvamos a mis mejores divorcios. En tu escritura aparece mucho el humor, ¿no? Uh-huh. Y cierta mirada absurda sobre la realidad. Ese es nuestro mundo, un mundo del que hay que reírse porque es tan absurdo que no lo podemos ni creer siquiera.
0: Bueno, creo que sí, que es parte, digamos, de... Desde que fui pequeño tuve siempre esa mirada sobre en la escuela, en todos los ámbitos en los cuales estuve. Incluso hoy en día, no sé si debo decirlo en público o no, pero en la academia también. Una mirada, digamos, por un lado, bueno, hago el trabajo que hago lo más seriamente posible. Y al mismo tiempo con esta mirada un poco de que al final todo en algún punto me parece un poco ridículo también. Entonces, trabajando y riéndome de mi trabajo, un poco así.
1: Porque el humor es una parte fundamental de la cultura judía. ¿Sirve para sobrevivir a determinadas experiencias?
0: Posiblemente. Exiliosa. Sí, bueno, es verdad que el humor judío tiene así como una reputación, pero creo que el humor está presente en todas las culturas, es algo humano, pero sí, seguro que el humor es una manera para sobrellevar la realidad, que a veces puede ser un poco pesada.
1: Dura. En uno de tus textos del libro, titulado Tapiz, nos hablas de una cinta transportadora instalada en el metro de París, muy larga, pero que acaba frente a un muro, ¿no? Es una metáfora de nuestra sociedad también, vamos directamente al muro sin darnos cuenta.
0: Eso lo comprendí bastante tiempo después de que escribí el texto, pero sí, porque además el muro tiene dibujado en perspectiva un pasillo, entonces la gente cree que va a seguir y va como súper rápido y se choca ahí contra el muro, y bueno, y después no voy a spoilear el final del cuento, pero sí, lo entendí después cuando estaba releyendo los textos, dije, ah, bueno, esto podría llegar a ser una metáfora de nuestra sociedad. No lo escribí, digamos, como pensando, okay, voy a escribir una metáfora sobre... Me salió así, digamos, generalmente escribo de esta manera, como espontánea y, bueno, y después me doy cuenta.
1: No sé si lo conociste, pero en Montparnasse, en la estación de metro, instalaron un tapiz súper rápido, tan rápido que acabaron por pararlo porque había accidentes. Wow. Muro todavía, pero terrible. En tu libro no puedes dejar de tener un espíritu de lingüista. Nos hablas de la sorpresa que supone para muchos de nosotros aprender un idioma, ¿no? Mm. ¿Cómo ha sido el francés para ti, ¿no? Uh-huh. Con palabras como époustouflant,
0: sí,
1: que tú creías que había que casarse con tu flan, époustouflant, ¿no?
0: Bueno, creí varias cosas con respecto a esa palabra. La primera vez que escuché époustouflant, ya simplemente por la forma.
1: Digamos, para los que no hablen francés, que quiere decir sorprendente.
0: Claro, algo sorprendente, extraordinario, pero a mí estaba seguro que era algo horrible. Y cuando descubrí lo que era, como que no me cerraba. Y bueno, y después empecé a descomponer la palabra, armarla de otras maneras, y efectivamente salió épouse ton flan, que sería algo así como cásate con tu flan, o ¿no? Algo así.
1: Bueno, mira, no entremos en detalles.
0: No entremos en detalles.
1: Sentimos también en tus textos una cierta oralidad, eso que te ha empujado a decirlos en público, en tus presentaciones. O al revés, quizás los escribes ya pensando en esa oralidad.
0: Cuando estos textos fueron escritos, algunos, porque hay textos viejos y textos recientes en este libro, los textos viejos no, fueron escritos antes de que empecé a hacer estos espectáculos, entonces no tenía en mente que algún día los iba a leer en público, pero es verdad que ahora estoy como un poco, desde 2021 que empecé con los espectáculos, a la hora de escribir estoy un poco contaminado por la idea de que más adelante los voy a leer, tanto en el podcast que hago o en los espectáculos, entonces muchas veces ya como que voy metiendo elementos porque sé que voy a interactuar con el público, que les voy a hacer una pregunta, que van a reaccionar de alguna manera. Entonces, bueno, empecé a ser un manipulador textual.
1: Te estás convirtiendo en un one-man show, ¿no?
0: Es más o menos, sí. Bueno, terminé siendo político al final, ¿no?
1: Y además la música participa también en estos espectáculos,
0: claro,
1: ¿no? De ahí sale que en otoño publicas tu primer álbum, Aini, palabra guaraní, creo que es
0: quechua,
1: que da nombre a un servicio que prestas

0: pero que tienen que devolverte.
1: Claro, es un intercambio, bueno, es un concepto más, un poco más largo, pero vasto, pero sí, en síntesis es un intercambio en el cual, bueno, uno da y recibe. Y como este álbum fue hecho un poco de esa manera, y que yo, si bien no tengo para nada orígenes andinos, estoy muy conectado con la cultura por mis viajes, por amistades, y entonces, bueno, me pareció un...
0: El problema es que ese Aini no deja mucho lugar para el desinterés, ¿no? A veces hacemos cosas sin pensar en lo que pueden devolver.
1: Es que justamente no hay una cuestión de interés, es una cuestión más de reciprocidad, de comunidad al final, de que está, cada uno pone algo para entre todos crear un, bueno, en este caso un álbum.
0: Álbum que estás acabando de grabar aquí en París, en el sur de Francia.
1: En Argentina.
0: Y también en Argentina,
1: sí,
0: ¿no?
1: Sí, sí, sí.
0: Cuéntanos un poquito cuál ha sido la génesis de ese álbum.
1: Bueno, la génesis de este álbum son canciones que fui componiendo a lo largo de los años y que las tenía guardadas, que nunca me había animado a tocarlas en público. Y cuando empecé con los espectáculos, dije... Sería interesante mezclar mis textos con mis canciones, y ahí entonces fui a reclutar a amigos músicos, que bueno, que la verdad que es genial trabajar con ellos, y empezamos a armar las canciones, a tocarlas, a interpretarlas, y de ahí fue naciendo la idea de grabar un álbum, y quise, además de los músicos con quien toco habitualmente, hacer participar otros músicos amigos muy queridos, tanto de aquí como de Argentina. Y bueno, de ahí nació este proyecto.
0: Canciones que son en español, pero también en inglés y en hebreo también.
1: Sí, la mayoría de las canciones son en español. En este álbum va a haber una canción en inglés y una canción en hebreo, y siete en español. Hay 9 canciones en total.
0: Capítulo aparte merece la editorial La Marche, uh-huh, con la que has editado tu libro. Ya es el segundo libro que publicas con ellos.
1: Sí.
0: Es cierto que las tapas están hechas de cartón reciclado y pintadas a mano.
1: Sí, en Argentina en el 2001, cuando fue la gran crisis, hubo una editorial que se llamó La Cartonera, que empezaron a hacer eso.
0: Tuvimos al director de la editorial, estuvo aquí en París, nos contó esa aventura.
1: Genial. Bueno, entonces la gente esta de La Marche, que están en Angers, una chica que se llama Flora, estuvo viajando por América Latina, llegó a Argentina, vio este concepto, le gustó, ella es artista, volvió y fundaron esta editorial, que es una editorial asociativa. Es un grupo de artistas, entonces hacen un poco lo mismo, reciclan cartones para las tapas, las pintan a mano con serigrafía, lo cual hace que cada tapa, cada libro es diferente, porque tiene a veces una imagen diferente, un color diferente, y el interior obviamente que va impreso, y después los cosen a mano.
0: Increíble.
1: O sea que cada libro es un objeto único, es muy lindo, y además a mí me encanta la filosofía que tiene esta editorial, los trabajos, la línea editorial que tienen y el trato que hay con ellos es increíble.
0: Y el próximo 2 de octubre, viernes, vas a presentarlo en una librería en el Distrito 13 aquí en París.
1: Sí.
0: ¿Qué va a pasar en esa presentación? ¿Habrá música, imagino?
1: Sí, la verdad es que todavía no sé qué va a pasar. Seguramente voy a leer textos, seguramente voy a tocar algunas canciones. Va a estar Simón, que es uno de los chicos de la editorial, que va a venir a presentar un poco el trabajo, la editorial. Esta librería, los dueños son argentinos. Es una librería muy, muy linda, muy interesante. Me imagino que va a haber algo para tomar, algo para comer. Y después veremos. Una charla con el público.
0: Ahí estaremos. No dejen de anotarlo en su agenda. Es cierto que esa frase se ha convertido en una coletilla de muchos correos electrónicos y que no la soportas.
1: No,
0: eso lo he leído en tu libro.
1: Eso, hay un cuento dedicado a esa frase.
0: ¿Por qué no la soportas?
1: Es un poco, no es verdad, es una broma, pero en realidad no tengo nada en contra de esa frase, ni en contra de las agendas, ni en contra de las personas organizadas, pero es en contra de estos automatismos del lenguaje. Como que después, al final de un mail hay que poner esto, al principio hay que poner lo otro, en cierta ocasión hay que decir esta frase, esta expresión. Habla un poco más de eso, ese texto, digamos, de los lugares comunes.
0: No lo repetiremos, pero tiene una cita, el 2 de octubre allí. La librería se llama...
1: SMD Books.
0: SMD Books, aquí en París, en el Distrito 13. Muchísimas gracias, Javier. Mucho éxito.
1: Muchas gracias.
0: Con tu nuevo libro. Permíteme también que dé las gracias a Adrián Tugó y a Julián Lenge, que se han ocupado hoy de la realización del programa. Y a ustedes, muchísimas gracias por su atención. Y les damos cita para una nueva edición de El Invitado de Radio Francia Internacional.

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1: Muy buenos días, estimados radioyentes. Las noticias y el tema del día de hoy han sido preparados por su redactor, José Portuondo.
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1: Eslovaquia conmemora hoy el 34º aniversario de su constitución. El mandatario eslovaco reclama mayor peso y voz para Europa Central en la Unión Europea. El presidente de la República Eslovaca, Peter Pellegrini, ha calificado la constitución del país como un documento atemporal y de alta calidad, cuyo núcleo esencial sigue vigente. Durante la celebración del Día de la Constitución, el mandatario subrayó la necesidad de buscar consensos políticos amplios y actuar con la máxima responsabilidad ante cualquier reforma. Para Pellegrini, este texto constituye el pilar legal indispensable de la soberanía e independencia del Estado. Aunque el presidente admite que la Carta Magna debe adaptarse a un mundo en continuo cambio, rechazó la adopción de modificaciones superficiales. Además, hizo un llamamiento al respeto ciudadano. Recordó que pese a que el 1 de septiembre ha dejado de ser un día festivo en el calendario laboral, se mantiene como una fiesta nacional de gran relevancia histórica. Desde 1994, cada 1 de septiembre se celebra el Día de la Constitución de la República Eslovaca. Los países de Europa Central deberían tener una voz más firme dentro de la Unión Europea. Así lo afirmó el presidente eslovaco Peter Pellegrini durante un debate en un foro celebrado en Bled, Eslovenia, en el que también participó la presidenta eslovena Nataša Pirc Musar. Durante el encuentro, Pellegrini declaró que cuando Europa Central actúa de manera unida, puede lograr mucho más a nivel comunitario. En este sentido, recordó la postura del ex primer ministro checo, Andrej Babiš, sobre la necesidad de crear coaliciones que defiendan los intereses de la región en la Unión. Asimismo, el presidente eslovaco señaló que a veces existe un optimismo excesivo a nivel europeo y puso como ejemplo los objetivos iniciales del Pacto Verde. No obstante, reconoció que el clima está cambiando, haciendo referencia a los fenómenos meteorológicos de los últimos meses. Por su parte, Pirc Musar también se pronunció a favor de fortalecer la cooperación en Europa Central, un área donde ve un gran margen de mejora, especialmente en las relaciones económicas y el desarrollo de las infraestructuras. El ministro de Asuntos Exteriores de Eslovaquia, Juraj Blanár, presidirá este martes una reunión entre los jefes de la diplomacia de los países del Grupo de Visegrado, V4, y su homólogo japonés, Toshimitsu Motegi. El encuentro, que se celebrará en el Palacio Barroco de Tomášov, ubicado en la región de Bratislava, bajo el formato V4+, constituirá el acto ministerial inaugural de la presidencia eslovaca del grupo. Según la Cancillería eslovaca, Japón es uno de los socios más importantes de Asia para el V4, bloque con el que comparte valores fundamentales y el firme interés de preservar un orden internacional basado en normas. La agenda principal se centrará en el desarrollo de las relaciones políticas y económicas, la actualidad en seguridad y política exterior y el futuro de la alianza entre la Unión Europea y Japón. Asimismo, los ministros explorarán vías para intensificar la cooperación en áreas como ciencia, investigación, nuevas tecnologías, energía, ciberseguridad y el fortalecimiento de la resiliencia en las cadenas de suministro. Previo a esta sesión ampliada, los representantes del V4 mantendrán un encuentro exclusivo para abordar asuntos clave de la agenda regional y europea. Las escuelas primarias y secundarias reabrirán sus puertas este martes tras 2 meses de vacaciones, dando inicio oficial al curso escolar 2026-2027. Este año, más de 760.000 alumnos regresarán a las aulas, entre los cuales más de 57.500 niños se sentarán en un pupitre por primera vez como estudiantes de primer curso de primaria. Así lo confirmó a la agencia TASR el Departamento de Comunicación y Marketing del Ministerio de Educación, Investigación, Desarrollo y Juventud de la República Eslovaca. A partir de este 1 de septiembre, todas las escuelas primarias implementarán de forma gradual el nuevo programa educativo estatal, comenzando con los alumnos de primer curso. Asimismo, el nuevo curso escolar traerá consigo diversos cambios que afectarán también a los jardines de la infancia y a las escuelas secundarias.
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1: La nueva reforma educativa que entrará en vigor este curso en todos los centros escolares aportará una mayor calidad al proceso pedagógico. Se trata de un proyecto complejo diseñado con la clara intención de adaptar la metodología de enseñanza al siglo XXI. Así lo afirmó el presidente de la República Eslovaca, Peter Pellegrini, durante su discurso de apertura del año escolar. El mandatario explicó que la reforma se articula en torno a tres pilares fundamentales: conocer, comprender y aplicar. Su objetivo es que los alumnos no solo memoricen contenidos, sino que asimilen los conocimientos y sean capaces de trasladarlos a la práctica y a la vida cotidiana. Asimismo, señaló que se busca formar una generación libre para materializar sus ideas, plasmar sus visiones y aprovechar al máximo su potencial intelectual y creativo. Será fundamental para estos jóvenes aprender a trabajar con la información, evaluar su calidad, analizarla, contextualizarla y aplicarla correctamente, subrayó Pellegrini. Al mismo tiempo, destacó el valor de los sectores de alta innovación y tecnología de vanguardia, viendo en ellos una oportunidad para que Eslovaquia compita en igualdad de condiciones con potencias de mayor tamaño. El jefe de Estado deseó a los padres mucha paciencia para el nuevo año escolar y a los estudiantes mucho éxito y un excelente desempeño académico. El mandatario concluyó destacando que una educación de calidad es la clave del éxito en un mundo en constante cambio y que los jóvenes preparados impulsarán el desarrollo de la patria, permitiendo que Eslovaquia sea un país sabio, educado y capaz de competir a nivel global.
3: Dobrý deň, buenos días, estimados radioyentes. La redacción española de Radio Eslovaquia Internacional les trae su transmisión regular de media hora y les envía los más cordiales saludos desde Bratislava. Estimados radioyentes, el verano se está despidiendo de nosotros, concediéndonos aún algunos días cálidos y soleados. Hoy estamos celebrando el Día de la Constitución, que es la fiesta nacional. Sin embargo, por culpa de la consolidación, esta vez no se trata de un día libre. Así que tenemos que festejarla trabajando. Además, hoy empieza el nuevo año escolar, es decir, los alumnos volverán a sus pupitres recibiendo nuevos libros de texto. Y nosotros les deseamos un año muy exitoso. Durante esta tarde veraniega se empeñarán en hacerles compañía desde la pirámide invertida de la Radio Nacional Eslovaca, Abdul Ghani Arut desde la mesa de sonido y Ladia Hudzovičová desde el micrófono. Para hoy les he preparado los siguientes temas. Empezaremos justamente con el tema de la Constitución de la República Eslovaca, que se originó en circunstancias extraordinarias. Gracias a varios sonidos de archivo y comentarios de varios protagonistas, les explicaremos su historia. Luego entrevistaremos al docente Marek Domin, profesor de la Facultad de Derecho de la Universidad Comenio de Bratislava, que hablará sobre el estado actual de la Constitución.
4: Así pasó

0: primero de septiembre de 1992, hace exactamente 32 años, el Consejo Nacional Eslovaco aprobó la Constitución. Este documento tardó casi 2 años en elaborarse y su forma definitiva fue fruto del debate político y público, de los acuerdos, concesiones y compromisos mutuos, de las esperanzas y del entusiasmo de aquella época. Durante este largo tiempo, la Constitución ha demostrado no solo su viabilidad, sino también ciertas debilidades que han sido puestas de manifiesto por la evolución histórica y la realidad de la vida cotidiana. Pero echemos ahora la vista atrás, al año 1992, cuando se redactó el texto de la Constitución. Fue un periodo de cambios turbulentos y de democratización, que se produjo tan solo 3 años después de la caída del régimen comunista. Escuchemos cómo recuerda esta época uno de los autores del texto de la Constitución, Ljubomir Fogaš, por entonces diputado del partido Izquierda Democrática, profesor y abogado.
1: La Constitución de la República Eslovaca se elaboró en unas circunstancias sociales sumamente complicadas. Hoy en día casi nadie es consciente de ello. Estábamos en los primeros compases del cambio social. Vivíamos una transformación sin precedentes. Creo que nuestra generación tuvo la suerte de estar allí. La federación se estaba desintegrando. La constitución se redactó en un momento en el que la federación aún existía. Y a pesar de los acuerdos políticos, aún no conocíamos el resultado, porque todo estaba en manos de los diputados federales. Otra característica de aquella época era la clase política recién surgida. Los partidos políticos de aquel momento solo llevaban 2 o 3 años en funcionamiento, si no contábamos al Partido Comunista Transformado. La inmadurez de algunos políticos llevó a que se elaboraran 9 versiones de la Constitución. Cada partido político se esforzaba por redactar su propio texto. Debo decir que a pesar de estas dificultades, siempre nos unía alguna idea, algún gran ideal, y la redacción de la Constitución fue precisamente uno de esos grandes ideales.
0: El ex viceprimer ministro de la República Federativa Checa y Eslovaca, Milan Čič, también recuerda el proceso de redacción del texto de la Constitución.
2: Cuando llegó el periodo de liberalización tras 1989, se produjo una nueva situación, la democratización, y esta se produjo en el verdadero sentido de la palabra, por lo que también se liberalizaron las opiniones y las ideas para crear un nuevo modelo de convivencia entre checos y eslovacos. No fue desde el principio que quisiéramos una República Eslovaca independiente. Fue sobre todo el Partido Nacional Eslovaco el que comenzó a impulsar la creación de la República Eslovaca, una República Eslovaca independiente. Fue un periodo complejo que no solo tenía un carácter nacional, sino también social, y que tenía un carácter de derecho internacional, entre otras cosas.
0: El Consejo Nacional Eslovaco decidió el destino de la Constitución a finales de agosto de 1992. Los diputados discutían sobre las distintas disposiciones. El preámbulo también fue un punto conflictivo. El Movimiento Demócrata Cristiano Húngaro y el Partido Convivencia luchaban por el reconocimiento de los derechos de las minorías nacionales. Por su parte, los demócratas cristianos proponían aprobar únicamente una versión abreviada de la Constitución. El día D estuvo precedido por un dramático debate. Recordemos su desarrollo y las opiniones de los diputados de entonces: Augustín Marian Huska del HZDS, Josef Prokeš del SNS y Peter Weiss del SDL.
3: Prijatie ústavy je dozretie seba určovacieho práva do zákonného naplnenia.
1: La aprobación de la Constitución supone la maduración del derecho a la autodeterminación hasta su plena realización jurídica. Es la cúspide ideal de una existencia autónoma. Todos lo sabemos bien y, sin embargo, desde nuestro propio interior se alzan voces de inquietud. ¿De dónde surgen? En el ciudadano eslovaco, cuya conciencia ha sido moldeada durante más de 1000 años por un poder estatal ajeno, el sentimiento de dependencia se ha convertido en algo innato. Sin embargo, poco a poco y con cada vez mayor insistencia, surge en el dependiente la necesidad de autodeterminación, la necesidad de buscar, encontrar, expresar y finalmente hacer realidad la soberanía.
2: Seguramente todos podemos imaginar un texto constitucional más perfecto, pero todos sabemos que este texto nunca será perfecto. El Partido Nacional Eslovaco también tiene sus reticencias, pero al mismo tiempo somos plenamente conscientes de que hay que dar el primer paso.
1: En este momento histórico tan decisivo, cada uno de nuestros errores puede tener consecuencias incalculables. Todos deberíamos ser conscientes de la verdad que expresó de forma tan concisa Michael Novak, científico estadounidense de origen eslovaco, que las carreras de los líderes políticos suelen durar menos que las consecuencias de sus actos.
0: También se alzaron voces críticas, sobre todo desde las filas de la coalición húngara. A continuación, escucharán al presidente del grupo parlamentario del Movimiento Demócrata Cristiano Húngaro, Pál Csáky.
2: El proyecto de constitución de la República Eslovaca se ha elaborado con gran precipitación. En él se observan numerosas relaciones poco claras y poco meditadas. Y la definición, el funcionamiento y las relaciones recíprocas de algunas instituciones de nueva creación no están bien definidas desde el punto de vista técnico. Todo ello queda patente, entre otras cosas, en el elevado número de observaciones y enmiendas presentadas por las comisiones del Consejo Nacional Eslovaco. No puedo estar de acuerdo con los intentos de restar importancia a este hecho.
0: El entonces primer ministro Vladimir Mečiar clausuró el debate.
1: No tengo derecho a juzgar, pero sí a expresar mi opinión de que las deliberaciones sobre la Constitución se desarrollaron en un espíritu de democracia, libre intercambio de opiniones y respeto mutuo. Confío en que esto sea una característica permanente de la labor del Parlamento eslovaco a lo largo de todo su mandato y en que los tiempos de las payasadas operísticas hayan desaparecido para siempre de este órgano.
0: La importancia que se le concedía en aquel momento al proceso de aprobación de la Constitución queda patente también en la intervención televisiva del entonces presidente del Consejo Nacional Eslovaco, Iván Gašparovič. En ella se centró principalmente en disipar los temores ante la esperada separación de los checos.
4: Prijatím ústavy Slovenskej republiky nesledujeme prerušenie vzťahov so susedom najdôvernejším.
2: Con la aprobación de la Constitución de la República Eslovaca no pretendemos romper las relaciones con nuestro vecino más cercano. Estamos decididos a seguir colaborando y a mantener buenas relaciones con la República Checa, sin restricciones administrativas, aduaneras, de pasaporte ni de ningún otro tipo. Aspiramos a una nueva calidad de relación en los ámbitos económicos, político, civil, internacional, de defensa y monetario. Apostamos por el camino del entendimiento y el diálogo. Quiero asegurarles que, junto con los diputados del Consejo Nacional de Eslovaquia, haremos todo lo posible para que se apruebe una constitución que respete no solo al órgano legislativo, sino también nuestra cultura, nuestra moral y nuestro interés por la cooperación con la República Checa y con el resto de países. Que el documento que surja de la razón, la buena voluntad y el sentimiento de nuestros diputados sirva a nuestro pueblo, a los miembros de las minorías nacionales y los grupos étnicos, pero también a todos aquellos que llegan a nuestro país con buenas intenciones.
0: El 1 de septiembre de 1992 se sometió a votación pública el proyecto de constitución del gobierno. Finalmente, los diputados aprobaron la constitución con la mayoría de 3/5 requerida, pero sin los votos de la coalición húngara ni del KDH. Según ellos, lo que impedía la convivencia era la insuficiente protección de los derechos de las minorías. A los demócratas cristianos, por su parte, les preocupaba que la Constitución estableciera una doble situación jurídica, ya que la Constitución checoslovaca seguía vigente. Según Jan Čarnogórsky, también había otros motivos.
5: Druhý okruh bol ten, že v novej ústave sme nevideli dostatočne zabezpečenú ochranu života.
1: La segunda razón fue que no veíamos en la nueva constitución una protección de la vida suficientemente garantizada. Y ese es un problema que nos sigue acompañando hasta hoy día. Y por último, el tercer problema era que ya por aquel entonces se libraba una lucha para que la nueva Eslovaquia fuera reconocida y aceptada internacionalmente. y la votación sobre la Constitución formaba parte de esa lucha.
0: Lo cierto es que tras la aprobación de la Constitución, Eslovaquia se convirtió en el primer estado en tener su propia Constitución publicada en el boletín oficial de otro estado, concretamente el de la República Federativa Checa y Eslovaca. Y es que esta última no dejó de existir oficialmente hasta el 1 de enero de 1993. El jurista Peter Kresák nos habla de cómo era, pues, la nueva constitución eslovaca.
2: Sin duda, la Constitución de la República Eslovaca de 1992 reflejaba la situación y a los autores de dicho documento, pero esa es, en realidad, la situación que caracteriza cualquier documento constitucional. Quizás lo específico fue que, evidentemente, todo sucedió con relativa rapidez, es decir, la elaboración de este documento. Pero más tarde, como es lógico, vimos que existía una necesidad real de introducir correcciones. Sin embargo, creo que eso tampoco es nada extraordinario, porque si una constitución moderna debe reflejar la sociedad en la que se aplica y, en cierta medida, adelantarse al desarrollo social y marcar tendencias, es comprensible que con el tiempo esa constitución quede obsoleta y que algunas cosas resulten ineficaces.
0: Y en este sentido, la Constitución ha pasado, pasa y seguirá pasando por la misma evolución. El tiempo simplemente ha puesto de manifiesto la necesidad de cambios. Durante la pausa musical, escucharemos la canción Slovensko moje, Eslovaquia mía, cantada por la banda Hrdza.

En la actualidad, la palabra constitución se reusa bastante en el ámbito político, tanto en el seno del Parlamento como entre los miembros del gobierno, tanto en la coalición como en la oposición. Para completar la parte histórica, entrevistamos al docente Marek Domin,

0: constituir la base de un Estado democrático y de derecho y de garantizar los derechos humanos en gran medida.
1: Después de haber revelado los puntos fuertes o el lado positivo de la Constitución, hay que añadir también los puntos débiles.
0: El punto más débil del texto actual de la Constitución de la República Eslovaca reside, sin duda, en su relativa facilidad de modificación. Por lo tanto, nuestra Constitución no es muy rígida. Esto se evidencia en la gran cantidad de enmiendas constitucionales. En sus 34 años de vigencia, la Constitución ha sido modificada o complementada por el Parlamento en 23 ocasiones, y en una ocasión el Tribunal Constitucional incluso intervino directamente en el texto constitucional con su decisión. Basta con el voto de 3/5 de los diputados para modificar la Constitución eslovaca y no se requiere ni la posterior aprobación popular en referéndum ni ningún otro método de aprobación adicional. Por lo consiguiente, considero que la única enmienda que necesita la Constitución eslovaca es aquella que dificulte su modificación en el futuro. Esto sin duda contribuiría a un mayor respeto a la Constitución por parte de los políticos. Actualmente las enmiendas constitucionales se utilizan a menudo para resolver problemas políticos.
1: La Constitución eslovaca próximamente será debatida en el seno del Parlamento. ¿De qué tema se tratará concretamente?
0: Las propuestas de reforma constitucional son objeto de debate en el Pleno del Parlamento eslovaco prácticamente en cada sucesión. Sin embargo, el tema más controvertido actualmente es la posible introducción de un referéndum popular mediante el cual los ciudadanos podrían decidir la destitución de los parlamentarios. Desde una perspectiva comparada, esta solución es muy poco común. Por ejemplo, en Europa solo existen dos estados cuyos parlamentos nacionales pueden ser destituidos de esta manera por los ciudadanos mediante un referéndum. Las consideraciones sobre la introducción de esta posibilidad en la Constitución eslovaca se basan en recientes decisiones del Tribunal Constitucional eslovaco. El tribunal concluyó que el texto actual de la Constitución no permite un referéndum sobre la reducción del mandato del Parlamento ni sobre destitución de los diputados. Ya un grupo de diputados ha presentado una propuesta al Parlamento relacionada con esta institución y se espera que el gobierno presente una similar. Sin embargo, cabe preguntarse si las consideraciones sobre la posible introducción de un referéndum popular para destitución de los parlamentarios no forma parte del inicio de la campaña electoral, porque se prevé que las elecciones al Parlamento eslovaco se celebren dentro de un año aproximadamente.
1: Estimados radioyentes, nos queda solo tiempo para cerrar el programa de hoy. La emisión ha sido realizada gracias a la asistencia del técnico de sonido Abdulgani Arut. Desde el micrófono les saluda Ladia Hudzovičová. Mañana les hará compañía mi colega María Mangová con sus temas de cultura, de artes e historia. Hasta pronto, queridos amigos.

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1: Hola, un gran saludo amigos de la radio. Aquí estamos en una nueva edición de Antena DX. Esperamos que ustedes del otro lado de radio se encuentren muy bien para que nos acompañen durante estos minutos en la radio. Hoy corresponde el informe de X de la ERC a cargo de Pedro Sedano, en nombre de la Asociación Española de Radio Escucha. Compartiremos con ustedes algunas noticias y comentarios de las redes sociales. Pero antes, recordarles que nos pueden escuchar en nuestro canal de YouTube, buscándonos como Antena de X. Además, nos pueden escuchar de igual forma en programasdex.com. Con esta información iniciamos el programa. Y es que RTBC, o sea la Radio y Televisión Colombiana, bajo ataque a pocas horas del cubrimiento del 1 de mayo, Día de los Trabajadores. Según la coordinación de tecnología de la información de la entidad, en las últimas horas las páginas web de las marcas Señal Colombia, Canal Institucional, Radio Nacional de Colombia, Radio Nica, Señal Memoria y RTBC Play están bajo un ataque coordinado desde diferentes direcciones IP que buscan saturar los servicios del medio para que se presenten intermitencias, caídas y desconexiones generalizadas por la intención de afectar la visión del sistema de medios públicos del Estado colombiano. Este ataque a los sitios web de las marcas de la entidad se suma a otros que se han presentado en las últimas semanas, como por ejemplo el registrado el 28 de abril, en el momento en que el sistema de medios públicos transmitía en directo el Consejo de Ministros desde la Casa de Nariño, desde Bogotá para todo Colombia. Adicional a esto, los colaboradores encargados de correspondencias han reportado un aumento de erradicaciones de peticiones, quejas y reclamos, solicitando información de manera repetitiva y duplicada, requiriendo información inusual, sobredimensionadas y carente de sentido, incluso de años anteriores. Continuamos con más informaciones, amigos y amigas oyentes. Ahora viajamos a Estados Unidos, pues en este país, después de atacar las estaciones internacionales de USAM, Trump está tomando las estaciones locales asociadas. El presidente de los Estados Unidos, Donald Trump, informó un decreto el pasado 1 de mayo por el que se elimina la financiación del gobierno para las radios públicas nacionales y el servicio de radiodifusión pública para poner fin a lo que llamó Cover National Public. Es una asociación de radio pública estadounidense que reúne a más de 1,000 emisoras de radio no comerciales. Está financiado por las contribuciones de las emisoras de radio anuales de la Corporación for Public Broadcasting, financiada por el gobierno federal. Y luego de estas informaciones corresponde el informe de X de la ERC a cargo de Pedro Sedano. Adelante, que te escuchamos.
2: Estimados oyentes, sean bienvenidos al informe mensual de la AER de la Asociación Española de Radio Escucha. Antes de las noticias, tres cosas. Por un lado, las frecuencias se dan en kilohercios, las horas son UTC, es decir, están referidas al tiempo universal coordinado, y deletrearemos algunas direcciones usando el alfabeto internacional de deletreo. La primera noticia viene de la isla de Madagascar, pues la emisora religiosa World Christian Broadcasting, que en español se identifica como La Voz Alegre, transmite dos programas diarios en español dirigidos hacia América del Sur, de 0200 a 0300 y de 0300 a 0400, siempre por la frecuencia de 9755. Los informes de recepción se pueden enviar a la siguiente dirección: info@deletreamos.whiskey-oscar-romeo-lima-delta-charlie-hotel-romeo-india-sierra-tango-india-alfa-november.oscar-romeo-golf. Por su parte, La Voz de Turquía también tiene un nuevo esquema de emisiones en español y ahora se la puede sintonizar diariamente de 0100 a 0155 en 7260 y 9870 en dirección al oeste de Europa, así como para el centro y el sur de América, y de 1630 a 1725 en 13725 hacia Europa. Se agradecen los informes de recepción en el correo electrónico que deletreamos: eco-sierra-papa-alfa-november-oscar-lima-arroba-tango-romeo-tango.november-eco-tango-tango-romeo. Desde Corea del Sur, KBS World Radio tiene un nuevo esquema de emisiones diarias en español, de 0200 a 0300 en 15.575 hacia América del Norte, de 11.00 a 12.00 en 11.795 hacia América del Sur, y por último, hacia Europa, África y Oriente Medio, de 17.00 a 18.00 en 9.740. Los informes de recepción se pueden enviar al correo electrónico que deletreamos: Sierra Papa Alfa November India Sierra Hotel arroba kilo beta sierra punto charlie oscar punto kilo romeo. Por último, la emisora religiosa canadiense Bible Voice Broadcasting cuenta con un programa en español que se emite todos los domingos desde el transmisor de Nauen, en Alemania, de 18.30 a 19.00 en 9.720, hacia el oeste de Europa y América, con el programa La Palabra de Vida. La potencia utilizada es de 125 kilovatios y los informes de recepción se pueden enviar a la dirección que deletreamos a continuación: Mike Alpha India Lima arroba Beta Victor Beta Romeo Oscar Alpha Delta Charlie Alpha Sierra Tango India November Golf punto Oscar Romeo Golf. 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Hasta el próximo mes, muchos 73 y buenos de X.
1: Muchísimas gracias, Pedro, y te esperamos el próximo mes con más.
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1: Y luego de este informe de X desde España, seguimos viajando y ahora llegamos a Papúa Nueva Guinea, pues la estación provincial de la Sociedad Nacional de Radiodifusión para la Región Autónoma de Bougainville está buscando formas de mejorar las señales de radio NBC en toda la región de ondas medias. Los equipos técnicos han identificado un posible sitio para un transmisor de onda media que debería mejorar la claridad de las señales de radio de NBC, ayudando a las señales de FM actuales. Este sitio debería albergar un transmisor de onda media de unos 10 kilowatts. Este ya ha sido pedido. Y en cuanto a la onda corta, pues por otro lado, los ingenieros de NBC se dirigen a Ujin Buka para observar una posible reanudación de las transmisiones de onda corta. Planean usar el transmisor de onda corta que actualmente está caído. Solo se necesitarían unas pocas partes para estar plenamente operativo. Estas piezas ya han sido compradas y ahora están esperando a ser instaladas. Desde principios del 2000 se ha implementado un importante programa de inversión pública para renovar la sede de NBC y las estaciones regionales. Amigos, nos gustaría saber de ustedes. Cuéntenos desde dónde nos sintoniza. 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En los Países Bajos, la caza piratas está en marcha. Este país siempre ha sido un refugio para los dramaturgos, en el mar al principio, pero también en tierra. Después de la prohibición de las radios marinas, hay que decir que los piratas holandeses siempre han demostrado originalidad al elegir sus lugares de emisión, en instalar en un poste eléctrico o de comunicación, programas que se podrían realizar a distancia y transmitir al transmisor por internet, cortan los vínculos posibles con el tribunal. Perder el transmisor confiscado cuesta menos que los derechos de licencia y derechos de autor. También nos enfrentamos a retransmisiones de piezas rave como equipos pesados, una grúa telescópica de 75 metros para la antena. Es muy arriesgado que los agentes de policía operen en una manifestación y menos aún pedir ayuda a los cuerpos de seguridad. Desde este año, la Inspección Nacional de Infraestructura, organizada por monitores de las ondas, implementó una nueva política fina que aumenta la multa básica. Este va de 250 euros a 750 euros. La organización ha dividido las provisiones cubiertas por la política y de multas en categorías. Cuando más grave es la infracción, mayor es la categoría y mayor es la cantidad básica. Es momento de escuchar Mundo Digital a cargo de Paco Rubio de la Asociación de X Barcelona. Adelante, Paco.
4: Saludos amigos, esta es una nueva edición de Mundo Digital, noticias de DAB Plus. La BBC planea el crecimiento del DAB Plus para impulsar el futuro de la radio digital. En su recién publicado plan anual, la BBC ha confirmado su ambición de expandir su presencia en la radio digital, centrándose en DAB Plus. La emisora presenta propuestas para lanzar nuevas emisoras en la plataforma, como extensiones de marcas existentes como Radio 1 y Radio 2, como parte de su estrategia de transformación más amplia. Esta medida busca ofrecer un mejor servicio al público con contenido más personalizado, adaptándose a la vez a los cambios en los hábitos de escucha. Dado que DAB Plus ofrece un uso más eficiente del espectro, la BBC considera este paso clave para fortalecer su presencia digital en el Reino Unido. RFI amplía la presencia de DAB Plus en París y alrededores. Radio France Internationale, la emisora pública internacional de propiedad estatal francesa, ha ampliado su alcance en París e Île-de-France, la región que rodea la capital, con su lanzamiento en DAB Plus. La emisora, que desde hace tiempo está disponible en 89 de la FM, ahora está también disponible para oyentes con receptores DAB Plus en la capital francesa y sus alrededores. Se ha autorizado a emitir a la emisora a través del múltiplex 6A, operado por TDF a través de sus estaciones de transmisión en Romainville y Meudon. La incorporación de DAB Plus ofrece una cobertura más amplia y una mejor calidad de audio para los oyentes. Concordia pide el despliegue de DAB Plus en Andorra. La consejera general del Grupo Parlamentario Concordia, María Ángels Aqué, ha presentado una serie de preguntas para que el gobierno responda por escrito. En relación con la radio, María Ángels desea saber si el gobierno tiene previsto desplegar el sistema de radio digital DAB Plus en Andorra. Argumenta que esta tecnología se está implantando ampliamente en toda Europa y que, además de una calidad de audio de alta definición, ofrece una mejor cobertura en todo el territorio e información adicional para los oyentes. También ha preguntado si se ha previsto algún tipo de colaboración con los países vecinos para que pueda aprovechar el despliegue de la radio digital en Francia y España. Y ahora hablamos del DRM, Digital Radio Mundial. ¿Por qué simulcasting? DRM es la solución de radio perfecta para introducir servicios de radio digital complementando los servicios analógicos existentes en todas las bandas de emisión, onda corta, onda media, FM y otras bandas de VHF. La DRM permite a las emisoras de radio transmitir señales analógicas y digitales simultáneamente, aprovechando el espectro FM o AM existente para ofrecer una calidad de audio mejorada y servicios adicionales sin interrumpir las transmisiones analógicas existentes. Esta integración permite a las emisoras ofrecer servicios digitales manteniendo su oferta analógica. China. La programación local de China National Radio hace bastantes meses que ya se emite por algunas frecuencias en la onda corta digital DRM. Y ahora, por primera vez, la emisora oficial al exterior, Radio China Internacional, ha comenzado a realizar emisiones de prueba en DRM. Se trata de 8 horas en idioma mandarín. Prueba DRM exitosa para el primer proyecto africano de aprendizaje electrónico. Una reciente prueba de DRM de onda corta transmitida por Encompass Digital Media desde Wolverhampton, Reino Unido, dirigida al sur de Alemania y Suiza, tuvo una recepción exitosa. La transmisión demuestra la capacidad de la radio digital DRM para ofrecer lecciones de audio en varios idiomas. El ejemplo presentado incluyó un original en inglés, seguido de 2 versiones generadas por inteligencia artificial en francés y alemán. Un componente central de la transmisión, junto con el audio, es un libro de texto digital, Journaline, que muestra cómo el contenido de las lecciones, incluyendo gráficos, puede estar disponible en varios idiomas, tanto en vivo como bajo demanda. La última lección es de educación a distancia sobre el DRM, con audio multilingüe y texto interactivo, será puesta a prueba por alumnos de una escuela de África Occidental. El contenido se impartirá a través de tabletas conectadas a radios DRM disponibles que abren una zona Wi-Fi, lo que permite el acceso sin necesidad de Internet. Más informaciones en adxb.org. Saludos de Paco Rubio de la Asociación de X Barcelona.
1: Muy bien, Paco. Muy buenas las informaciones que nos has compartido. 7-3 cordiales.
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1: Amigos, y continuamos con más informaciones en Antena de X. Los científicos pasaron 17 años persiguiendo señales misteriosas desde el espacio. Resulta que vinieron de un horno microondas. Durante casi dos décadas, los astrónomos del Observatorio de Parkes de Australia quedaron desconcertados por las misteriosas señales de radio conocidas como peritons, detectadas por primera vez en 1998. Las ráfagas de interferencia aparecían solo ocasionalmente y siempre durante el día, aumentando el rompecabezas. Pero en el 2015 los científicos finalmente descubrieron al improbable culpable, el horno microondas de la instalación. Cuando el personal abrió la puerta de microondas prematuramente, antes de que el temporizador se completara, emitió una ráfaga de interferencia de radio de 2,4 GHz, emitiendo las señales cósmicas que los investigadores habían estado persiguiendo. El descubrimiento subrayó cómo los dispositivos hechos por el hombre pueden complicar la búsqueda de señales desde el espacio profundo. El telescópico Parkes, que ayudó a retransmitir imágenes del alunizaje, ahora lucha con la creciente interferencia de las tecnologías modernas. En respuesta, los astrónomos están recurriendo a lugares como el Australian Scar Kilómetro Harry, construido en una de las zonas de radio más silenciosas del mundo, libres de wifi, señales celulares y otras frecuencias disruptivas, ofrece a los científicos una ventana más clara al universo. No se permiten microondas, por cierto.
6: Al encender la radio, se puede acceder a la memoria, a la ciencia, a la cocina, la publicidad, la hora exacta, música, noticias y el chisme del día.
7: Tiene mole de olla sazonado con cilantro, con su rama de pasote, con su flor de calabazas o con ostra y verdolagas, frijolitos calduditos, con chilito picadito, tortillitas calientitas sacaditas del comal.
6: Eso que viste se llama imaginación. La radio es un invento en el que se sumaron varios genios. El que construyó el primer sistema y supo cómo comunicarse a grandes distancias sin usar cables fue Guillermo Marconi. Este es el relato original de una transmisión desde Irlanda, el país de su madre. Marconi nació en Bolonia en el año de 1874. En aquel tiempo, las casas se iluminaban aún con velas y lámparas de fuego. Su padre era italiano, serio y riguroso. Su madre, irlandesa, cariñosa y paciente. A los 20 años, Marconi andaba experimentando con las ondas electromagnéticas como vía para transmitir mensajes telegráficos. Y a los 22, ya había patentado la radio. Las señales fueron útiles para la navegación. Así se salvaron muchas vidas en naufragios que lograron transmitir sus coordenadas a otros barcos o puertos con la famosa señal SOS.
8: Que todo el mundo piensa que significa Save Our Souls, o sea, salve nuestras almas. Pero que en realidad se eligió porque es muy fácil de recordar. Tres sonidos cortos, tres largos, repite.
6: Al convertirse la radio en el gran invento de comunicación mundial, fue una herramienta estratégica en la guerra. ¿Sabías que hay estaciones de radio que solo transmiten una voz diciendo secuencias de números? ¿Radios numéricas? ¿Obras de espías? Un misterio. Las señales radiofónicas se fortalecen y comienzan a darle la vuelta al mundo. México llegó a tener la emisora radiofónica más poderosa del mundo entre 1937 y 1940, la XERA. El domingo 31 de noviembre de 1935, a las 5 de la tarde, su señal se inauguró con un programa de variedades que duró 70 horas. Este programa se escuchó en toda la Tierra.
9: El Dr. John R. Brinkley pone a su disposición el mejor tratamiento en el mundo para la disfunción eréctil. Todo mediante un sencillo trasplante de glándulas de chivo.
6: 250.000 watts de potencia duplicados por la ubicación de una tercera antena. La gente de la región podía sintonizar la señal hasta con el auricular del teléfono e incluso encender lámparas fluorescentes sin conectarlas. Una emisora de ese tamaño para difundir una mentira. La de un médico falso con un tratamiento ridículo. Fraude que México no combatió, porque gracias a él tenían la única señal que abarcaba todo el mundo.
10: 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Y recupere su juventud.
6: ¿Que cómo funciona la radio?
11: Pues solo enciéndela.
6: No. Aquí está la explicación a toda velocidad.
8: El sonido es una onda que se transmite por el aire. La emisora codifica el sonido en una onda electromagnética que puede viajar a la velocidad de la luz, por el vacío y atravesar paredes. En AM, lo que se modula es la amplitud de la onda, que se genera con diferentes frecuencias, según la estación. Cuando mueves el sintonizador de tu radio para elegir una frecuencia, los componentes hacen que un electroimán resuene con esa frecuencia específica, lo que hace que una membrana vibre según la modulación, convirtiendo la señal otra vez en onda de sonido y...
6: Y ahí tienes una ventana sonora al mundo. Aunque dentro de unos pocos años, este medio cambiará de tecnología. La era digital está conquistando también a la radio. Ya nada será igual. Así que no te pierdas la oportunidad de disfrutar los últimos días de tu cuadrante local. 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

Y con esto vamos poniendo punto final en esta edición, recordándoles que nos pueden escuchar en programasdex.com. 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Bueno, amigos, nos escuchamos muy pronto. A todos, que la pasen bonito, ¿eh?

0: 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Saludos amigos, sean todos bienvenidos. En esta entrega de Frecuencia al Día, la historia de Edward Morrow, locutor y periodista estadounidense, una figura legendaria que tuvo gran influencia en el desarrollo del periodismo televisivo. Sus informes por onda corta desde Europa en los días que apuntaban al estallido de la Segunda Guerra Mundial aportaron una inmediatez inédita en la cobertura de las noticias en el extranjero. La historia de Edward Morrow, locutor y periodista estadounidense. El informe con Eusebio Sánchez. Adelante.
1: Edward R. Morrow fue un locutor y periodista estadounidense. Morrow nació en Carolina del Norte el 25 de abril de 1908. En 1930 se licenció en el Washington State College con un título en oratoria y se trasladó a Nueva York para trabajar para la National Student Federation. Luego ejerció como subdirector del Instituto Internacional de Educación de 1932 a 1935. Trabajó como locutor de noticias en la prestigiosa cadena CBS para radio y televisión.
2: This is Edward Morrow speaking from Vienna. It's now nearly 2:30 in the morning, and Herr Hitler has not yet arrived. No one seems to know just when he will get here, but most people expect him sometime after 10 o'clock tomorrow morning. It's of course obvious after one glance at Vienna that a tremendous reception is being prepared. And we're planning to bring you an eyewitness account of Herr Hitler's entry into Vienna sometime tomorrow. We return you now to America.
1: Sus transmisiones en directo desde la primera línea del frente hicieron que su voz característica deviniera mundialmente, y sus documentales televisivos establecieron el patrón para la ilustración de temas sociales o políticos al poner un rostro humano en ellos. Contribuyó a dar forma al periodismo televisivo cuando este medio todavía andaba en pañales. Con su pasión y sus incansables esfuerzos por hacer avanzar los ideales democráticos, sobre todo donde se alzaba la libertad de expresión.
3: One of the strangest sounds one can hear in London these days, or rather these dark nights, just the sound of footsteps walking along the street, like ghosts shod with steel shoes. More searchlights are in action. We've not yet seen any burst of anti-aircraft fire overhead.
1: La figura legendaria de Edward R. Morrow tuvo gran influencia en el desarrollo del periodismo televisivo. Sus emisiones por onda corta desde Europa en los días que apuntaban al estallido de la Segunda Guerra Mundial aportaron una inmediatez inédita en la cobertura de las noticias en el extranjero. En 1935, Morrow empezó su carrera en la CBS como director de negociaciones y educación. Dos años más tarde se convirtió en el director de la oficina europea de la CBS en Londres. Allí reunió un grupo de periodistas cuyos reportajes sobre la guerra desde la primera línea del frente les hicieron muy populares a su regreso a Estados Unidos.
4: This is Trafalgar Square. The noise that you hear at the moment is the sound of the air raid siren.
1: Tras la guerra, regresó a los Estados Unidos en calidad de vicepresidente de la CBS y director de asuntos públicos, pero lo dejó para regresar a la radio. De 1950 a 1951, junto a Fred Friendly, produjo la serie Hear It Now, también haciendo las veces de presentador del show. La popularidad de este espacio le devolvió a la televisión. El equipo adaptó el programa para la pequeña pantalla, rebautizándolo como See It Now.
5: At the moment, everything is quiet. For reasons of national as well as personal security, I am unable to tell you the exact location from which I'm speaking. Off to my left, far away in the distance, I can see just that faint red, angry snap of anti-aircraft bursts against the steel blue sky. Now you'll hear two bursts a little nearer in a moment. There they are.
1: Las emisiones empezaron con la primera retransmisión simultánea en directo que se recibió tanto en la costa este como en la costa oeste. El programa de Morrow acerca de Milo Radulovich, que a la larga llevaría a la emisión del legendario programa dedicado al senador Joseph R. McCarthy en 1954, se considera no solo como el que marcó el punto de inflexión en la campaña del senador, sino que también es el punto de inflexión en la propia historia de la televisión.
6: Good evening, I'm Ed Murrow, and this is Channel 13, WNDT, something rather different. But in the words of Dylan Thomas, to begin at the beginning, this is educational television.
1: En ese mismo periodo, Morrow presentó Person to Person, que ofrecía charlas informales con celebridades como Marilyn Monroe o John Steinbeck. Aunque menos controvertido, este programa y su formato continúa influyendo en los espacios dedicados a entrevistar a las celebridades en nuestros días. Morrow siguió con este show durante un año más después de que acabara See It Now en 1958, el mismo año en que el presentador empezara a moderar y producir Small World, otro programa innovador que ofrecía discusiones entre personalidades internacionales de la política. Aunque Morrow se hizo con 5 Emmys y 5 premios Peabody por su labor a lo largo de los años, no dejó de exigirse más a sí mismo y a sus colaboradores, como lo demuestra un discurso que ofreció en 1958 en la convención de la Asociación de Directores de Informativos para Radio y Televisión. Puede que esto no le caiga bien a nadie, comenzaba este discurso con el que da inicio a la película. En él, Morrow describía la insostenible posición del periodista ejerciendo la radiodifusión en plataformas cuya evolución ha ido moldeándose por una combinación imposible de noticias, entretenimiento y publicidad. A lo largo del discurso, Morrow solo mencionó su empresa en pocas ocasiones, pero era evidente que había incluido la CBS en su crítica a las cadenas y al efecto que su incontrolada competición por los índices de audiencia tenía en los programas informativos.
7: I am Edward R. Murrow. For a little while, I would like to review with you the great conflict of our times, one which demands and must get the attention and the involvement of each one of us. Victory in this conflict depends on much, much more than confidence. It is a contest unlike any we have ever faced in our history as a nation. The opposing point of view in this conflict rests on a fundamentally different vision of man. Among the fundamental rights of man specifically named are respect for the sanctity of human life, the right to freedom of speech, of conscience and religion.
1: Dejó la CBS en 1961 cuando el presidente John F. Kennedy le nombró jefe de la Agencia de Información de Estados Unidos, un cargo que mantuvo hasta 1964. El 27 de abril de 1965, Morrow murió de cáncer de pulmón en la ciudad de Nueva York. En Miami, soy Eusebio Sánchez para Frecuencia al Día.

0: Good night and good luck.
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2: Bueno, señores, como siempre, agradecemos el favor de su sintonía. Frecuencia al Día, mejor programa semanal de comunicaciones. Estados Unidos de América, un tema muy apasionante por años, el de los radioescuchas de la onda media o AM, y uno de los grandes problemas al sintonizar una radio con transmisión en la banda de amplitud modulada. En esta entrega, cuando se trata de ruido, en el dial de la amplitud modulada, desde Buenos Aires, Víctor Hugo González nos brinda el informe.
3: Gracias, Dino. Hola, amigos de Frecuencia al Día. Desde Buenos Aires les habla Víctor Hugo González. Hace unos días nuestro amigo Dino Bloise, fundador de este espacio donde tratamos temas referentes a la radio, publicó una carta aparecida en RadioWorld.com con el título «Cuando se trata de ruido en el dial de AM, ¿dónde está la FCC?». Dejen de escuchar a los expertos que no han estado presentes cuando culpan a la banda de AM de los problemas. Y dice así: tenía que escribirte después de digerir las ideas de todos sobre las causas de los problemas de la radio AM. El número uno son las tormentas eléctricas que Dios nos dio, así que debemos vivir con eso. Sin embargo, hay algunas cosas que equilibran, como mayor potencia y mejor mantenimiento en los sistemas de torre para asegurarse de que su radiación sea la que debe ser. Esto es un problema grande. Además, asegúrese de que su sistema de audio esté limpio y funcionando. No me refiero a un sonido ruidoso, sino limpio y de calidad. Esto, hasta cierto punto, puede superar los ruidos que produce la iluminación, por ejemplo. He estado trabajando en este negocio durante más de 68 años, en St. Paul, Minneapolis, Minnesota. Cuando entré a este trabajo, el lugar era un desastre. La radiación no era una preocupación para aquellos ingenieros, a quienes la dirección constantemente les preguntaba por qué nadie podía oírlos. Bueno, eso fue simple. Después de desalojar una familia de ratones y limpiar todas las conexiones, reemplazamos el medidor de corriente de base, que había estado leyendo un amperio más de lo que se suponía, y volvimos a poner a WMIN en el dial de AM. Luego reemplazamos el procesador de audio, que sobrevivió 20 años, y reajustamos el transmisor, que estaba tan fuera de resonancia que quemaba válvulas cada 90 días. Esta pequeña historia sigue siendo muy real en muchas estaciones de todo Estados Unidos. Entonces, esto trae a colación la introducción. ¿Qué tiene de malo la AM? ¿Dónde diablos está la FCC? ¿Cuándo fue la última vez que un inspector visitó su estación? Se habla sobre el nivel de ruido más alto y cómo afecta la AM. Tienes razón, pero nuevamente échale la culpa al lugar correcto. Existen normas relativas a la radiación incidental. Hoy en día, si le preguntas a un típico empleado de la FCC sobre esto, ni siquiera sabe qué es. Todas las computadoras, microondas y otros dispositivos que irradian ruido de radiofrecuencia también deberían apagarse. Tome su medidor y vaya a la puerta de un supermercado. Se puede leer una señal desde ese edificio, a veces a una milla de distancia. Esa es la opinión de un técnico en una emisora de Estados Unidos. Desde Buenos Aires yo veo otra perspectiva. Hay un problema común en todo el mundo, las fuentes switching que han levantado el piso de ruido a niveles inaceptables. Acá en Argentina, tantos años de inacción para hacer cumplir las leyes y el amiguismo político han llenado el dial de AM de emisoras ilegales o con permisos precarios provisorios de por vida. Es inadmisible tener emisoras pegadas a tan solo 10 kHz cuando hoy quien posee un receptor muy seguramente tendrá uno chino, que lo que menos tiene es selectividad y escucha mezcladas las emisoras, haciendo que el oyente desista de escuchar. Y una enorme minoría de oyentes fieles a la radio desde hace años que se consiguieron o heredaron algún viejo y venerable buen receptor vintage. Estos últimos escucharán más estaciones, pero los contenidos no los satisfacen. Los jóvenes no tienen en su ADN la escucha de radio. Su conexión al mundo es el celular, que por motivos puramente técnicos no puede tener un receptor de AM. Incluso los fabricantes han quitado la FM de estos dispositivos. Desde el inicio de este año han desaparecido varias emisoras debido al alto costo de la energía eléctrica y otras por problemas técnicos debido a tormentas eléctricas, fuertes vientos que devastaron cantidad de torres de emisión y que pusieron en peligro la continuidad de las AM. El futuro de las estaciones de AM tiene muchas aristas y todas merecen un análisis profundo que es necesario dar de inmediato. Desde Buenos Aires les habló Víctor Hugo González.
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2: Seguimos avanzando en esta edición. Tiempo para presentar a Luis Gerardo Loyola desde México.
5: Gracias, Dino. ¿Cómo es el uso de redes sociales entre los radioescuchas de la Ciudad de México? Fue a través de su página de Facebook que INRA, una de las principales casas de medición de audiencias en México, compartió uno de sus estudios realizados entre enero y junio del 25. En este análisis se buscó conocer qué porcentaje de radioescuchas de la Ciudad de México utiliza cada una de las redes sociales más importantes. La siguiente información te podrá servir para dos cosas particularmente. 1. Para entender en qué plataformas deberías de enfocar tus esfuerzos para la producción de contenidos. 2. Para saber mejores formas de monetización de tus redes sociales al momento de vender algunos posts, menciones y videos a tus clientes publicitarios. Así quedó el uso de redes. Facebook 68.2%, WhatsApp 51.1%, Instagram 43.2%, TikTok 32%, X antes Twitter 15.9%, Telegram 4%, otra red 3.5%, LinkedIn 2.2% y Reddit 1.1%. En un entorno donde la atención se fragmenta cada vez más, esos datos confirman que la radio no puede desligarse del ecosistema digital, sino que debe integrarse estratégicamente a él. Plataformas como Facebook, WhatsApp e Instagram se consolidan como los principales puntos de contacto con la audiencia en la Ciudad de México, lo que obliga a las emisoras a priorizar su presencia y creatividad en estos espacios. Esta nota fue realizada con base en información publicada por INRA a través de sus redes sociales y publicada por Josh Méndez en radionotas.com. Soy Luis Gerardo Loyola, Frecuencia al Día, México.
2: El mapa de radios de América Latina y el Caribe es un estudio impulsado por el blog Radios de América y Radios Libres, iniciado en 2012 para registrar emisoras en 19 países. El proyecto presenta ahora su actualización de datos de 2026. Este informe demuestra cómo la radiodifusión sonora continúa siendo un medio de comunicación vital en el continente. El informe con Diego Cárdenas.
6: Gracias, Dino. En América Latina y el Caribe existen decenas de miles de emisoras activas, incluyendo radios comerciales, públicas, comunitarias, educativas y de otros tipos. La radiodifusión sonora sigue siendo, en 2026, uno de los medios de comunicación más cercanos a las realidades cotidianas de millones de personas. En zonas rurales donde otras tecnologías tienen menor penetración, en ciudades donde la radio acompaña los desplazamientos diarios y en espacios donde las palabras transmitidas por antenas siguen siendo una fuente vital de información y cohesión social. Desde el año 2012, el blog Radios de América, coordinado por el comunicador social colombiano Tito Ballesteros López, se dio la tarea de censar las emisoras de radiodifusión sonora existentes en 19 países de la región. Para el mapa de 2014 y las sucesivas ediciones, se sumó al proyecto Santiago García Gago de radioslibres.net, donde se encuentra alojada su versión virtual. La alianza se amplió en 2020 en plena pandemia del coronavirus, donde se sumó Ediciones Jinete Insomne, quienes editaron el informe en un libro en el que radialistas de los distintos países estudiados analizaron los datos obtenidos. El principal reto de este informe es el escaso rigor y transparencia con el que, salvo contadas excepciones, las distintas entidades oficiales ofrecen las estadísticas sobre telecomunicaciones y, particularmente, las concesiones de frecuencias de radio y televisión. Los países que se destacan por ofrecer datos actualizados a lo largo de los años son Brasil, Colombia, Paraguay, quienes además cuentan con herramientas interactivas como tableros o mapas. También Chile, Ecuador, México, Panamá, Perú ofrecen tablas con información actualizada y de forma accesible. Honduras y Bolivia ahora están cerca de entrar en este grupo. En el otro extremo se encuentra Nicaragua, que no actualiza los datos desde 2014. Tampoco existe información oficial reciente de Argentina, Costa Rica, Cuba, Guatemala, República Dominicana o Venezuela. En El Salvador, tras el cambio de gobierno en 2019, desaparecieron los datos de la web de la Superintendencia General de Electricidad y Telecomunicaciones. Las cifras citadas en los últimos estudios se pudieron obtener gracias a un informe solicitado al portal de transparencia. Otra dificultad es que cuando un país cambia de gobierno, no solo se modifican políticas comunicacionales, sino también los sitios web, desde los que se comparten estas estadísticas que, en muchos casos, se borran. De este modo, se pierden los registros históricos útiles como herramientas de análisis. Otro factor que dificulta este estudio es que no existe una estandarización de cómo clasificar las emisoras por sector. Hay consenso en las comerciales, pero no en las públicas, y menos en las comunitarias, que se clasifican con infinidad de términos. Incluso en países como Perú, las educativas comparten titularidad pública, privada o comunitaria. Las cifras de este informe permiten observar asimetrías, concentraciones, ausencias y fortalezas dentro del mapa radiofónico regional. En primer lugar, certificar que pese a los malos augurios en torno a este centenario medio de comunicación, el número de emisoras de radio crece sostenidamente desde el primer estudio realizado en 2012. Durante estos 14 años, el número de emisoras aumentó en 12.839. Otro dato esclarecedor es la relación entre AM y FM, frecuentemente invisibilizada en los estudios contemporáneos, que emerge como un indicador clave para comprender procesos de transición tecnológica, políticas públicas de comunicación, condiciones geográficas y niveles de acceso de las audiencias. Las cifras no dejan duda de cómo el crecimiento es impulsado por las frecuencias de FM, mientras que las AM se van apagando o migrando a la frecuencia modulada a través de planes como el impulsado por el Estado brasileño. Finalmente, lo que se puede constatar con estos datos es que, a pesar de tener más de 100 años y haber sido amenazada por la televisión, por las redes sociales y ahora por las herramientas de inteligencia artificial, la radio sigue creciendo y alentando nuevos formatos de difusión sonora, como los podcasts y las radios en línea. En Nueva York, soy Diego Cárdenas para Frecuencia al Día.
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2: Aquí lo hacemos con frecuencia. Cada semana, una nueva entrega de Frecuencia al Día. Un estudio revela que los oyentes de radio no distinguen entre voces humanas y la inteligencia artificial. La información con Francisco Oviedo.
8: Gracias, Dino. Un nuevo estudio a ciegas revela que los oyentes de radio ya no pueden diferenciar con precisión entre una voz humana profesional y una generada por inteligencia artificial. Sin embargo, aunque la calidad técnica impresiona, el descubrimiento de su uso oculto genera desconfianza y álgidos debates sobre autenticidad. El avance de la tecnología sintética está borrando la línea de lo real en el entorno del audio. Según un reciente estudio a ciegas realizado por Crown React Media a 1.326 oyentes semanales, la audiencia de la radio ya no logra distinguir de forma confiable entre una lectura realizada por un locutor humano profesional y una voz generada mediante inteligencia artificial. La investigación evaluó dos piezas sonoras de prueba, un spot promocional y un mensaje institucional. La mitad de los participantes escuchó la versión humana y la otra mitad la de IA sin previo aviso. Sorprendentemente, ambas versiones obtuvieron puntajes casi idénticos en aspectos determinantes como credibilidad, autenticidad, energía, profesionalismo y simpatía. En el caso del locutor real, el 59% de la audiencia identificó correctamente que era humano, pero un alto 55% de quienes escucharon la voz sintética afirmaron rotundamente que también estaban frente a una persona. Los resultados prueban que, en calidad sonora, la IA ya es capaz de engañar al oído habitual del consumidor de radio. El dilema de la confianza y la transparencia, más allá de la impecable imitación auditiva, el verdadero debate emerge cuando se evalúan las reacciones de los oyentes tras conocer el origen tecnológico del locutor. El estudio indicó que la gran mayoría del público no vería con malos ojos que una emisora de radio emplee inteligencia artificial para comerciales cortos u operativos puntuales. No obstante, cuando se profundiza en la conexión afectiva, la IA enfrenta un enorme desafío ético. Al descubrir que la voz que acababan de escuchar era en realidad un algoritmo, diversos oyentes manifestaron un rápido rechazo, calificándolo como una falta de respeto o una mentira de la estación. Por el contrario, cuando a los participantes se les reveló que detrás del anuncio existía un verdadero humano, los niveles de validación, agrado y fidelidad hacia la emisora se disparaban. Frente a este complejo panorama de aceptación, los directivos toman caminos opuestos. Mientras ciertas corporaciones como iHeartMedia apuestan por campañas de talento garantizado humano, argumentando que la audiencia de la radio exige autenticidad plena, otras empresas integran exitosamente presentadores de IA, como el reciente caso de la emisora KLYY, para conducir programas y atrapar a sectores demográficos específicos con gran éxito comercial. El dilema de la radio contemporánea ya no pasa por definir si la voz sintética suena bien o mal. El gran desafío es decidir hasta qué punto la innovación es útil sin llegar a desgastar o traicionar el vínculo de confianza absoluto que sostiene al medio con su público. En Chile, soy Francisco Oviedo para Frecuencia al Día.
9: Uruguay. La compañía Antel completó la cobertura de fibra óptica en los pueblos de más de 1,000 habitantes. El informe con Francisco Lantigua.
10: Gracias, Dino. Con inversiones por $25,000, la Administración Nacional de Telecomunicaciones, Antel, puso en marcha servicios con uso de fibra óptica en la localidad de Porvenir, en Paysandú, y alcanzó, de esa forma, cobertura completa con esta tecnología a todos los pueblos de más de 1,000 habitantes de Uruguay. El presidente de Antel, Alejandro Paz, consideró que este paso representa un hito para Uruguay, porque se transforma en el primer país de América Latina en tener todos sus pueblos de más de 1,000 habitantes conectados con fibra óptica, posicionándolo como el mejor conectado de todo el continente. Para fin de año, el objetivo del operador estatal es alcanzar todos los sitios de más de 500 habitantes y llegar al resto, con algunas excepciones de pueblos de hasta 100 personas, para el fin del periodo. El 96% de la población local ahora está conectada con fibra óptica. En Paysandú, las inversiones de Antel previstas para 2026 superan los $2.1 millones, de los cuales 86,500 dólares corresponden a obras de fibra óptica al hogar y $86,900 al fortalecimiento de la red móvil. En Puerto Rico, soy Francisco Lantigua para Frecuencia al Día.

0: ustedes, como siempre, agradecemos el favor de su sintonía. 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De la inteligencia artificial a la computación cuántica, la siguiente frontera tecnológica. El informe con Rafael Gilberto.
1: Gracias. Si hay algo claro es que la inteligencia artificial domina actualmente la agenda tecnológica global. Pero para la Organización para la Cooperación y el Desarrollo Económicos y para varias empresas, la próxima gran transformación ya comenzó con la computación cuántica, que surge como una tecnología con potencial para redefinir sectores completos de la economía y alterar las bases de la competitividad tecnológica mundial. La señal más evidente de que pronto la computación cuántica saldrá de las investigaciones y pruebas de laboratorios llegó. Durante años, la infraestructura tecnológica fue considerada una capa de soporte para la innovación. Hoy, ocurre lo contrario. Los modelos avanzados de IA requieren volúmenes masivos de procesamiento, almacenamiento y energía, transformando centros de datos, procesadores y cadenas de suministro en elementos centrales de la competencia tecnológica global. La combinación entre estas capacidades científicas y su potencial económico explica por qué la computación cuántica comienza a ser considerada un activo estratégico por parte de gobiernos y empresas de todo el mundo. En el sector farmacéutico, la capacidad para modelar interacciones moleculares complejas podría acelerar en energía, permitiría optimizar procesos industriales y desarrollar materiales más eficientes. En finanzas, podría transformar la gestión de riesgos y la optimización de portafolios. En transporte, facilitaría la resolución de problemas logísticos que involucran miles o millones de variables simultáneas. La recomendación y la perspectiva de la industria marca un cambio de etapa en la conversación tecnológica internacional, pero se trata de una tecnología que sigue en auge, y ese es el momento ideal para que los países se pregunten, ¿cuál es el rol que planean jugar en esta próxima y naciente revolución? En Nueva York, soy Rafael Gilberto para Frecuencia al Día.
0: Levantamos campamento. Por hoy finaliza esta edición. Dino Bloise, Frecuencia al Día. Volveremos la próxima semana por esta misma emisora.
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5: ¿Qué tal, amigos de La Rosa de Tokio? ¿Qué tal, Arnaldo Slaen?
6: Hola, Omar. Como siempre, un placer estar aquí para compartir nuestro espacio aquí en La Rosa de Tokio y hablar de lo que tanto nos apasiona, como lo es la radio. Y hoy con un programa muy especial, porque vamos a visitar dos repúblicas que están situadas en el este del continente europeo, pero que tienen una historia común muy significativa. Y para ello nos vamos a retrotraer en el tiempo y vamos a ingresar a lo que fue Checoslovaquia. Para quienes no lo recuerden, Checoslovaquia fue un estado soberano de la Europa Central que existió de 1918 a 1992. Durante mucho tiempo, Omar, la zona formó parte del Imperio Austrohúngaro hasta que se produjo su derrumbamiento a finales de la Primera Guerra Mundial. Bohemia y Moravia, bajo el dominio austríaco, eran centros industriales de habla checa, mientras que Eslovaquia, que formaba parte de Hungría, era una región agraria desarrollada y con muchísimas perspectivas de abrirse al campo industrial. Vos ves, Omar, que acá vamos teniendo, de alguna manera, algunos conceptos que nos permiten luego entender por qué la República Checa y Eslovaquia terminaron independizándose, pero tenían una historia común muy importante. Pero prosiguiendo con este relato histórico, quiero contarte que las condiciones siempre fueron muy propensas al desarrollo de movimientos nacionalistas en Chequia y en Eslovaquia. Lo cierto es que al término de la Primera Guerra Mundial y como parte de lo concebido en el Tratado de Saint-Germain, Checoslovaquia fue fundada de un modo ajeno a lo que pretendían los ciudadanos de los países originales y se convirtió en un estado sucesor del Imperio Austrohúngaro.

Checoslovaquia fue una república democrática y próspera durante el periodo de entreguerras, pero siempre se caracterizó por problemas étnicos debido al hecho de que dos minorías étnicas, las más grandes concretamente, perseguían la independencia. Lo cierto que checos, bohemios y moravos siempre tuvieron, junto por supuesto con los eslovacos, intenciones independentistas. Luego de la Segunda Guerra Mundial, la presencia soviética en Checoslovaquia es realmente muy significativa y quizás el hecho

0: traidor más importante de la Segunda Guerra Mundial fue cuando el reformista Alexander Dubček fue nombrado nuevo líder del Partido Comunista de Checoslovaquia e instituyó reformas radicales durante el periodo conocido como la Primavera de Praga, declarando que el partido perseguía una política de socialismo con rostro humano que implicaba una reducción del control burocrático y cierta tolerancia hacia los deseos y necesidades de los ciudadanos. Esta revolución que ocurrió en 1968 fue aplastada por el régimen de Moscú y Dubček fue destituido como secretario general del partido. Lo cierto es que, a diferencia de lo que sucedió en Yugoslavia y la Unión Soviética, la caída del comunismo ocurrida a finales de la década de los 80 y principios de los 90 en el siglo anterior no significó el final de la Unión. Se produjo una verdadera revolución de terciopelo que finalizó en diciembre de 1992 cuando se decidió la separación de la República Checa y de la República de Eslovaquia. Y así concretamente, Omar, el primero de enero de 1993 se escindieron de común acuerdo y pacíficamente, volviendo a la situación histórica anterior a su fundación en 1918, los dos países que en algún momento pertenecieron al Imperio Austrohúngaro, Chequia y Eslovaquia.
1: Arnaldo, te invito a escuchar a nuestros colegas de Radio Praga detallando cómo fue esa separación que dio origen a dos estados soberanos.
2: Sin apenas tensiones étnicas, una federación que funcionaba razonablemente bien y que, tras la caída del comunismo, miraba al futuro con esperanza de prosperidad, decidió poner fin a su convivencia exitosa de 7 décadas.
3: Mientras en el espacio de la Unión Soviética, pero sobre todo en el de la antigua Yugoslavia, se redibujaba a sangre y fuego el mapa de Europa a finales del siglo XX, Checoslovaquia sorprendía al mundo poniendo fin a su estado común de forma consensuada y pacífica. Igual que en 1989 se acabó con el comunismo en un proceso relativamente tranquilo, que ya hubieran querido para sí otros países del Pacto de Varsovia, de ahí lo de revolución de terciopelo, en 1993 llegó el divorcio de terciopelo.
1: Así emitió Radio Praga la noticia del surgimiento de la República Checa y la República Eslovaca.
4: Amigos oyentes, bienvenidos a escuchar esta emisión que desde Praga va a destinar a los oyentes de España y América Latina. Y para comenzar nuestra programación, presten atención a un boletín de noticias. Checoslovaquia se ha dividido hoy en dos estados independientes, la República Checa y la República Eslovaca. La desintegración se produjo después de 74 años de coexistencia de ambas naciones.
0: Una separación afortunadamente pacífica es lo que nos permite dar pie a lo que va a ser nuestro programa de hoy, en el cual vamos a repasar una riquísima historia radiofónica que durante un periodo de tiempo y en algo que no comúnmente ha aparecido en tantos y tantos países que hemos visitado aquí en la Rosa de Tokio, durante un periodo de tiempo tuvieron una historia radiofónica común, durante un periodo anterior tuvieron una historia de radio diferente o diferenciada, y desde 1993, como dije anteriormente, cada país siguió con su sistema, por supuesto político, pero también de comunicaciones totalmente independiente del otro.
5: Y bien, Arnaldo, ¿qué te parece si ingresamos en la historia de la radiodifusión checoslovaca?
0: Sí, Omar, es interesantísima esta historia común que comienza prácticamente cuando Guglielmo Marconi efectuaba sus primeras pruebas de transmisión y recepción de ondas de radio. Lo cierto es que ya por aquella época, con una Checoslovaquia muy joven, muy novel, recién creada, se comienza a experimentar con las ondas de radio, fundamentalmente después de la Primera Guerra Mundial. Es más, te digo, el 28 de octubre de 1919, con motivo del primer aniversario del surgimiento de la República Checoslovaca independiente, fue transmitido desde una emisora militar ubicada en el Mirador de Petrín, en las proximidades de Praga, el primer programa de radio que estaba compuesto por palabras y mucha música. Las transmisiones regulares de radio fueron iniciadas el 18 de mayo de 1923, es decir, prácticamente un lustro luego de esa primera transmisión. Esta primera emisión regular salió al aire también desde una carpa militar que estaba instalada en el barrio praguense de Kveli. El programa, compuesto por un corto anuncio y un concierto, fue transmitido en onda larga y duró una hora. De este modo, Omar, Checoslovaquia se convirtió en el segundo país europeo que tenía transmisiones regulares de radio después de Gran Bretaña.
1: Escuchemos nuevamente a nuestros colegas de Radio Praga detallando cuándo se realizaron las primeras transmisiones de radio en Checoslovaquia.

0: Esta improvisación de piano es una de las primeras emisiones realizadas por la radio checa, concretamente de noviembre de 1923. Las transmisiones se iniciaron, no obstante, unos meses antes, concretamente el 18 de mayo de 1923. Ya se habían realizado antes algunas emisiones de radio aisladas, pero hasta el 18 de mayo no tuvieron lugar las primeras de carácter regular. Los comienzos fueron relativamente precarios. El estudio era una carpa instalada en el aeródromo del barrio praguense de Gbeli. Se utilizó un micrófono de carbono procedente de un teléfono y durante la primera transmisión musical, una ópera, un perro entró en la carpa a refugiarse de la lluvia y se puso a ladrar. Checoslovaquia se convirtió así en el segundo país europeo, después de Gran Bretaña, en contar con una emisora de radio regular. Detrás del proyecto se encontraban el periodista Miloš Šternáčtý, el empresario de telefonía Eduard Svoboda y el productor de aparatos de radio Ladislav Šourek. Juntos fundaron la compañía Radio Journal, que pronto consiguió la licencia para emitir como concesión del Ministerio de Correos. Radio Journal, antecesor directo de la actual radiodifusión checa, se financiaba mediante las tarifas que pagaban, y siguen pagando, los propietarios de los transistores. En 1924 se transmitieron los primeros programas destinados al extranjero, elaborados en inglés y esperanto. El mismo año, los estudios se trasladaron de la carpa de Kbeli a un edificio propiedad de correos checos en la calle actualmente llamada Vinohradská, donde todavía se halla ubicada la sede central de la radiodifusión checa. La radio pronto se extendió y popularizó hasta convertirse en una parte de todos los hogares que podían permitírselo. En 1925, los servicios de Radio Journal aumentaron. Empezó a transmitirse para las minorías alemana, húngara y rusina. La radio se convirtió en intermediario de misas, conciertos y discursos políticos. Pronto las tarifas por aparato no bastaron y la radio comenzó a recibir presupuesto directamente del Ministerio de Correos. Como medio de comunicación masivo, la radio tuvo un papel fundamental en la creación de una conciencia política común en el recién creado Estado checoslovaco. De esta época es, por ejemplo, este discurso del presidente checoslovaco, Garrig Masaryk, emitido el 28 de octubre de 1928, en el que el mandatario hablaba de la evolución democrática del nuevo país surgido tras la Primera Guerra Mundial.
1: Se habla y se escribe en todo el mundo sobre la crisis de la democracia y el parlamentarismo. Todo a propósito de lo que está pasando en Europa después de la guerra. La guerra fue una revolución, y los grandes cambios políticos continúan en base a las revoluciones de principios de siglo. Se ha acelerado en todas partes el paso del aristocratismo y la monarquía absoluta a la monarquía constitucional y la democracia. Dicho brevemente, el gobierno de uno solo se ve sustituido por el gobierno de todos.
0: Poco después, en 1926, comenzaron los primeros informativos regulares con las noticias elaboradas por la agencia de noticias checoslovaca, la ČTK, de forma que Radio Journal, informativamente hablando, se convirtió en un ente controlado económica y ahora también políticamente por el gobierno. Sin embargo, la radio devino no únicamente un intermediario entre el pueblo y la clase política, sino también un medio de difusión cultural y entretenimiento. Precisamente en 1926 se fundó la Orquesta Sinfónica de la Radiodifusión Checa y en noviembre de ese mismo año salió a la luz el primer drama radiofónico checoslovaco, llamado Přásky. Aunque los primeros intentos de llevar el teatro a la radio no tuvieron mucho éxito, pronto los actores y productores se adaptaron al nuevo espacio, dando lugar, realmente, a un nuevo género que se acabó de instaurar plenamente en los años 30. En la radiodifusión checa no faltaban ni cuentos de hadas para los más pequeños. He aquí una muestra del cuento El bufoncito y la cabaña de jengibre, de Wojciech Merten, emitido en enero de 1931.
2: Tak pojď, Mařenko, a neplač. 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
3: Já se bojím.
2: Jen se neboj, Mařenko. Podívej se, tady je nějaká saloupka. Pojď, zeptáme se, kudy se dostaneme z lesa.
0: Precisamente los años 30 son considerados la edad de oro de la radio. En 1937 había registrados en Checoslovaquia más de 1 millón de aparatos de radio. Se emitía también desde Brno, Bratislava, Ostrava y Košice, y la radio cultivaba todos los géneros, desde los deportes hasta el cabaret, pasando por la música clásica. Para el exterior se emitían programas cortos en esperanto, inglés y alemán. Precisamente, y como respuesta al esfuerzo de otras potencias europeas por extender sus puntos de vista a través de onda corta, Radio Journal inauguró el 31 de agosto de 1936 sus emisiones al exterior en este formato, creando así lo que actualmente se conoce por Radio Praga. Se emitía entonces un programa de 4 horas diarias en 5 lenguas.
4: El tiempo pasó y se conformó una sociedad estatal que tenía como objetivo, lógicamente, explotar el servicio de radiodifusión. Esta sociedad se había formado con un sistema de tasas pagadas regularmente por los abonados por poseer un receptor de radio, una fórmula que comenzó a desplegarse en muchos países europeos y en algunos, como Gran Bretaña, continúa hasta el día de hoy. En enero de 1924 fue emitido el primer programa destinado a oyentes en el extranjero. Se transmitió en idiomas inglés y en esperanto, sí, en este curioso e ignoto idioma que ha perdido muchísima vigencia, pero ya en aquel momento se trató de darle un impulso a través de la radio checoslovaca. En mayo del mismo año, es decir, de 1924, apareció por primera vez en la prensa checa la palabra radio y hasta el momento se usaba solamente la denominación de radiofonía. En diciembre de ese año se dejó de transmitir desde esa carpa de la cual yo les hacía referencia hace unos instantes y el estudio se trasladó al edificio de un centro de compras de correos en la calle Fochova, la actual calle Vinohradka, muy conocida por todos los amantes de la radiodifusión y del lixismo, porque esta calle ha sido y es sede actualmente de la radio checa. Rápidamente se fue desarrollando esta sociedad inicial llamada Radio Journal y los abonos que recibían no eran suficientes para desarrollar las transmisiones. Y por ello, en 1925, el Estado checoslovaco asumió a través del Ministerio de Correos y Telégrafos la participación mayoritaria en esta sociedad, a la cual la impulsó con un fuerte flujo de capitales. Claro, esto trajo aparejado una serie de novedades. Por ejemplo, la radio marcaba la hora, se empezaron a emitir noticieros regulares. La agencia de noticias checoslovaca cada vez empezó a tener más influencia dentro de los programas periodísticos. Claro, recordemos que estamos hablando a mediados de la década de los 20, prácticamente hace un siglo atrás. Entonces, todos estos puntos que yo resalto, y hoy no nos llamarían la atención, en aquellas circunstancias históricas se convirtieron realmente en algo muy novedoso. Es más, en 1926 fue fundada la Orquesta de la Radio Checoslovaca, que de alguna manera puso los fundamentos para la actual Orquesta Sinfónica de la Radio Checa.

0: cantidad de oro de la radiodifusión checoslovaca fue en un periodo anterior a la Segunda Guerra Mundial. Los años 30 fueron la década más importante en cuanto a su desarrollo y a su consolidación. El número de abonados al sistema no paraba de crecer. La programación fue enriquecida por todos los géneros, a partir de programas educativos y reportajes deportivos. Se incorporó también música popular, por ejemplo, lo que se llamaba en aquel entonces música de cabaret, y por supuesto la música clásica no faltaba nunca en la radio checoslovaca. Asimismo, Omar, y esto es muy interesante para los dietistas, en la oferta de programación figuraban ya por aquellas épocas programas en esperanto, inglés y alemán destinados a los oyentes en el extranjero. Al desarrollo de las transmisiones también contribuyeron novedades técnicas. Por ejemplo, a mediados de los años 30 fue introducido el antecesor del actual magnetófono que grababa el sonido en una cinta metálica. Claro, vino la Segunda Guerra Mundial y los cambios fueron realmente significativos, no solamente para la radio, sino fundamentalmente para el destino de Checoslovaquia. La proclamación del protectorado de Bohemia y Moravia en el año 1939 hizo que la radio pasara a estar sometida a las administraciones del protectorado y los empleados de origen judío, por ejemplo, fueron obligados a abandonarla. Claro, el nazismo estaba avanzando y haciéndose prácticamente de todo el territorio de la ya ex Checoslovaquia, pasada a denominarse Protectorado de Bohemia y Moravia.
1: Nuestros colegas de Radio Praga continúan detallándonos cómo surgieron las emisiones al exterior en Checoslovaquia y qué significó la llegada de la Segunda Guerra Mundial.
2: Precisamente, y como respuesta al esfuerzo de otras potencias europeas por extender sus puntos de vista a través de onda corta, Radio Journal inauguró el 31 de agosto de 1936 sus emisiones al exterior en ese formato, creando así lo que actualmente se conoce por Radio Praga. Se emitía entonces un programa de 4 horas diarias en 5 lenguas. La necesidad de un sistema de propaganda en el exterior era un síntoma de que un nuevo conflicto estaba germinando en Europa. Pronto el otrora próspero Estado checoslovaco se vio sumergido en una profunda crisis geopolítica, al ser abandonado por sus aliados franceses y británicos, frente a las pretensiones territoriales de la Alemania nazi. Con el Tratado de Múnich de 1938, Checoslovaquia se vio obligada a ceder a Alemania los Sudetes, que constituían un tercio de Bohemia y Moravia. El país tenía, no obstante, los días contados. Pronto Eslovaquia se escindió y lo que quedaba de las tierras checas fue ocupado por los nazis y convertido en el protectorado de Bohemia y Moravia. Radio Journal fue obligado a fundirse con la radio alemana de los Sudetes, dando lugar al ente Radio Bohemia Moravia, controlado directamente por el Ministerio de Propaganda alemán de Joseph Goebbels. También hubo purgas políticas e incluso un suicidio, el del redactor Miroslav Disman, que se arrojó por la ventana en cuanto las primeras tropas alemanas llegaron al edificio de la radio. Radio Bohemia Moravia se convirtió así en una emisora al servicio de los ocupantes, fuente de propaganda proalemana, cuyo objetivo era justificar el protectorado, la política exterior de Hitler, el antisemitismo y la ideología nazi en general, especialmente una vez iniciada la contienda mundial. Los periodistas de la radio, en mayor o menor medida, forzados a colaborar, conseguían a veces burlar la censura y transmitir mensajes equívocos que ponían en cuestión a las fuerzas ocupantes. El caso más famoso fue el de František Kocourek, que cuando en marzo de 1939 tuvo que comentar en directo un desfile militar alemán, lo regó de divagaciones y comentarios irónicos como este.
3: Permítanme que mencione un detalle no militar. De algún lejano lugar ha llegado volando a Praga una gran corneja negra que ha bajado planeando desde el Museo Nacional a Mustek. Seguro que se ha extrañado de la imagen que ha visto bajo ella.
2: Kocourek acabó abandonando la radio Bohemia Moravia y dedicándose a dar charlas públicas contra la dictadura nazi. Fue finalmente apresado y enviado a Auschwitz, donde murió en 1942. Cada aparato de radio debía contar con una etiqueta donde se prohibía explícitamente escuchar emisoras de radio extranjeras. Los mandatarios del protectorado temían que la población escuchara la propaganda del gobierno checo exiliado en Londres, difundida por la BBC. Fueron precisamente los checos del exterior los que realizaron uno de los grandes hitos de este periodo, el asesinato del protector de Bohemia y Moravia, Reinhard Heydrich, a manos de dos comandos checos enviados desde el exilio, que recibieron el apoyo logístico de la insurgencia local. Así anunciaba la muerte de Heydrich, el fascista y colaborador checo Emanuel Moravec, en la emisión del 4 de junio de
4: 1942. Pueblo checo, en nombre del presidente del Estado y el gobierno de Bohemia y Moravia, me dirijo a ti en un momento grave y triste. El representante de la Reich, el jefe de las SS y de la policía, Reinhard Heydrich, ha sucumbido a sus heridas. El crimen del 27 de mayo trajo la muerte a uno de los hombres con más merecimiento de la Revolución Nacional Socialista Alemana. El general Heydrich, querido en nuestra tierra, era estimado por el checo trabajador. Era nuestro amigo, y a pesar de su severidad militar, dejaba hablar a su corazón cuando se trataba de ayudar a los necesitados.
2: La radiodifusión checa jugó un papel central en el levantamiento de Praga del 5 de mayo de 1945. La guerra llegaba a su fin, Hitler se había suicidado ya, pero Praga seguía en manos alemanas, sin que pareciera que los ejércitos estadounidense y soviético fueran a aparecer en un plazo razonable de tiempo. La resistencia checa se decidió por fin por la acción y por un alzamiento armado. Todo comenzó precisamente en la radiodifusión checa. Esa mañana, la radio empezó a emitir canciones prohibidas por la censura nazi y a proclamar el fin del protectorado de Bohemia y Moravia. El intendente alemán de la radio, Ferdinand Thirmer, ante la rebelión de sus redactores, pidió refuerzos y a mediodía se presentaron en la sede de la radio 65 soldados de las SS. En ese momento, la radio convocó a los pralenses a la defensa de sus instalaciones.
5: Voláme českou policii, české četnictvo a vládní vojsko na pomoc českému rozhlasu.
2: Llamamos a la policía checa, a la gendarmería checa, al ejército gubernamental para que vengan en auxilio de la radio checa. Así comenzó verdaderamente el levantamiento de Praga, con el edificio de la radiodifusión checa como escenario de los primeros combates entre las tropas ocupantes y civiles armados. Poco después, la radio emitió nuevos llamamientos.
5: Voláme všechno, co je české, na pomoc českému rozhlasu. SSáci zde vraždí české lidi. Pozor, chod z Balbínovy ulice je volný.
2: Llamamos a todo el que sea checo, a que venga en ayuda de la radio checa. Las SS están matando checos aquí. Atención, la entrada por la calle Balbínova está libre. Mensajes como este se fueron repitiendo todo el día, mientras los combates se extendían a otras partes de la ciudad y al territorio del protectorado que permanecía todavía en manos alemanas. Finalmente, los checos ganaron la batalla de la radio, que continuó en manos de los alzados hasta el final del levantamiento.
5: Československá armádo, československé tanky překazili dnes ráno.
3: El ejército checoslovaco, tanques checoslovacos acaban de impedir esta mañana el corte de los cables de la radio. Manos checas protegen la sede de la radio. Vengan con nosotros, defenderemos Praga, que es y permanecerá libre.
2: Durante los combates, las emisiones de radio fueron utilizadas para coordinar las tropas checas y dar avisos a la población, por ejemplo, relativos a donaciones de sangre. Durante el alzamiento, que se extendió hasta la capitulación alemana del 8 de mayo, murieron en las calles de Praga unos 1.500 alzados y aproximadamente 1.000 alemanes. En todo el protectorado fallecieron unas 8.000 personas. Así informaba la radio checa de la capitulación de la Alemania nazi y el fin de la Segunda Guerra Mundial en Europa.
6: V Remeši, v malé školní budově, které generál Eisenhower používal za svůj hlavní stan.
4: En el pequeño edificio escolar que el general Eisenhower utiliza como residencia de campaña, ha firmado hoy el general Gustav Jodl, comandante general del Estado Mayor alemán, la rendición incondicional de todas las unidades militares alemanas. Hoy ha anunciado la capitulación el ministro de Relaciones Exteriores alemán, Schwerin von Krosigk, en la radio alemana. La comandancia alemana en tierras checas no solo ha aceptado la capitulación de todas las unidades militares alemanas, sino que además ha negado esta noticia ante la radio checa.
6: Ale dokonce v pražském rozhlase tuto zprávu popřelo.
2: Tras un breve periodo democrático, el Partido Comunista Checoslovaco tomó el poder en 1948, con lo que la radio fue nacionalizada, sometida a un sistema de censura previa y convertida en un aparato de propaganda del régimen.

0: durante la Segunda Guerra Mundial se captaban en el territorio checoslovaco emisiones de la radio de Moscú, de la Voz de los Estados Unidos de América y de la BBC, donde residía, en este último caso, en Londres, el gobierno checoslovaco exiliado. La escucha de estas emisiones de onda corta provenientes de otros países dentro del protectorado de Bohemia y Moravia, recuerdo a ustedes que es la ex Checoslovaquia, que pasa a denominarse de esa manera, estaba prohibida bajo penas muy duras. Después de la guerra fueron reanudadas las transmisiones para el exterior en onda corta. A diferencia de la época anterior a la Segunda Guerra Mundial, las noticias no fueron suministradas por la agencia de noticias checoslovaca, sino que se preparaban directamente en la radio checoslovaca. Los comunistas toman el poder y ya en 1948 la radiodifusión checoslovaca fue nacionalizada íntegramente. Así, y a partir de aquel momento y en los siguientes 40 años, los medios de comunicación en Checoslovaquia debían servir al pueblo y al Partido Comunista, como decía su declaración de principios. Los años 50 son reflejos de la guerra ideológica, que se convirtió en lo que se denominaba la Guerra Fría, pero también del desarrollo técnico. La radiodifusión checoslovaca emitía a través de dos cadenas que cubrían todo el territorio nacional. En Praga y Bratislava fueron construidos nuevos emisores, surgieron nuevas cadenas regionales y en 1952 la radio checoslovaca empezó a interferir las transmisiones de Radio Europa Libre, la emisora propagandística que Estados Unidos y sus aliados conformaron en lo que era la Europa Occidental.
1: Sí, Arnaldo, aquí una de las transmisiones de Radio Europa Libre dirigida a Checoslovaquia.

0: Dobré ráno, vážení poslucháči. 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
1: A principio de los años 60 se iniciaron las transmisiones en FM o frecuencia modulada conforme la norma de Europa del Este de aquella época. En los años 60 la situación política se fue liberalizando gradualmente y los medios de comunicación checoslovacos, incluyendo la radio o principalmente la radio Mar, se aprovecharon de ello. El periodo señalado como la primavera de Praga, de la cual estábamos hablando cuando iniciamos este programa, terminó con la ocupación de Checoslovaquia por las tropas del Pacto de Varsovia, e igualmente que a finales de la Segunda Guerra Mundial se luchó por la radio. El enfrentamiento de los praguenses y los empleados de la radio checoslovaca con los soldados soviéticos costó la vida a más de una docena de personas. Al final, los soldados soviéticos invadieron el edificio de la radio, pero los empleados de la misma lograron continuar las transmisiones desde otros lugares.
2: Así es, Arnaldo. Aquí una de esas emisiones rebeldes de Radio Praga.
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1: En 1970 surgió la cadena con cobertura nacional llamada Vesta, que sería Estrella, traducida al español, y que transmitía noticias durante las 24 horas del día. Ese mismo año se empezó a emitir desde los emisores de FM en mayor medida en la calidad estéreo. En 1972 surgió la cadena Vitava, con cobertura en todo el territorio del país, que transmitía básicamente música clásica y obras literarias y dramáticas. Vemos que en esta época se van consolidando las cadenas y también los programas de Radio Praga. Se buscó a través de ella llegar con emisiones en checo, en eslovaco, en alemán, en francés y en inglés hacia el exterior, buscando también penetrar a través de las ondas de radio y llegar a los extranjeros residentes en el territorio de Checoslovaquia y en los países vecinos.
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1: Los cambios se van dando hasta que en 1989 las emisiones de la radiodifusión checoslovaca abandonaron la retórica ideológica y volvieron a los objetivos propios de la radio: informar, educar y entretener. De esa manera, la radiodifusión checoslovaca fue pasando a una fase prácticamente moderna cuando se convirtió en miembro de la Unión Europea de Radiodifusión. Y así llegamos, Omar, hasta el año 1993, cuando la República Checa y la República Eslovaca deciden cada uno tomar su propio rumbo, y ahí la riquísima historia de la radio checoslovaca se despliega hacia Radio Praga y hacia Radio Eslovaquia, de las cuales vamos a hablar en instantes.
6: Hello and welcome once again to Radio Prague. First, here is a resume of our program contents today.
2: Y Arnaldo, las emisiones por onda corta de la radio checoslovaca.
1: Bueno, comienzan prácticamente con la misma historia de la radio checoslovaca, pero cuando comienza a armarse lo que se denominaría un servicio exterior, fue allá por el año 1947. Antes de pormenorizar sobre, digamos, esta formación del servicio exterior de la radio checoslovaca, quiero decirte que por aquellos años las emisoras de onda corta internacionales adquirían el nombre de la capital del país desde el cual emitían. Así, Radio Budapest era la emisora internacional de ondas cortas de Hungría, como Radio Berlín lo iba a ser de Alemania Oriental, o Radio Bucarest de Rumania. En este caso concreto, Radio Praga se convierte en el servicio exterior de la República Checoslovaca y rápidamente conforma un servicio exterior que se emitía en 18 idiomas.
2: Nuestros colegas de Radio Praga nos dan más detalles sobre las emisiones al exterior de Radio Praga.
7: A las 10 de la mañana del 31 de agosto de 1936, Radio Praga inauguró oficialmente sus transmisiones regulares en onda corta destinadas a los oyentes residentes en el extranjero.
8: La voz de la Checoslovaquia Democrática salió al éter en el momento en que agresivos dictadores ensombrecían el horizonte de Europa. Desde que en 1933 tomara el poder en Alemania Adolfo Hitler, sobre la democracia checoslovaca empezó a cernirse un peligro mortal. Checoslovaquia era para Hitler la primera víctima a destrozar en su futura expansión hacia el este. Radio Praga entró en el éter para contrarrestar la propaganda nazi.
7: Y todavía les recordaremos una fecha para que se imaginen en qué coyuntura internacional inauguró Checoslovaquia sus emisiones regulares al exterior. El 18 de julio de 1936 se produjo el alzamiento militar del general Franco y estalló la guerra civil en España.
8: El inicio oficial de las emisiones de Radio Praga el 31 de agosto de 1936 fue precedido por varios intentos de difundir programas desde Checoslovaquia al exterior.
7: La sociedad radiofónica Radio Journal, ya en 1924, intentó en varias oportunidades transmitir al extranjero en onda media programas musicales, con la presentación de los mismos en inglés y esperanto.
8: En 1926 fue puesto en servicio en Praga un nuevo transmisor de 5 kilovatios de potencia, en aquel entonces uno de los más potentes de Europa. Por este motivo, la sociedad Radio Journal decidió participar en uno de los primeros ensayos internacionales de transmisiones radiales a larga distancia, que se efectuaron en enero de 1926.
7: Desde Praga eran transmitidos en onda corta conciertos de música clásica checa que tenían por objetivo superar el Atlántico. Las cartas de muchos oyentes de América del Norte testimoniaban que la recepción de las emisiones desde Praga era nítida y de buena calidad.
8: En ese mismo año, Radio Journal incorporó a sus transmisiones en onda media conferencias sobre la República Checoslovaca, destinadas principalmente a los oyentes europeos. A estas conferencias se sumaron, en verano de 1926, informaciones sobre los balnearios checoslovacos, acompañadas por conciertos celebrados en los típicos templetes locales.

0: sobre la construcción de un transmisor especial para las emisiones en onda corta para el exterior se decidió en 1934. Los trabajos en el emisor situado en la ciudad de Poděbrady, a 40 kilómetros al este de Praga, se vieron acelerados por la tumultuosa situación política en Europa.
1: En el verano de 1936 fue posible iniciar la transmisión experimental con una potencia de unos 30 kilovatios. La primera prueba se efectuó en la noche del 24 al 25 de julio de 1936, fecha en que se transmitió ininterrumpidamente por espacio de 24 horas.
0: Se trató de emisiones a partir de discos gramofónicos, mientras que el día inaugural de las transmisiones regulares en onda corta, el 31 de agosto de 1936, ya el programa fue presentado en vivo por sus locutores. Así comenzó a escribirse la historia oficial de Radio Praga.
1: En el primer año de su existencia, Radio Praga transmitía en promedio más de 6 horas diarias, difundiendo noticieros, conferencias y espacios literarios y musicales. Radio Praga salía al éter en checo, eslovaco, alemán, inglés y francés.
0: Desde el primer momento, Radio Praga recibía abundante correspondencia de los oyentes, y en 1936 la emisora obtuvo un total de 4.440 cartas de radioescuchas de todos los continentes.
1: En el primer año de existencia, Radio Praga enviaba a los radioescuchas también tarjetas QSL.

0: En 1937, las transmisiones cubrían tres zonas: América, Oriente y Europa. Radio Praga comenzó a transmitir también con regularidad en español, portugués, serbio e italiano, y ocasionalmente en rumano, holandés, ruso, persa, sueco y noruego.
1: En 1938, Adolfo Hitler asistió al primer zarpazo a la Checoslovaquia democrática. El Tratado de Múnich, suscrito en otoño de 1938 por los dictadores Hitler y Mussolini y por los primeros ministros de Francia y Gran Bretaña, permitió a los nazis apoderarse de las zonas fronterizas de Checoslovaquia.
2: Compartamos ahora cómo fue una de las primeras emisiones de Checoslovaquia a través de la onda corta en idioma español.
3: Aló, aló. Aquí está la estación checoslovaca de ondas cortas que está verificando la emisión de ensayo. Rogamos a las señoras y señores que tienen la amabilidad de escuchar, se sirvan comunicarnos sobre qué onda y a qué hora recibieron esta emisión. La dirección es la siguiente: la estación de ondas cortas, Praga, Checoslovaquia. Agradecemos su amable respuesta.
4: Claro, las cosas fueron cambiando con el paso de los años y ya en los años 70 la radiodifusión checoslovaca tuvo que proceder al retiro por razones económicas de varios centenares de trabajadores. Y Radio Praga al exterior fue ya por aquellos años uno de los departamentos más afectados porque tenía 350 empleados, con lo cual el servicio de ondas cortas se redujo considerablemente.
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6: Radio Praga, Checoslovaquia, da comienzo aquí a una de sus tres emisiones diarias para los países de América Latina.
4: De todas maneras, durante los años 80 y gran parte de los años 90, el servicio de Radio Praga al exterior fue realmente muy importante. Pero paulatinamente también se fue achicando porque se fueron desactivando varios transmisores de ondas cortas, sobre todo allá por el año 1990, cuando todavía el país no se había escindido, y esto significó una reducción importante del el servicio de ondas cortas. Paulatinamente, y si bien las transmisiones al exterior allá por los años 90 seguían en el éter, cierto es que se fueron de alguna manera reduciendo los idiomas, se fueron también achicando los segmentos horarios de transmisión.
7: Hola, buenas. De nuevo con ustedes, Mónica Villegas, desde la capital de Checoslovaquia, para introducirles los temas a tratar en esta segunda y última emisión en castellano de la jornada de Radio Praga Internacional. Que ya iniciamos con el boletín de noticias.
4: En 1992, una nueva ley permitió que la radiodifusión checoslovaca se convirtiera en una institución pública. Y por el carácter independiente de la organización, el Consejo de la Radiodifusión Checa fue nombrado por el Parlamento y no por los partidos políticos como ocurría en el pasado. Claro, desde 1993, Omar, tras la partición de Checoslovaquia y por consiguiente de la radiodifusión checoslovaca, las emisiones para el exterior pasaron a ser parte integrante de la radiodifusión checa en un caso y de la radiodifusión eslovaca en el otro caso.
2: Aquí una de las emisiones de Radio Praga, la emisora oficial de la República Checa.
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0: 1995 la radiodifusión checa pasa a hacer una nueva reducción de su servicio en onda corta hacia el exterior y las medidas de ahorro fueron afectando sustancialmente los programas e incluso el objetivo de la propia Radio Praga, es decir, la estación de onda corta de la radiodifusión checa. Esta, digamos, disminución de servicios y capacidad técnica que ya venimos notando a partir de los años 90 se fue reduciendo gradualmente hasta que la emisora dejó de transmitir en onda corta para pasar a emitir básicamente en internet y empleó las plataformas digitales gradualmente hasta convertirlas prácticamente en su manera de llegar a su audiencia. De hecho, su página en internet es la principal y más importante plataforma para la difusión de los programas de la emisora internacional de la República Checa. Queda claro que el desarrollo de las transmisiones en las nuevas plataformas digitales es lo que más le interesa a la radiodifusión checa, pero no obstante eso, actualmente ha incorporado transmisiones en onda corta a través de la WRMI Radio Miami Internacional desde Miami, en el estado de Florida, en los Estados Unidos. Eso le permitió a la radiodifusión checa, más precisamente a Radio Praga, volver a emplear la onda corta y llegar a lugares apartados en los cuales, por supuesto, no existe el servicio de internet o el mismo no tiene la calidad con el cual se cuenta en otras grandes ciudades del mundo.
1: Así fue anunciada por Radio Praga el cierre de las emisiones a través de las ondas cortas.
2: Concluyen las emisiones de Radio Praga en onda corta tras 75 años de servicio. Radio Praga, el servicio internacional de la radiodifusión checa, emite este lunes por última vez en onda corta. Desde la medianoche del 1 de febrero, Radio Praga seguirá saliendo puntualmente a través de internet y satélite. Además, múltiples radios extranjeras asociadas seguirán incluyendo nuestros materiales en su programación, como es el caso para la emisión en español de emisoras como Radio México Internacional o Radio Miami Internacional, ambas en onda corta también. El cese de las emisiones en onda corta se debe a recortes de presupuesto en el Ministerio de Relaciones Exteriores. Y estas han sido las noticias en Radio Praga, ofrecidas por última vez en onda corta por Daniel Ordóñez. Más información encontrarán en www.radio.cz.
0: De 1993 se registra la necesidad por parte de la República de Eslovaquia de abrir su propia emisora de ondas cortas y así nace Radio Eslovaquia Internacional, es decir, la radiodifusora internacional de Eslovaquia.
1: Sí, Arnaldo, aquí la identificación en varios idiomas de Radio Eslovaquia Internacional.
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0: La sigla RSI de alguna manera sintetiza lo que es la radiodifusión pública eslovaca, transmite por satélite, internet y ondas cortas en español, eslovaco, inglés, alemán, francés y ruso, pero lo hace a través de las facilidades de Radio Miami Internacional, que emite desde su planta transmisora en onda corta en Okeechobee, estado de la Florida. Cierto es que Radio Eslovaquia Internacional comienza sus transmisiones por aquel entonces, en 1993, con emisores propios en idioma eslovaco hacia Europa y América del Norte, y el 1 de noviembre de 1997, RSI, o Radio Eslovaquia Internacional, comienza a emplear su página en internet. Las emisiones en español de la radio eslovaca arrancan en el año 2003. El 12 de enero de 2006 se anunció la supresión del servicio en español, que como todos ustedes notarán, estuvo muy poquito tiempo en onda corta, por lo menos emitiendo desde Bratislava.
1: Compartamos ahora un segmento de cómo fue la última transmisión por onda corta de Radio Eslovaquia Internacional.
9: Buenas tardes, queridos radioyentes. Bienvenidos a la última transmisión de Radio Eslovaquia Internacional en onda corta. A todos ustedes, nuestros fieles amigos, tanto a los que nos escuchaban con regularidad, como también a los que nos sintonizaban ocasionalmente, a todos ustedes que han decidido asistir hoy a nuestra despedida con la onda corta, la redacción española les manda un sincero y particular saludo desde la pirámide invertida de Bratislava. Y del micrófono les saluda Laya.
0: Actualmente lo hace, como señalé antes, desde los Estados Unidos, pero no desde emisores propios. Lo cierto es que las autoridades de Bratislava deciden relanzar a esta emisora y se retoman los programas en español, pero solamente a través de la página en Internet. Actualmente, e independientemente de las emisiones en onda corta realizadas exclusivamente desde los Estados Unidos a través de Radio Miami Internacional, Radio Eslovaquia Internacional emite programas vía satélite y a través de Internet con el objetivo de mantener vivo el contacto con las numerosas comunidades eslovacas expatriadas en todo el mundo.
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11: Buenos días, estimados oyentes de Radio Eslovaquia Internacional. Desde la pirámide invertida, ubicada en el centro de esta danubiana ciudad, desde Bratislava, les enviamos un caluroso saludo a todos aquellos que hoy lunes se han dispuesto a escuchar nuestras transmisiones. Por lo general, los lunes solemos dedicar nuestra emisión a tratar asuntos concernientes al ámbito de la economía y la política. Sin embargo, en esta ocasión nos centraremos en temas relacionados exclusivamente con la Semana Santa y su celebración en Eslovaquia. Hoy, Veľkonoc pondelok, lunes de Pascua, es festivo en nuestro país.
0: La sede de la radio eslovaca está ubicada en un edificio que todos en Bratislava llaman la pirámide invertida por su especial forma. Y en la actualidad, la sección española está compuesta por 5 colaboradores y lo cierto es que tienen un trabajo muy activo porque no solamente salen al aire a través de plataformas digitales, sino, como lo decía anteriormente, a través de la retransmisión hecha por WRMI. Cierto es, y a modo de colofón o de conclusión, que te permite inferir lo siguiente. Primero, que las dos repúblicas o los dos países, como querramos denominarlos, apuestan muy fuerte por sus emisiones internacionales o sus transmisiones al exterior. No lo hacen en onda corta desde sus propios países, sino que emplean sitios transmisores ubicados en los Estados Unidos. Otra de las apostillas que vale la pena resaltar, digamos también como conclusión, es que los sistemas de radiodifusión local tienen una fuerte presencia pública y se dividen en cadenas con diferentes tipos de programación en cada una de ellas. Debe señalarse que la radiodifusión privada va cada vez avanzando más y convirtiéndose en competidoras muy serias frente a las tradicionales cadenas públicas. Finalmente, quiero señalar que tanto la radio eslovaca como la radio checa gozan de muy buena proyección en materia tecnológica y cada vez se habla más de dar grandes pasos, como puede ser ir reemplazando gradualmente la frecuencia modulada por el sistema DAB+. La presencia de Bratislava y Praga en la amplitud modulada y en la onda larga se ha reducido gradualmente y todos los servicios locales se transmiten en frecuencia modulada.
1: Y bien, amigos, hasta aquí este programa de La Rosa de Tokio.
0: Amigos de La Rosa de Tokio, hemos llegado al final de nuestro programa de hoy. Queremos agradecerles la compañía que nos han hecho y los esperamos dentro de 7 días aquí, en La Rosa de Tokio.
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0: El tema del programa de hoy lo hemos llamado Sacrificio Vivo y está basado en el libro de Romanos, el capítulo 12, de los versos 14 al 21, que en la versión bíblica conocida como Logos dice de la siguiente manera: Bendecid a los que os persiguen, bendecid y no maldigáis, gozaos con los que se gozan, llorad con los que lloran, unánimes entre vosotros, no altivos, sino asociándoos con los humildes. No seáis sabios en vuestra propia opinión. No paguéis a nadie mal por mal. Procurad lo bueno delante de todos los hombres. Si es posible, en cuanto depende de vosotros, estad en paz con todos los hombres. No os venguéis vosotros mismos, amados míos, sino dejad lugar a la ira de Dios, porque escrito está: Mía es la venganza, yo pagaré, dice el Señor. Así que si tu enemigo tuviere hambre, dale de comer. Si tuviere sed, dale de beber. Pues haciendo esto, ascuas de fuego amontonarás sobre su cabeza. No seas vencido de lo malo, sino vence con el bien el mal. Hasta aquí, palabra de Dios.
1: Pablo inicia esta porción bíblica hablándonos sobre que el amor sea sin fingimiento. Esto nos recuerda que el amor no puede haberse esta parte de fingimiento. Fingir es aparentar cariño.

0: sin verdad. Y eso destruye, por decirlo así, la comunión. Porque Pablo exhorta a la iglesia a vivir un amor sincero, donde se rechaza lo malo y obviamente se abraza lo bueno. Así se refleja al Dios viviente, la sinceridad fortalece esta misión. Esta misión que revela una revelación divina en la vida diaria, porque el amor auténtico edifica y sana.
1: Así es. Y es importante, cuando Pablo habla del amor hay que escucharlo, porque él escribió 1 Corintios 13, que es el capítulo grande del amor. Y es importante recordar esto, el amor, que en griego es ágape, sea sin fingimiento, de tal manera que tenemos que, como tú decías, Héctor, un amor sincero, aborreciendo entonces lo que es malo.
0: Bueno, es fácil decir que amamos, pero el verdadero amor se demuestra con nuestras acciones, ¿no? Porque Dios nos llama a amar con un corazón sincero, sin máscaras ni intereses ocultos. Porque el amor cristiano no solo significa aceptar todo, también significa tener ese valor de apartarnos de aquello que nos hace daño también.
1: Así es, Héctor, me hace recordar un término que ahora se usa mucho. Cuando algunos hablan del amor sincero, hay otros que hablan del amor como algo tóxico, como que envenena, pero ese es un amor que realmente no se alinea con ágape. Es un amor malo o un mal amor.
0: Luego habla sobre ese amor fraternal. Me hace ver a mí una iglesia como una iglesia saludable, que no se construye solamente con buenos sermones, sino con personas que saben amarse, respetarse y honrarse. A veces queremos ser reconocidos, pero Pablo nos invita a dar reconocimiento a otros, y eso es lo importante de este mensaje.
1: Importantísimo, por eso insiste Pablo que el amor, el ágape, sea sin fingimiento, no un amor inventado o falso, sino que realmente sea un amor sincero. Eso es esencial y fundamental, no solo para como sentimiento, sino también como un elemento de creativo y para ayudar a edificar también la comunidad de fe cuando se trata de la iglesia, y la comunidad humana cuando se trata de nuestra relación con los semejantes.
0: Continúa diciendo Pablo que en lo que requiere diligencia, no perezosos, fervientes en espíritu, sirviendo al Señor. Bueno, servir al Señor, definitivamente tenemos que comenzar diciendo que es un privilegio. Con el paso del tiempo puede haber, sí, un cansancio o perder algún entusiasmo. Sin embargo, debemos recordar que nuestro servicio no es simplemente para las personas, sino que servimos a nuestro Señor.
1: En el griego, Pablo utiliza una palabra para referirse a cómo el amor no debe ser, no debe ser hipócrita. Y la palabra hipócrita viene del griego hipócritos, de tal manera que prácticamente hay una significación, no solamente en términos de sonido, sino en lo que significa.
0: Sí, vemos este Pablo cómo nos lleva por todos estos versículos, estas confesiones que nos pone, pero también nos pone, yo pienso que aquí en este Romanos que estamos del 12, hay un desafío, por decirlo así, un desafío que es vivir con diligencia, donde que hay que evitar la pereza y mantener ese espíritu ferviente en el servicio a Dios. O sea, que no se trata solo de hacer cosas, sino de hacerlo con esa pasión, con esa constancia, que hay que reflejar a Dios en todo lo que hagamos. Por eso es que la iglesia está llamada a mostrar esa disciplina y entrega, porque la verdadera fe se sostiene en un amor activo que transforma y edifica a cada uno de nosotros.
1: Y estás diciendo en pocas palabras, Héctor, también que el amor realmente es un elemento productivo, hace que hayan frutos, hace que hayan resultados, que son resultados que ayudan a edificar la comunidad de fe y la comunidad humana en general.
0: Luego dice que nos gocemos en la esperanza, sufridos en tribulación, constantes en la oración. La vida cristiana no significa ausencia de problemas, significa tener esperanza en medio de ellos. Cuando llegan las pruebas, la oración nos ayuda a permanecer firmes y recordar que Dios siempre continúa presente con nosotros.
1: Pablo nos llama a aborrecer lo malo y a buscar y a preferir lo bueno. De tal manera que en estos aspectos de la expresión del amor, del cariño, del afecto, también está el elemento de calidad. Debemos buscar entonces no expresiones aburridas y faltas de contenido, sino aquello que realmente represente lo bueno. Y habla Pablo allí también de lo bueno.
0: Y luego dice que nos mantengamos gozosos, de esperanza, sufridos en tribulación, constantes en oración. Habla una constante interesante espiritual, ¿no, Pablo? Esa donde hay gozo, esperanza y con la constancia de la oración. O sea, yo veo aquí un triple llamado que sostiene la vida cristiana. Donde la esperanza nos anima, la paciencia nos fortalece y la oración nos conecta con ese Dios viviente. Así la iglesia refleja la revelación divina en medio de las pruebas, donde muestra que la fe se vive con alegría, resistencia y comunión a diario con nuestro Señor Jesucristo.
1: Claro que sí, eso es lo que Pablo llama precisamente la caridad fraternal, de tal manera que es el amor de los unos por los otros, como hermanos, como fraternos, como que estamos conectados a un mismo Dios y a un mismo contenido de fe y de esperanza.
0: Sí, definitivamente, gozados de la esperanza, sufrís en tribulación, pero también dice que compartamos las necesidades de los santos practicando la hospitalidad. La fe verdadera, obviamente, mira las necesidades de las personas. O sea que no basta con decir Dios te bendiga, ¿no? Cuando podemos ayudar, a veces una comida, una visita, una llamada, una ayuda, todo eso puede convertirse en una expresión del amor de Cristo.
1: Claro que sí, de tal manera que hay que buscar lo bueno, y de lo bueno, como dice el dicho, lo mejor, porque eso se corresponde precisamente con el interés evangélico, que nosotros realmente amemos a nuestros semejantes en una forma positiva y constructiva. Y aquí Pablo dice que hay que amar con amor, con iniciativa propia, y no en una forma perezosa. Habla de eso también el apóstol Pablo. Que nos cuidemos unos a otros y que en ese cuidado no seamos perezosos.
0: Bueno, ya sabemos por dónde va, porque como te dije antes, hay un desafío, ¿no? Donde que nos impulsa a que compartamos, a que ayudemos, a que sea, que cuando haya necesidad de hospedar a alguien, que sea ahí. O sea, yo lo que veo aquí que no se trata solo de palabras, sino de abrir nuestras manos y hogares. Cuando reflejamos siempre a Dios, sí, ¿no? Con los gestos concretos de generosidad y acogida. Yo este recuerdo, Gustavo, me recuerda a que la comunión fortalece cuando el amor se convierte en acción.
1: Es verdad.
0: Y que la verdadera espiritualidad se mide en cómo cuidamos y acompañamos a quienes más lo necesitan. Así se muestra la iglesia, que es un espacio de gracia y de servicio.
1: Claro que sí, fíjate que lo que estás expresando es precisamente lo que Pablo expresa también, que el amor para ser auténtico tiene que ser activo. Si no se trata de que te digo una palabra bonita y quizás te doy un regalito, una cosita barata por ahí que me compré, porque no, Pablo está hablando de cosas muy, muy, muy poderosas, muy, muy valederas, en sentido de que son cosas que están conectadas con el amor de Dios.
0: Y el versículo siguiente también es un versículo un poco complicado, difícil de asimilarlo, de entenderlo, porque nos pide que bendecir a los que nos persiguen, y bendecir y no que no los maldigamos, ¿no?
1: Ah, sí.
0: Nos pide que no, nuestra respuesta no haya odio, sino que haya gracia. ¿Por qué? Porque la iglesia está llamada a reflejar eso de Dios, ¿no? Que se muestra misericordia incluso a quienes nos hieren. Aquí hay un desafío donde nos recuerda que la verdadera espiritualidad se mide en esa capacidad de transformar la persecución en oportunidades de testimonio, donde podamos vencer ese mal con el bien, revelando esa revelación divina que Dios nos da todos los días. No es fácil, pero nos manda que lo hagamos.
1: Así es. Por eso dice Pablo que tenemos que ser ardientes en espíritu sirviendo al Señor. Ardientes en espíritu, no apagados en el espíritu, sino el espíritu tiene que estar encendido. y sirviendo, porque servir al Señor precisamente es una muestra de que el Espíritu está vivo y que está actuando. De manera que aquí hay un llamado a una espiritualidad activa tan necesaria en el día de hoy, porque a veces las iglesias están muy pasivas y nosotros estamos como apagados, y eso no debería ser.
0: Ahora, para que no haya una mala interpretación, Gustavo, cuando dice bendecir a quien nos hace daño, no significa aprobar lo que nos están haciendo daño, o sea, aprobar el dolor, ¿no?
1: Claro.
0: Significa entregar nuestra respuesta a Dios y no permitir que ese resentimiento gobierne nuestro corazón. O sea, hay que hacer hacer una separación de esto para que no haya una confusión. De todas maneras, es un reto para nuestro día a día.
1: Eso que dice Héctor es muy sabio, porque si al mal le agregas otro mal en respuesta al mal que recibiste, entonces ya no hay un mal, sino que hay dos, y sí, confrontado. De tal manera que si una situación maligna tú agregas una positiva, estás neutralizando el mal. Y esa es la lógica de Dios, la lógica del reino.
0: Sí, después sigue que nos gocemos con el que se goza, pero que también lloremos con el que llora. Bueno, generalmente, Gustavo, se nos hace más fácil llorar con el que llora, y qué difícil que es alegrarse con el que está alegre. Porque a veces sabemos celebrar con otros, pero nos cuesta acompañarlos en diferentes facetas de sea sufrimiento o alegría. Porque mira, el amor cristiano sabe estar presente, o debe estar presente en cualquiera de estas áreas. Ahora, no siempre necesitamos tener una respuesta, porque muchas veces simplemente necesitamos estar ahí, sea que estén alegres o sea que estén necesitados de una compañía.
1: Así que en realidad tiene Pablo mucha razón cuando él, analizando todas estas cosas, dice que tenemos que estar gozosos en la esperanza, porque a veces las situaciones de tristeza nos pueden dominar y hacer que nos desplomemos. Pero Pablo, no solamente en esta ocasión, sino en varias ocasiones, habla de la importancia de estar gozosos, porque en medio de las dificultades siempre tenemos la esperanza, la confianza de que las cosas pueden mejorar y que por la intervención de Dios pueden cambiar.
0: Sí, gozaos con los que gozan y llorad con los que lloran. Y nos invita a seguir Pablo, porque nos dice que estemos unánimes entre vosotros, no altivos, sino asociándonos con los humildes. No seáis sabios en vuestra propia opinión. Claramente nos lleva a una reflexión donde el orgullo puede dividir una familia, el orgullo puede dividir una iglesia, un ministerio. El orgullo una división en diferentes estratos sociales. Pero en cambio la humildad nos permite escuchar, aprender a acercarnos a personas que quizás otros consideran menos importante, de manera que esto es un punto importante también en esta reflexión.
1: Y nos invita a ser consecuentes con las situaciones. No es que vamos a reír en un momento en que hay que llorar, ¿no? O sea, hay que llorar en ese momento, se llora, pero siempre se tiene la esperanza de que una sonrisa en el futuro es posible, precisamente por la esperanza y por el hecho como él dice, vuestro Padre Celestial sabe de todas las cosas que necesiten, de tal manera que busquen primeramente el reino de Dios y su justicia, y todas las demás cosas les serán añadidas.
0: Aquí hay un desafío de vivir en unidad, ¿no? De vivir en unidad donde que se evita todo lo que es esta parte de la soberbia, todo lo que nosotros estamos hablando. Este pasaje nos recuerda también que la verdadera espiritualidad se manifiesta en esa capacidad de valorar a todos por igual. Tenemos que aprender a reconocer que la sabiduría no está en la autosuficiencia, sino en la comunión y dependencia de Dios. Así que muchas veces nosotros tenemos la tendencia, ¿no?, de apegarnos o apoyar a quienes pensamos que sobresalen, pero en realidad en el reino de Dios no hay esos desniveles, porque de todos siempre hay algo que aprender.
1: De todos hay algo que aprender, y esta es una realidad que se muestra día a día. Por eso hay que tener un espíritu humilde, digo humilde para poder recibir las cosas y los contenidos que muchas veces las personas más humildes, quizás pudiéramos decir más ignorantes, nos comunican, porque la verdad de Dios nos viene a diferentes niveles y de diferentes maneras. Y muchas veces, digo porque a mí me escuchaba mucho escuchar a los campesinos en Latinoamérica, en varios países donde me tocó vivir, y hay que ver la cantidad de cosas que yo aprendí y que la iglesia aprendió de las aportaciones de los campesinos que no tenían estudios realizados, que nunca habían ido a la escuela, pero que cuando manejaban las cosas del evangelio lo hacían con una sabiduría extraordinaria, quizás otorgada por Dios.
0: A veces no sabemos por dónde están las cosas, pero a veces están de frente de nosotros y al lado de nosotros, y todavía estamos queriendo buscar donde se puede decir que no hay. Pablo dice: no pagues a nadie mal por mal, procura siempre lo bueno delante de todos los hombres. Bueno, cuando alguien nos hace daño, nuestra primera reacción puede ser devolver el daño, ¿no? Eso es instinto humano, pero Cristo nos llama a romper ese ciclo, que el mal no vence repitiéndose el mal. Y yo pienso que es un punto excelente de reflexión.
1: Indudablemente, por eso dice Pablo: bendecid a los que os persiguen, bendecid y no maldigáis. Nosotros no debemos maldecir, porque si maldecimos estamos agregando mal al mal ya existente, lo estamos multiplicando, lo estamos energizando, pero si nosotros bendecimos estamos precisamente neutralizando el mal. Ahí está la gran sabiduría del Espíritu que en este caso nos está comunicando el apóstol Pablo.
0: Bueno, eso es lo que nos está hablando, ¿no? Romanos 12:17, donde la fe auténtica se demuestra al responder el mal con bien. Refleja obviamente la bondad de Dios y fortalece esa comunión en nuestra vida diaria. Este llamado nos invita a ser testigos de esa revelación divina en el cotidiano, mostrando que el amor verdadero no se limita a palabras, sino que se encarna en gestos de paz, reconciliación y justicia que edifican y sanan.
1: Es cierto, Héctor, y quizás tenemos situaciones extremas. Yo considero que una situación extrema es cuando Jesús estaba muriendo en la cruz, cuando en una oración Él dice: Padre, perdónalos, porque no saben lo que hacen.
0: Es una tremenda confesión desde la cruz, ¿no?
1: Sí, desde la cruz está precisamente un elemento de bien positivo, creativo y de fe. ¿Para qué? Para confrontar la muerte, lo malo, lo negativo.
0: Sí, esa situación extrema surge cuando enfrentamos obviamente injusticias o persecuciones y nos sentimos impulsados por esa humanidad de la venganza, ¿no?
1: Sí.
0: Y ese llamado es responder con bondad, reflejando al Dios viviente, y muestra que la fe transforma ese mal en oportunidades y testimonio, porque después detrás de todo esto hay un testimonio.
1: Sí, el mismo caso de Esteban, cuando Esteban hizo su oración a Dios, lo estaban apedreando, lo estaban matando, que dice Esteban: Señor, no les imputes este pecado.
0: Sí,
1: es increíble, ¿no? En situaciones extremas, y si en situaciones extremas se hace eso, hay que hacerlo. En situaciones que no son extremas, con más razón hay que apelar precisamente al elemento del bien y no al elemento del mal, a la bendición y a no la maldición.
0: Bueno, como tú dijiste, ¿no? Esteban eligió bendecir a los que le persiguen, ¿no?, en lugar de maldecirlos. Aquí su oración nos presenta como una fe auténtica que transforma el mal en oportunidad de gracia.
1: En 1 Corintios 4:12, Pablo dijo: nos maldicen y bendecimos, padecemos persecución y sufrimos, pero en vez de maldecir, está bendiciendo.
0: Sí, Pablo es el que nos presenta todo este hilo histórico reflectivo que nos da a la iglesia, una reflexión pastoral excelente que nos pone, ¿no?, de que cuando alguien nos hace daño, tenemos que entender que Cristo nos llama a romper ese ciclo, como dijimos. Pero él continúa diciendo que es posible, si es posible en cuanto dependa de vosotros, estar en paz con todos los hombres. Es muy realista Pablo, porque dice si es posible y cuando dependa de vosotros.
1: Si es posible, claro.
0: Porque no es. Hay situaciones donde la reconciliación depende también de la otra persona. Y nuestra responsabilidad es hacer nuestra parte con humildad y honestidad. Pero obviamente una reconciliación es entre dos.
1: Por eso Pablo dice: así que si tu enemigo tuviera hambre, dale de comer. Si tuvieres sed, dale de beber, que haciendo esto, ascuas de fuego amontonan sobre su cabeza. Es decir, estás aportando elementos constructivos, pero a su vez desde la justicia de Dios, indudablemente que habrá otra reacción. Pero no nos compete a nosotros hacer lo que es de Dios, porque de Dios es la venganza, dice la Escritura.
0: Sí, dice, no te vengues vosotros, sino que deja eso a la ira de Dios, ¿no? Dejar la venganza en las manos de Dios no significa ignorar la injusticia, obviamente. Significa confiar en que Dios es justo y que nosotros no necesitamos destruir nuestro corazón buscando venganza.
1: Así es, y ahí tenemos el verso 21, que es un verso clave. Mas vence con el bien el mal. Repito, mas vence con el bien el mal.
0: Sí, nos lleva a una reflexión que el mal puede herirnos, pero no tiene que convertirse en parte de nosotros. Si alguien nos trata con odio y nosotros respondemos con odio, el mal ha ganado otra vez. Pero cuando tenemos que aprender a responder con amor, perdón, bondad y verdad, demostramos que Cristo está transformando nuestro corazón también.
1: Así es, y tenemos que aprender estas verdades del Evangelio, porque muchas veces por las circunstancias o por los ímpetus que tenemos dentro de nosotros mismos, tratamos de reaccionar de una manera agresiva, y no solamente agresiva, sino también negativa, y lo que hacemos más bien es complicar la situación. En vez de confrontar el mal, lo que estamos es multiplicando el mal. El llamado es precisamente que a través del bien nosotros venzamos el mal. Más vence, como dice Pablo, con el bien el mal.
0: Por eso que la idea central de Romanos 12, del 9 al 21, nos llama a, yo podría decir en cinco palabras, nos estructura: amor, servicio, humildad, paz y victoria. Y la que resume todo lo que hemos hablado dice: no seas vencido de lo malo, sino que vence con el bien el mal.
1: Qué tremenda enseñanza que hay aquí, verdaderamente. Esto verdaderamente es palabra de Dios, no es un discurso superfluo de alguien que se le ocurrió decir una cosa bonita. Esta es palabra de Dios: más vence con el bien el mal.
0: Aquí Pablo nos recuerda que el cristianismo no se queda solamente dentro de la iglesia. Nuestra fe se demuestra en la manera en que tratamos a nuestra familia, nuestros hermanos, nuestros compañeros de trabajo, incluso quienes nos han hecho daño. Veo aquí también que Cristo nos llama a amar sinceramente, servir con compasión, acompañar al que sufre y buscar esa paz. Pero la madurez cristiana no se mide solamente por cuanto sabemos de la Biblia, sino también por cuánto permitimos que la palabra transforme nuestras relaciones.
1: Así es, de tal manera que cuando hacemos esto, venciendo con el bien el mal, indudablemente estamos edificando nuestra salud mental y espiritual, de tal manera que nos vamos a sentir bien, muy bien.
0: Amén.
2: Que la comunión de Dios el Padre y de Cristo su Hijo y del Espíritu Santo sea con cada uno de ustedes y con todo el pueblo de Dios, ahora y siempre. Amén.

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